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Como no, algo de la Sonora Tropicana y eso que dijo, soy tuya, soy tuya. Tenemos ahora a Karim León que nos dice, el amor de mi herida.

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0: El perdedor, 5 de la tarde con 59 minutos, ya nos vamos a ir con el informativo 1360 con la temperatura actual que nos está reportando el departamento meteorológico de la ciudad de Cita de 79 grados. Por ejemplo, el área de Auburn está en 82, Tacoma 80, Olympia 81, al sur en Centralia 80 y para el norte por allá en Mount Vernon 78 grados. Vamos con el informativo 1360 y regresamos con más y en la siguiente hora, par de boletos para que te vayas a ver al Grupo Frontera.
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3: Muy buenas tardes en este jueves 13 de agosto del 2026. Les saluda su amiga Mercedes García en su noticiero de Informativo 1360 desde Seattle, Washington. Y estos son los titulares. Acusan a 11 personas por red de matrimonios falsos para obtener green cards. Estados Unidos registró en julio el mes más caluroso en 132 años. Caroline Leavitt dejará a final de mes su cargo en la Casa Blanca. Ofrecen $30,000 por información sobre mortal incendio en Chelan Hills. Sube a 265 el número de muertos por el sismo de magnitud 7.4 grados en Colombia.

0: 11 personas enfrentan cargos federales por presuntamente participar durante una década en una red de fraude matrimonial que organizó más de 1,000 matrimonios falsos para ayudar a ciudadanos extranjeros a obtener beneficios migratorios en Estados Unidos. Algunos clientes habrían pagado hasta $100,000 por matrimonio, según una acusación federal. El Departamento de Justicia informó que la mayoría de los extranjeros involucrados eran ciudadanos de China. Las autoridades describen el caso como una operación nacional e internacional que habría generado decenas de millones de dólares. Los 11 acusados fueron arrestados y enfrentan cargos de conspiración relacionados con fraude matrimonial y fraude migratorio. Una acusación formal contiene únicamente alegaciones y todos los acusados se presumen inocentes mientras no se demuestre su culpabilidad en un tribunal. Según la acusación, la organización operó al menos desde 2016 hasta julio del 2026. Aunque tenía su base principalmente en la ciudad de Nueva York, habría organizado matrimonios falsos en Connecticut, Massachusetts, Pensilvania, Kentucky, Tennessee, Georgia y Florida, además de China y Vanuatu. Los fiscales aseguran que la red de fraude matrimonial conectaba a ciudadanos extranjeros con ciudadanos estadounidenses dispuestos a casarse para facilitar solicitudes de residencia permanente. El fiscal federal, Jaime McDonald, del Distrito Sur de Nueva York, señaló que los arrestos desmantelaron una parte central de lo que las autoridades consideran uno de los mayores esquemas de este tipo procesados en Estados Unidos. De acuerdo con los fiscales, los extranjeros pagaban a los facilitadores hasta aproximadamente $100,000 por un matrimonio falso y ayuda para solicitar la residencia permanente. Los organizadores presuntamente pagaban a los ciudadanos estadounidenses participantes hasta unos $30,000, generalmente en cuotas relacionadas con diferentes etapas del proceso para obtener la green card. Los reclutadores podían recibir comisiones de hasta aproximadamente $5,000 por cada ciudadano estadounidense que incorporaban al sistema. En total, la organización habría reclutado a cientos de ciudadanos estadounidenses para participar en matrimonios falsos. La investigación sostiene que la red contaba con facilitadores que buscaban clientes extranjeros, reclutadores encargados de encontrar ciudadanos estadounidenses y asistentes que preparaban documentos migratorios. También habrían utilizado servicios de personas que celebraban matrimonios, abogados, preparadores de impuestos y proveedores de seguros. Julio de 2026 fue el mes más caluroso registrado en los 48 estados contiguos de Estados Unidos, informó la Administración Nacional Oceánica y Atmosférica. La temperatura promedio del mes en estos estados, que excluyen Alaska, Hawái y los territorios de ultramar, fue de 76.82 grados Fahrenheit, lo que lo convierte en el más cálido en los 132 años de registros, señaló la agencia. Esto representa a su vez una temperatura media mensual de 3.2 grados superior a la del promedio de los meses de julio del siglo XX. De acuerdo con el estudio, las temperaturas máximas del mes de julio fueron 89.5 grados Fahrenheit, lo que sería 2.9 grados arriba de la media histórica. Por otro lado, las temperaturas mínimas por la noche fueron de 64.2 grados Fahrenheit, es decir, 2.9 grados sobre el promedio. Con estas medidas superó a julio de 2022. Según el organismo, julio fue el mes más caluroso en 132 años, superando a julio de 1936 y julio del 2012. Asimismo, las temperaturas arriba del promedio se localizaron en el oeste, el suroeste, las montañas rocosas, las llanuras del norte y el medio oeste superior, así como en partes de la costa del Golfo y el sureste. Las altas temperaturas no solo recae en Estados Unidos, debido a que también se ha registrado la llegada del calor en Europa y África, siendo junio su mes más caliente. La secretaria de prensa de la Casa Blanca, Caroline Leavitt, dejará su cargo oficial a finales de este mes para dedicarse a su familia, según anunció el presidente Donald Trump a través de un mensaje en la red de Truth Social. A pesar de su salida del equipo formal del gobierno, Levitt no se alejará de la órbita política de la administración. El mandatario confirmó que pasará a desempeñarse como una de sus principales asesoras externas y mantendrá un rol clave dentro del Partido Republicano con miras a las elecciones de medio término. En su mensaje, Trump calificó a Levitt como una de sus colaboradoras de mayor confianza y una de las mejores secretarias de prensa en la historia del país, destacando su labor dentro del gabinete y su participación en la campaña presidencial de 2024. También señaló que dejaba el cargo para poder pasar más tiempo con sus hermosos hijos pequeños y su familia, escribió el presidente, aunque tampoco detalló sus planes sobre quién podría reemplazarla en ese puesto de alto perfil. Por su parte, Levitt publicó en su cuenta de X una respuesta a Donald Trump, donde le agradecía por el gran privilegio que le había concedido de hablar en su nombre desde el podio de la Casa Blanca, y reafirmaba su compromiso por seguir siendo una ferviente defensora del movimiento MAGA y del Partido Republicano. Las autoridades ofrecen una recompensa de $30,000 por información sobre el incendio de Chelan Hills que permita identificar, detener y lograr una condena contra cualquier persona responsable de iniciar el fuego en Orondo. El condado de Douglas y la Oficina de Alcohol, Tabaco, Armas de Fuego y Explosivos ofrecen conjuntamente la recompensa por información sobre el incendio que empezó el 4 de julio. El incendio Chelan Hills quemó aproximadamente 10,000 acres, destruyó numerosas viviendas y otras estructuras y causó la muerte de una persona. En julio, la Junta de Comisionados del Condado de Douglas destinó $25,000 como recompensa por información que conduzca a un arresto. Posteriormente, la Oficina de Alcohol, Tabaco, Armas de Fuego y Explosivos se sumó a la investigación y agregó otros $5,000, elevando el total a $30,000. Los investigadores aseguran que encontraron evidencia que apunta a que una persona inició el incendio, aunque las autoridades no han revelado públicamente esas pruebas. Las autoridades instan a cualquier persona que tenga información que pueda ayudar a la investigación a comunicarse con la oficina del sheriff del condado de Douglas al 509-699-3283. La cifra de víctimas continúa en aumento tras el devastador terremoto de Colombia. De acuerdo con el balance oficial, el desastre ha dejado 265 fallecidos, más 2.500 personas heridas y miles cuyo paradero aún se desconoce. Tras el sismo principal, el Servicio Geológico Colombiano reportó la ocurrencia de más de 96 réplicas en diferentes puntos en las regiones andina y pacífica. El impacto del terremoto también alcanzó la red aeroportuaria del país, donde al menos 7 terminales mantienen suspendidas sus operaciones, entre ellas las de Pereira, Manizales, Armenia y Quibdó. Algunos edificios emblemáticos resultaron dañados, como la Catedral Basílica de Manizales, cuya cúpula registró un colapso parcial. El presidente Abelardo de la Espriella anunció que el gobierno utilizará la declaratoria de emergencia económica provocada por el terremoto para implementar medidas de apoyo a las zonas afectadas. Entre las acciones previstas se encuentran alivios tributarios y financieros, subsidios para el pago de arrendamientos y ayudas dirigidas a empresarios y microempresarios que sufrieron daños por el sismo. El mandatario también anunció la creación del llamado Fondo Milagro, que tendrá como objetivo administrar los recursos provenientes de aportes nacionales e internacionales destinados a la recuperación. A continuación, deportes con la voz de la emoción, Carlos Tapia.
1: Ahora vamos con los goles, carreras y marcadores de la jornada en los deportes.
2: Muchas gracias, gracias Mercedes. ¿Qué tal? ¿Cómo les va? Muy buenas tardes. Los Seattle Sounders se enfrentaron al Guadalajara en el último encuentro de ambos equipos en la Leagues Cup 2026. Esto fue lo que ocurrió en Lumen Field ante 35.268 aficionados.
3: Tiro de esquina, balón en el aire, ¡es gol! ¡Gol! ¡De Seattle Sounders! En un tiro de esquina, un balón suelto. Llegó el jugador número 53, Galatin Sadness, para mandarlo al fondo de las redes. Y así Seattle Sounders gana 1-0.
4: Bien por Stefan Fry nuevamente. Chivas, está Alvarado, hace el recorte hacia atrás, va a ser el centro, sí, viene, pasado. Y el rebote nuevamente, otro cabezazo. Y cae el del empate en el minuto 60. El gol de las Chivas Rayadas del Guadalajara en un rebote que le llega ahí al jugador de Chivas. Y escuche usted, el rebaño sagrado metiendo el empate en el minuto 60.
3: Bueno, Chivas sigue atacando, Mario.
4: Ahí está cómo recibieron precisamente a la hormiga el tiro, el gol, cabezazo de Palomita, y ahora sí cae el segundo de las Chivas. Llegó con todo de frente la Palomita y cae en el minuto 71 el segundo para el equipo de Guadalajara.
5: Pita el Gato Ortiz. Se terminó el partido. Seattle Sounders perdió 2-1 el día de hoy en su despedida del Leagues Cup. El rey ha muerto. El campeón defensor de este torneo queda eliminado.
2: Victoria del Guadalajara por 2-1 en este duelo de equipos eliminados. En otros resultados de la Leagues Cup, el León venció 3-2 al Inter de Miami, Monterrey venció 2-1 a Nashville, el Toluca le ganó 3-1 a Dallas, San Diego venció 3-2 al Puebla, y en encuentros que se definieron en penales, Orlando derrotó al Atlético de San Luis y el AFC le ganó al Querétaro. En este momento las Águilas del América van por su clasificación a cuartos de final enfrentándose a Austin. Hace unos minutos comenzó el encuentro entre el campeón de la Liga MX, Cruz Azul, y el Chicago Fire de Lewandowski. A las 7:30 en Portland, los Timbers reciben a Gilberto Mora y a los Cholos de Tijuana. Así concluyen los deportes. Muchas gracias. Adelante, Mercedes.
0: Gracias, Carlos. Aquí terminamos hoy Informativo 1360. Quédese aquí en la buena presencia de Super Mario. Mañana más del Informativo 1360 con Carlos Tapia. Que tengan una feliz tarde-noche. Le saluda su amiga Mercedes García.
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Bueno, pues ahorita ya con este tema, dos temas promocionales que ha sacado Sara Ángel, claro, con el talento de sus dos papás como cantantes, como es Gustavo Ángel de Temerarios y Priscila y sus balas de plata, ¿no? Ahí está Sara Ángel y esto que es Una razón para olvidarte. 6:47 y en estos momentos te vas a tener la oportunidad para que te ganes un par de boletos para que te vayas a ver al Grupo Frontera este domingo en el Guamu Theater, Y pues una pregunta sencilla que te vamos a hacer, si pusiste atención a la programación exactamente. Y pues primero tienes que tener el número del 206-718-1486, que es el mensajero o para el WhatsApp. 206-718-1486 para mensaje de texto o el WhatsApp. Tener una cuenta de correo electrónica vigente para que, si te los ganas, pues ahí te estará llegando tu par de boletos, ¿ok? Tu correo electrónico. No haber ganado nada en los últimos 30 días. Y pues fíjate bien, una pregunta muy sencilla. Si pusiste atención, canción que se programó a las 4:07 de el Grupo Frontera, ¿ok? Necesito tu nombre completo, tu correo electrónico y la primera persona que me llegue con la respuesta correcta. Recuerda, nombre completo, tu correo electrónico y la respuesta a la pregunta para que te lleves un par de boletos para ir a ver a Frontera este domingo. Y aquí mira, tenemos a Frontera con ojitos bellos.

0: Los Huracanes del Norte, eso que fue, parece que no. El Rocky cantando ahora, ¿no? Reciente también promocional de Los Huracanes del Norte. Bueno, pues la temperatura ambiente que nos está reportando el Departamento Meteorológico de la Ciudad de Sitac, 79. Seattle está reportando 80, Everett 71, Puyallup 79, Auburn 81. Para el área de Tacoma, 80. En Olympia está reportando 80. Todos hacia el norte, por allá en Centralia. Digo, hacia el norte, hacia el sur, por allá en Centralia, 78. Y sí, más al norte, 75. Con algunas áreas en el Puget Sound, están poniendo la advertencia de humo. Así que, pues, nuevamente, problemas para aquellos que tienen problemas respiratorios. Hay que mantenerse, pues, adentro, sobre todo, no dando mucho a la intemperie. Use su máscara si es que tiene problemas respiratorios, ¿no? En estos días. Y ya para estos, el resto del, bueno, mañana, 81 las máximas, 57 las mínimas. Sábado, domingo y lunes, por ahí en los 81 como máxima, soleado. Mínimas en los 58, así que va a estar parejito todo el inicio de la semana, el lunes, en los 81. Ya para el martes, refresca por los 74 grados. Las carreteras, calles y autopistas ahorita. Vamos a revisarla rápido, que pues ya pasó la hora tráfico, ¿no? Hace rato que nos habían avisado de algunos accidentes, pues los reportamos y ahorita pues es lo normal ya en estas horas, ¿no? Todavía un poco de tráfico fuerte en el norte, del 5 al norte, por ahí desde el 90 todavía hasta pasar el Ship Canal Bridge, que es lo que hemos tenido problemas, ¿no? Esa área, toda esta semana por la construcción que hay en esa área de Seattle, ahí por la universidad, el puente Ship Canal, es donde tenemos el tráfico bastante lento. Ok, mi gente, me voy a despedir, los vamos a dejar ya con la hora grupera, para que te quedes con nosotros, y pues mañana tempranito Horacio Ahumada, junto con Carlos Tapia también, comentando las noticias, bueno, Carlos con las noticias deportivas, y comentando las noticias, despertando con el Rey. Después a las 10 de la mañana está Mercedes García, a las 2 de la tarde está José Ríos, y a las 3 de la tarde, también un servidor siempre Super Mario en la hora tráfico, ya despidiéndonos mañana para el fin de semana en viernes. Nos dejamos ya con la hora grupera. Feliz noche, pásensela bonito.
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2: Muy buenas tardes en este jueves 13 de agosto del 2026. Les saluda su amiga Mercedes García en su noticiero de Informativo 1360 desde Seattle, Washington. Y estos son los titulares. Acusan a 11 personas por red de matrimonios falsos para obtener green cards. Estados Unidos registró en julio el mes más caluroso en 132 años. Caroline Leavitt dejará a final de mes su cargo en la Casa Blanca. Ofrecen $30,000 por información sobre mortal incendio en Chelan Hills. Sube a 265 el número de muertos por el sismo de magnitud 7.4 grados en Colombia.

0: 11 personas enfrentan cargos federales por presuntamente participar durante una década en una red de fraude matrimonial que organizó más de 1,000 matrimonios falsos para ayudar a ciudadanos extranjeros a obtener beneficios migratorios en Estados Unidos. Algunos clientes habrían pagado hasta $100,000 por matrimonio, según una acusación federal. El Departamento de Justicia informó que la mayoría de los extranjeros involucrados eran ciudadanos de China. Las autoridades describen el caso como una operación nacional e internacional que habría generado decenas de millones de dólares. Los 11 acusados fueron arrestados y enfrentan cargos de conspiración relacionados con fraude matrimonial y fraude migratorio. Una acusación formal contiene únicamente alegaciones y todos los acusados se presumen inocentes mientras no se demuestre su culpabilidad en un tribunal. Según la acusación, la organización operó al menos desde 2016 hasta julio del 2026. Aunque tenía su base principalmente en la ciudad de Nueva York, habría organizado matrimonios falsos en Connecticut, Massachusetts, Pensilvania, Kentucky, Tennessee, Georgia y Florida, además de China y Vanuatu. Los fiscales aseguran que la red de fraude matrimonial conectaba a ciudadanos extranjeros con ciudadanos estadounidenses dispuestos a casarse para facilitar solicitudes de residencia permanente. El fiscal federal, Jaime McDonald, del Distrito Sur de Nueva York, señaló que los arrestos desmantelaron una parte central de lo que las autoridades consideran uno de los mayores esquemas de este tipo procesados en Estados Unidos. De acuerdo con los fiscales, los extranjeros pagaban a los facilitadores hasta aproximadamente $100,000 por un matrimonio falso y ayuda para solicitar la residencia permanente. Los organizadores presuntamente pagaban a los ciudadanos estadounidenses participantes hasta unos $30,000, generalmente en cuotas relacionadas con diferentes etapas del proceso para obtener la green card. Los reclutadores podían recibir comisiones de hasta aproximadamente $5,000 por cada ciudadano estadounidense que incorporaban al sistema. En total, la organización habría reclutado a cientos de ciudadanos estadounidenses para participar en matrimonios falsos. La investigación sostiene que la red contaba con facilitadores que buscaban clientes extranjeros, reclutadores encargados de encontrar ciudadanos estadounidenses y asistentes que preparaban documentos migratorios. También habrían utilizado servicios de personas que celebraban matrimonios, abogados, preparadores de impuestos y proveedores de seguros. Julio de 2026 fue el mes más caluroso registrado en los 48 estados contiguos de Estados Unidos, informó la Administración Nacional Oceánica y Atmosférica. La temperatura promedio del mes en estos estados, que excluyen Alaska, Hawái y los territorios de ultramar, fue de 76.82 grados Fahrenheit, lo que lo convierte en el más cálido en los 132 años de registros, señaló la agencia. Esto representa a su vez una temperatura media mensual de 3.2 grados superior a la del promedio de los meses de julio del siglo XX. De acuerdo con el estudio, las temperaturas máximas del mes de julio fueron 89.5 grados Fahrenheit, lo que sería 2.9 grados arriba de la media histórica. Por otro lado, las temperaturas mínimas por la noche fueron de 64.2 grados Fahrenheit, es decir, 2.9 grados sobre el promedio. Con estas medidas superó a julio de 2022. Según el organismo, julio fue el mes más caluroso en 132 años, superando a julio de 1936 y julio del 2012. Asimismo, las temperaturas arriba del promedio se localizaron en el oeste, el suroeste, las montañas rocosas, las llanuras del norte y el medio oeste superior, así como en partes de la costa del Golfo y el sureste. Las altas temperaturas no solo recae en Estados Unidos, debido a que también se ha registrado la llegada del calor en Europa y África, siendo junio su mes más caliente. La secretaria de prensa de la Casa Blanca, Caroline Leavitt, dejará su cargo oficial a finales de este mes para dedicarse a su familia, según anunció el presidente Donald Trump a través de un mensaje en la red de Truth Social. A pesar de su salida del equipo formal del gobierno, Levitt no se alejará de la órbita política de la administración. El mandatario confirmó que pasará a desempeñarse como una de sus principales asesoras externas y mantendrá un rol clave dentro del Partido Republicano con miras a las elecciones de medio término. En su mensaje, Trump calificó a Levitt como una de sus colaboradoras de mayor confianza y una de las mejores secretarias de prensa en la historia del país, destacando su labor dentro del gabinete y su participación en la campaña presidencial de 2024. También señaló que dejaba el cargo para poder pasar más tiempo con sus hermosos hijos pequeños y su familia, escribió el presidente, aunque tampoco detalló sus planes sobre quién podría reemplazarla en ese puesto de alto perfil. Por su parte, Levitt publicó en su cuenta de X una respuesta a Donald Trump, donde le agradecía por el gran privilegio que le había concedido de hablar en su nombre desde el podio de la Casa Blanca, y reafirmaba su compromiso por seguir siendo una ferviente defensora del movimiento MAGA y del Partido Republicano. Las autoridades ofrecen una recompensa de $30,000 por información sobre el incendio de Chelan Hills que permita identificar, detener y lograr una condena contra cualquier persona responsable de iniciar el fuego en Orondo. El condado de Douglas y la Oficina de Alcohol, Tabaco, Armas de Fuego y Explosivos ofrecen conjuntamente la recompensa por información sobre el incendio que empezó el 4 de julio. El incendio Chelan Hills quemó aproximadamente 10,000 acres, destruyó numerosas viviendas y otras estructuras y causó la muerte de una persona. En julio, la Junta de Comisionados del Condado de Douglas destinó $25,000 como recompensa por información que conduzca a un arresto. Posteriormente, la Oficina de Alcohol, Tabaco, Armas de Fuego y Explosivos se sumó a la investigación y agregó otros $5,000, elevando el total a $30,000. Los investigadores aseguran que encontraron evidencia que apunta a que una persona inició el incendio, aunque las autoridades no han revelado públicamente esas pruebas. Las autoridades instan a cualquier persona que tenga información que pueda ayudar a la investigación a comunicarse con la oficina del sheriff del condado de Douglas al 509-699-3283. La cifra de víctimas continúa en aumento tras el devastador terremoto de Colombia. De acuerdo con el balance oficial, el desastre ha dejado 265 fallecidos, más 2.500 personas heridas y miles cuyo paradero aún se desconoce. Tras el sismo principal, el Servicio Geológico Colombiano reportó la ocurrencia de más de 96 réplicas en diferentes puntos en las regiones andina y pacífica. El impacto del terremoto también alcanzó la red aeroportuaria del país, donde al menos 7 terminales mantienen suspendidas sus operaciones, entre ellas las de Pereira, Manizales, Armenia y Quibdó. Algunos edificios emblemáticos resultaron dañados, como la Catedral Basílica de Manizales, cuya cúpula registró un colapso parcial. El presidente Abelardo de la Espriella anunció que el gobierno utilizará la declaratoria de emergencia económica provocada por el terremoto para implementar medidas de apoyo a las zonas afectadas. Entre las acciones previstas se encuentran alivios tributarios y financieros, subsidios para el pago de arrendamientos y ayudas dirigidas a empresarios y microempresarios que sufrieron daños por el sismo. El mandatario también anunció la creación del llamado Fondo Milagro, que tendrá como objetivo administrar los recursos provenientes de aportes nacionales e internacionales destinados a la recuperación. A continuación, deportes con la voz de la emoción, Carlos Tapia.
1: Ahora vamos con los goles, carreras y marcadores de la jornada en los deportes.
2: Muchas gracias, gracias Mercedes, ¿qué tal, cómo les va? Muy buenas tardes. Los Seattle Sounders se enfrentaron al Guadalajara en el último encuentro de ambos equipos en la Leagues Cup 2026. Esto fue lo que ocurrió en Lumen Field ante 35.268 aficionados.
3: Tiro de esquina, balón en el aire, ¡es gol! ¡Gol! ¡De Seattle Sounders! En un tiro de esquina, un balón suelto. Llegó el jugador número 53, Galatin Sadness, para mandarlo al fondo de las redes. Y así Seattle Sounders gana 1-0.
4: Bien por Stefan Fry nuevamente. Chivas, está Alvarado, hace el recorte hacia atrás, va a ser el centro, sí, viene, pasado. Y el rebote nuevamente, otro cabezazo. Y cae el del empate en el minuto 60, el gol de las Chivas Rayadas del Guadalajara en un rebote que le llega ahí al jugador de Chivas. Y escuche usted, el rebaño sagrado metiendo el empate en el minuto 60.
3: Bueno, Chivas sigue atacando, Mario.
4: Ahí está como recibieron precisamente a la hormiga el tiro, el gol, cabezazo de Palomita, y ahora sí cae el segundo de las Chivas. Llegó con todo de frente la Palomita y cae en el minuto 71 el segundo para el equipo de Guadalajara.
5: Pita el Gato Ortiz. Se terminó el partido. Seattle Sounders perdió 2-1 el día de hoy en su despedida del Leagues Cup. El rey ha muerto. El campeón defensor de este torneo queda eliminado.
2: Victoria del Guadalajara por 2-1 en este duelo de equipos eliminados. En otros resultados de la Leagues Cup, el León venció 3-2 al Inter de Miami. Monterrey venció 2-1 a Nashville. El Toluca le ganó 3-1 a Dallas. San Diego venció 3-2 al Puebla, y en encuentros que se definieron en penales, Orlando derrotó al Atlético de San Luis y el AFC le ganó al Querétaro. En este momento las Águilas del América van por su clasificación a cuartos de final enfrentándose a Austin. Hace unos minutos comenzó el encuentro entre el campeón de la Liga MX Cruz Azul y el Chicago Fire de Lewandowski. A las 7:30 en Portland, los Timbers reciben a Gilberto Mora y a los Cholos de Tijuana. Así concluyen los deportes. Muchas gracias. Adelante, Mercedes.
0: Gracias, Carlos. Aquí terminamos hoy Informativo 1360. Quédese aquí en la buena presencia de Super Mario. Mañana más del Informativo 1360 con Carlos Tapia. Que tengan una feliz tarde-noche. Les saluda su amiga Mercedes García.
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Muy buenos días en viernes de relax, señoras y señores, para opinar, para platicar lo que nos está aconteciendo y que nos afecta directamente o indirectamente a nosotros los hispanos en todo el mundo, señoras y señores, porque esto ahora pues todo es mundial, todo está entrelazado, todo está pues coordinado desde un punto que ataca a otro. Un ejemplo es la guerra de Irán, por ejemplo, otro ejemplo son los productos chinos, todo nos afecta hoy en día. Me estaba acordando ayer precisamente de que para pasar una guitarra eléctrica, una videocasetera, no, era una cuestión de mordidas, etcétera, no, eran otros tiempos. Me tocaron muchas cosas a mí en lo particular, ¿no? Entre ello, pues que no se podía traer casi de Estados Unidos nada a México. Hoy en día, yo no entiendo cómo la gente, cuando va a México, ahí van cargados hasta el gorro, en pickups y lo demás, por cosas que tienen aquí. Está bien cuando les sobran o algo. Pero les voy a decir una cosa, todo allí en México ya, todo. ¿Quieres ir a Walmart? Allá hay. ¿Quieres ir a Home Depot? Allá hay. ¿Quieres ir a Lowe's? Allá hay. Y todos una serie de tiendas, productos, ya son otros tiempos, señores. Y por eso nos afecta a todos, por eso nos afecta y estamos interrelacionados ya económicamente, políticamente. Y pues hay que comentar las noticias de todo, porque todo ya nos afecta. Y cuando digo hispanos, hablo hispanos en todo el mundo, porque también la estación se escucha en todo el mundo. Cuando usted quiere escucharla, nomás se va a la página web o se va al Facebook, al Instagram, en fin, a todo ese tipo de redes de comunicación existentes hoy en día. Así que es viernes, viernes de relax. Puede usted comentar lo que usted guste, preguntar el tema que usted desee. Y pues aquí estamos para conversar y comentar las noticias, porque a nosotros los hispanos nos gustan las noticias, pero comentarlas nos encanta. Sean todos bienvenidos en esta edición de Comentando Noticias 1360 del día 14, viernes 14 de agosto del 2026. Ya prácticamente estamos en la mitad de este mes de agosto. Qué rápido se nos está yendo el tiempo. Aprovechémoslo entonces. Adelante.

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1: Muy bien, en estos momentos estamos a 58 grados Fahrenheit. Va a estar completamente despejado el día de hoy. Amanece nubladito, amanece cerrado, amanece así gris, con humo, con nubes. Y después nos dicen que va a estar completamente despejado. Y frío, frío, estamos a 58, pero vamos a tener un día excelentísimo de clima. 75 grados, mañana 71 grados. El domingo con algunas nubes, domingo, lunes y martes con un promedio de 73 grados. Y posteriormente, miércoles, jueves y viernes, también soleado con un promedio de 78 grados. Así que tendremos un fin de semana fabuloso y un inicio de semana también fabuloso. Así es que aprovechemos el clima y disfrutemos lo que más podamos, porque siempre acuérdense de el invierno, cómo se pone por estos rumbos. Estaba escuchando por ahí que ha estado fuerte el verano, según esto, y el invierno también va a estar fuerte. Dicen que cuando hay un invierno fuerte, hay un verano fuerte. Y así, un verano fuerte, ya me hice pelotas, es viernes. Cuando es un verano fuerte, es un invierno fuerte. Cuando es un verano débil, es un invierno débil, dicen por ahí. No lo puedo asegurar, pero vamos, la experiencia de otros nos enseña también. Por otro lado, vámonos al tráfico, aquí en Comentando las Noticias, con su servidor Horacio Ahumada. Vamos al tráfico entonces, adelante.
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1: De Olimpia a Tacoma, todo se ve bien. Vamos a ver, de Tacoma a la 18, todo se ve bien. De la 18 a la 90, todo bien. De ahí, de por la 167 y por la 5 a la 405, muy bien ambas rúas. De ahí a la 90, por la 5 y por la 405, muy bien. Pasamos Seattle, pasamos también Bellevue. Todo se ve bien también. Vamos a ver, trabajitos que hay, obviamente, pero no estoy viendo ninguna acumulación de tráfico, todo se ve bastante bien. Y para el norte, como casi siempre, todo se ve bastante bien también, aquí en el tráfico en el Puget Sound.
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1: Pues la gasolina sigue igual, señores y señores, 5.59, 5.79, así se está marcando en un precio generalizado. Ahí está, 5.29 está la premium, donde se necesita credencial, membresía para poder echar gasolina, así es que eso no se ha movido. El dólar, ayer creo que no me envió nada de información el Víctor. Vamos a ver si nos dice, si nos mandó algo. El Víctor Sandoval. A ver, Víctor, ¿dónde andas? Ok. Estoy con el otro teléfono. Es viernes, ya me quiero ir, dijo el otro. Bueno, me encantan los fines de semana. Por supuesto que sí. A ver qué nos dice el Víctor Sandoval. Víctor Manuel Ríos, ese es otro amigo. Víctor Sandoval, aquí está. Buenos días, dice, el jueves estaba 17.27. Ha bajado el dólar, ha bajado el intercambio del precio del peso mexicano con el dólar estadounidense. Anoche estaba checando Remitly, estaba a 16.85, estaba ayer. Vamos a ver qué pasa entonces. Así está, señores y señores, las finanzas, el tráfico, el clima, aquí en Comentando las Noticias 1360, ya son las 6 de la mañana con 10 minutos.
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1: Otra vez se vuelve a retrasar la ampliación del tren ligero en West Seattle. Y ahora se prevé una finalización hasta el 2035. No, pues no creo que me vaya a tocar, faltan 9 años. Ya voy a estar más retirado y más jubilado, como dicen. Es probable que los residentes de West Seattle tengan que esperar casi otros 10 años para contar con el servicio del tren ligero después de que Sound Transit propusieron la inauguración de la prevista que tenían de la extensión del enlace de West Seattle hasta el 2035, y este retraso es el último de una serie de cambios En el tiempo vinculado a tan importante y difícil presupuesto que la agencia durante la campaña del 2016 Sound Transit había presentado, y la presentación era para el 2030, ahora se fueron 5 años más. ¿Cuánto irá a costar eso, Dios mío? Hace unos meses la agencia propuso la ampliación para el 2032 y una inauguración de 2035. Este proyecto forma parte de una expansión de Sound Transit que había sido financiada con los contribuyentes a través de el aumento de los impuestos sobre las ventas. Y nosotros vamos a pagar el pasaje. No, pero, bueno, ya ni tiene caso hablar de esto porque faltan pues, cerca de 10 años y casi les aseguro, porque es mucho de costumbre aquí en Estados Unidos, por lo menos aquí localmente, que nunca cumplen. Ni con la cantidad a gastar, ni con el tiempo a cumplir. Siempre es así. Así es que mejor lo tiramos a la basura eso, porque falta mucho y hasta que no veamos una cosa, ahí nos traen, pues, en otras palabras, que para el 2030, que para el 2032. Me acuerdo del puente. ¿Cuántos años se llevó el puente de la 520? ¿Para qué? Para no usarlo. ¿Para qué con nuestros impuestos? En vez de que los impuestos tengan un presupuesto y que los tengan en mantenimiento y disfrutar lo que es nuestro, nos cobran todavía. La 405, antes agarramos el carpool, nos cobran ahora. La 520, yo extraño mucho pasar por ahí, pero no voy a tirar mi dinero tampoco en una ruta que no la necesito realmente, ¿no? Claro que si hay alguna emergencia o algo que tengo que usarlo, pues voy a pagar, claro que sí. Pero a mí no me gusta. Es como si yo llegara a la casa y pagara la entrada a mi casa. Y aún sin embargo, muchos países no cobran los impuestos por tener tu casa pagada. Es tu casa, es tu tierra, es tu terreno. Aquí nunca va a ser. Nunca va a ser tu casa, nunca va a ser tu terreno, porque tienes que pagar impuestos sobre tu propiedad. ¿Impuestos a quién? ¿Al gobierno? ¿Por qué? Porque es el dueño de tu casa, pues sí. Deja de pagar, verás cómo te quitan todo. Te quitan lo que es tuyo. Pero, pues, la voracidad que hay de los presupuestos gubernamentales, con ese tiradero de dinero que hacen con las guerras, ese tiradero de dinero que hacen aquí, pues... ¿Qué les importa? Ya que no es dinero de nuestros representantes, de nuestros senadores, ¿qué les importa? De nuestros dirigentes municipales, dirigentes estatales, dirigentes federales. Vamos a hacer este puente bonito ahí. Vamos a hacer esto, creo que hay billete de la gente. Creo que ni es mío ese dinero. Y después nos van a cobrar. Imagínese usted llegando a su casa... Ni por los carros tampoco, es increíble, ¿eh? No, sueños guajiros tuyos, Horacio. No, simple y sencillamente hay que comentarlo, que esa es la verdadera realidad que estamos viviendo, no solamente aquí, en otros países, pero en otros países también respetan, vamos a decirlo así, también respetan lo que es tuyo. Imagínese nada más. Subirte a tu carro y tener que echarle dinero al carro para que pueda caminar. Pagar por entrar por la puerta de tu casa, a tu casa. Bueno, ahí está. Buenos días, adelante. Adelante, buenos días.
9: Buenos días,
1: sí, ¿qué tal, Salvador? Dime.
9: ¿Cómo estamos?
1: Estamos bien, ¿cómo estás tú? Dime.
9: A ver, yo siempre escuchaba usted que solamente el Real ID es para los ciudadanos.
1: ¿Cómo qué?
9: El Real ID.
1: Ah, sí, sí, claro, es solamente para ciudadanos.
9: Entonces, entonces, ¿por qué eso? Hay uno, no sé, miré un video, no sé ni cómo se llama, ahí de la Casa Blanca, que dice que el Real ID no significa que sea ciudadano.
1: Bueno, déjame explicarte. El Real ID, mucha gente lo confunde. El Real ID de la licencia, me refiero yo creo que me confundí. Uh-huh. Se llama License Drive o Drive License, que es... especial para no cargar con tus papeles y demostrar que eres ciudadano sin andar cargando con el pasaporte, ni mucho menos. Pero ese solamente es para ciudadanos. Real ID significa un documento emitido por algún gobierno o por el gobierno de Estados Unidos. Es un documento oficial. Por ejemplo, el pasaporte estadounidense es Real ID. La Green Card, que es para las personas que son residentes y que no son ciudadanos, es un documento de Real ID también. Un permiso de trabajo con tu fotografía es un Real ID. Todo lo que emita como ID con tu fotografía y tus datos emitidos, por ejemplo, el pasaporte mexicano es un Real ID también. O sea, no nos vayamos con la finta de la famosa licencia Enhance. ¿Sí me estoy explicando, Salvador?
9: No, por eso, pero no ha dicho usted que cuando va uno a la de licencia pide, si no quiere cargar documentos, si no más pide eso del Real ID.
1: La licencia Enhance es solamente para ciudadanos. Una licencia común y corriente no es un Real ID. Es para manejar solamente. Y te identifica como un chofer, un manejante de un conductor de vehículo, pues vamos a decirlo así.
9: Ok, le acabo de mandar el video comentando las noticias, Horacio.
1: Sí, ¿qué pasó? ¿Qué dice ese video?
9: Para que lo cheque, es lo que dice.
1: Si tengo chance, ya sé que estoy muy ocupado. Sí, dime. Pero dame un adelanto, ¿no?
9: Sí, pues él dice que el Real ID no significa que es ciudadano, entonces como la licencia, pues.
1: No te entiendo.
9: Sí, esa cosa que sacaron de ya ve que ahora de lo que pasó en el atentado, después de eso vio que aquí no estaban
1: ¿Qué?
9: Oye, lo que siempre ha dicho usted en Real ID, ese de hoy que mucha gente le pregunta a usted y dijo que eso nomás es para ciudadanos.
1: No confundas, no es Real ID lo que tú estás hablando. Tú estás hablando de la licencia Enhance, la licencia mejorada. Así sí te entiendo. ¿Me estoy explicando? Si te refieres a la licencia mejorada, para querer una de esas, necesitas demostrar que eres ciudadano estadounidense. Para la licencia.
9: Eso es lo que le digo.
1: Sí, sí, así es. Entonces, la licencia mejorada es simple y llanamente una comodidad nada más de demostrar que eres ciudadano. Para eso sirve. Y para manejar también, por supuesto, ¿no? Para tener el permiso de manejo. Es todo. Por ejemplo, yo pues no quería sacarla porque sí, pues ¿para qué, no? Pero pues ya cuando se me vaya a vencer yo creo que voy a sacarla por esto de que no sé todavía si los burros de ICE pues sepan diferenciar en lo que es una identificación como ciudadano, es una identificación como ciudadano la licencia Enhance. Pero por ejemplo,
9: porque ahorita todo andan con, ya saben que van a perder, por eso están sacando todo eso. Según que hay ilegales
1: votando,
9: según que hay fallecidos votando.
1: Pues yo te voy a decir una cosa. Nosotros, tú eres de México, yo soy de México, estamos de acuerdo, ¿verdad? ¿Estamos de acuerdo? Okay. Entonces, ¿para qué nos hacemos? En México necesitamos la identificación para poder votar. Allá no hay voto por correo, allá tenemos que ir a las casillas. ¿Qué tiene que se ponga eso aquí a ver? ¿Cuál es el problema de identificar? Al contrario, nos va a servir más, porque si una persona votó y no es ciudadano de los Estados Unidos, está metido en un gran lío si lo descubren.
9: Pues entonces que sea un día que descanse toda la gente, porque ya sabe que es puro trabajar.
1: Pero yo no sé a qué mente se le metió aquí en los Estados Unidos que para votar son los martes. Dame el favor. ¿Por qué? A ver, explícame tú eso.
9: Pues no sé.
1: Ni yo tampoco, voy a averiguarlo. Pero en México votamos los domingos en cualquier elección porque la mayoría estamos libres para ir a votar ese día. Y hay muchos puntos de votación que generalmente se ponen en escuelas, en centros educativos, en centros populares, ahí va uno. Yo me acuerdo cuando votaba, estaba un colegio ahí a media cuadra de mi casa.
9: Yo también me acuerdo, creo que en las escuelas también ponían
1: Es lo que te estoy diciendo, que en las escuelas y centros educativos. Entonces, a ver, ¿a Aquí en los Estados Unidos, Donald Trump quiere, y se lo aplaudo, la verdad que sí. Yo te digo aquí, yo no estoy en contra de esa persona. Yo respeto a todas las personas, pero sí comento acerca de los actos que hacen las personas y lo que dicen las personas también. Donald Trump dice que se tiene que hacer Save America acerca de la votación, que uno se identifique como ciudadano de los Estados Unidos y que no anden votando muertos y que no anden votando gente que no son con ese derecho. Está correcto. Desde mi punto de vista está correcto. Ahora la pregunta es, ¿por qué se quieren oponer otros? ¿Eh? A ver, a mí no me gusta ese voto por correo, porque yo tengo mucha flojera y le digo a la niña en la casa, ¿sabes qué? Vota tú, mijita, ni los conozco. Está muy mal eso. ¿Eh? No hay como llegar a hacer su voto secreto, privado, doblar, entregar el sufragio, colocarlo en la caja donde va, en el depósito donde lo tiene uno que echar, ya sea para cualquier gobernador, representante, senador, jueces, sheriffes, etcétera. Y vámonos, y ante una mesa decir, yo soy Horacio Ahumada, soy ciudadano, aquí está mi... Sí.
9: Pues mientras no se pierdan cajas de votos, está bien.
1: Pues claro, acuérdate que en México había mapaches.
9: Pues no digo que en México ya que se rapan las caserías.
1: Uh-huh. Ahí está, entonces no confundan Real ID con licencia mejorada. Gracias, cuídate mucho.
9: Gracias, nos vemos.
1: Gracias por llamar, cuídate, Salvador, hasta luego. Muy bien, señores y señores, qué bueno que llamó Salvador, porque eso reitera un poquito más la confusión de mucha gente. Reiteramos que no es así. No confundan Real ID con otras cosas. Ahí está. Bueno, una niña de 5 años, una noticia tristona. Fíjense nada más, ¿cómo no? Pues es una niña de 5 años. La encontraron muerta en Graham. Agentes tuvieron que matar al asesino de esta niña. ¿Saben quién fue el asesino de esta niña? Un perro muy bravo. La niñita de 5 años fue encontrada muerta anoche, después de que la abuela denunciara que se había desaparecido de su casa allá con la ubicación de Graham, que según la oficina del sheriff del condado de Pierce, la abuela llamó al 911 apenas anoche a las 11 de la noche, después de no poder encontrar a su nieta en la casa de la cuadra 30200 de la 92 avenida East. Y según la oficina del sheriff, la niña había sido vista por última vez en la terraza de la casa y llevaba desaparecida unos 10 minutos cuando se realizó la llamada. Cuando la policía llegó, encontraron a un perro ladre y ladre muy agresivo. Y el perro estaba cerca del cuerpo inerte de la niña, no se movía. Según la oficina del sheriff, el perro no permitía a los agentes que se acercaran al cuerpo de la menor. Así que los agentes tuvieron que dispararle al perro para poder llegar hasta donde estaba la niña. Desafortunadamente, la niña ya estaba muerta. La oficina del médico forense del condado de Pierce determinará las causas y la forma de la cual murió esta pequeña. Según la oficina del sheriff, la niña y su abuela estaban de visita en la casa mientras se preparaban para ir de campamento. La niña ya había estado cerca del perro anteriormente. Las circunstancias que rodean la muerte de la niña siguen bajo una investigación. Y un hombre de Young había desaparecido, ¿se acuerdan? Se había caído de un barco en la I-90 prácticamente. Y su cuerpo de este joven de apenas 19 años, residente de Yelm, había desaparecido en una embarcación de recreo en el lago Washington hace casi 2 semanas, cuando ha sido ya recuperado, dijo el departamento de policía de Mercer Island. Los investigadores utilizaron datos de localización del teléfono móvil de la víctima para reducir la significativamente grande zona de búsqueda en el lago. Según la policía, los equipos de búsqueda utilizaron un sonar de barrido lateral y un vehículo submarino operado a distancia para localizar a la víctima, que estaba a casi 50 metros de profundidad. El cuerpo fue recuperado y fue trasladado a la oficina médica del forense en el condado de King. El joven de apenas 19 años fue reportado como desaparecido en la última hora del 31 de julio después de que una embarcación en la que viajaban junto con otras personas zarpara de la zona de contención de troncos entre Seattle y Mercer Island, tras el espectáculo aéreo y las carreras de hidroaviones en la Sea Fair. Según las investigaciones preliminares, este hombre les dijo a los demás pasajeros a bordo que necesitaba usar el baño mientras la embarcación estaba en movimiento. Los demás ocupantes se dieron cuenta de que ya no lo veían en el barco. Entonces, cuando la embarcación llegó a la parte elevada del puente flotante de la Interestatal I-90, redujo la velocidad y entró en una zona de velocidad restringida. Según la policía, buscaron durante unos 5 minutos antes de llamar al 911. Eran las 10 de la noche con 40 minutos y los agentes de la patrulla marítima de la policía de Mercer Island respondieron a la llamada, registrando la zona utilizada por tecnología infrarroja de visión frontal, focos, luces, drones con imágenes térmicas. De tal manera que la zona de búsqueda inicial abarcaba aproximadamente 10 millas cuadradas y las aguas que rodeaban el puente conmemorativo Lacey B. Morrow. La búsqueda de nocturna se suspendió pasada la medianoche de la madrugada del 1 de agosto debido a la oscuridad y consideraciones operativas. Pues ya, después de casi 15 días, ya recuperaron el cuerpo de este joven que cayó de esa embarcación. Ni cuenta se dieron. Ahora la pregunta es, ¿qué andaban haciendo a las 10 pasadas de la noche? ¿Habría ahí bebidas alcohólicas? Probablemente sí, son jóvenes. ¿Habría drogas? ¿Quién sabe? ¿Habría marihuana? ¿Quién sabe? Pero, de que sucedió, sucedió. Ya encontraron su cuerpo, por lo menos la familia, ya está más relajada. Ya con la noticia de no hay esperanza, ya lo encontraron. En fin, cada quien toma sus riesgos, cada quien toma la decisión de con quién se van a juntar y a dónde van a ir y con quién, pues, van a estar contactados, qué sé yo. Pero de que suceden las cosas, señoras y señores, suceden. Yo, la verdad, las cosas, no me apetece a mí andar con amigos, pasar a las 10 de la noche en el agua ahí del lago Washington. ¿Qué puede haber de divertido a esa hora, por decirlo así? Digo, bajo esos riesgos podríamos decirlo de esa manera.
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1: Bueno, sigue todavía, señoras y señores, muertes con gente que está bajo la custodia de la migración. Ahora, están criticando al Departamento de Seguridad Nacional por no decir nada. Se quedan callados estos. ¿A qué me refiero? No dicen nada acerca de la muerte de un guatemalteco. Los funcionarios de inmigración de Estados Unidos dijeron este miércoles que no informaron públicamente sobre la muerte de un guatemalteco que sufrió una convulsión dentro del centro de detención de Nueva... ¡De la cárcel, hombre! ¿Cómo me cae gordo que digan centro de detención? De veras me repatea eso. Porque no es eso, señoras y señores. Es una vil cárcel, es un vil negocio de millonarios aquí. Y todavía se los pone en charola de plata el gobierno. Es increíble la desvergüenza que hay en Estados Unidos acerca de ese tipo de negocios. Es en serio. Los tratan peor que criminales. No les dan atención médica, dicen, mínima, ¿cómo les podré decir? Adecuada, pues. Y dicen que en esta cárcel en Nueva Jersey de inmigrantes, no dijeron nada porque no recibieron la notificación de su fallecimiento, porque fue trasladado a un hospital ya en estado grave. José Chacón Raxon sufrió la convulsión el 19 de julio, un día después de ingresar en la cárcel de migración, un centro de detención que se llama Delaney Hall, administrado por una empresa privada. ¡Qué nuevas! El Departamento de Seguridad Nacional no explicó qué ocurrió después de... Bueno, déjenme hacer un paréntesis aquí. ¿Por qué? ¿Por qué el gobierno federal se encarga de andar haciendo estas cárceles y entregándoselas a gente para que se llenen las bolsas de dinero? ¿Por qué no lo administra el gobierno federal? ¿Por qué lo tiene que dar a gente privada para que no les importe nada lo que está pasando ahí? Lo único que les importa es ganar dinero. Mi pregunta es, si es un delito federal, vamos a suponer, una violación federal, traer muchas ganas de trabajar, ayudar a la familia, buscarse un mejor futuro aquí en los Estados Unidos, ¿por qué los tratan como criminales? ¿Por qué? ¿Por qué se los entregan a un grupo privado de gente que va a saber ganar el dinero con una facilidad extrema? ¿Por qué? ¿Por qué cobran lo que les da su regalada gana y todo se lo aprueba el gobierno federal? ¿Por qué? Pues por corrupción, señoras y señores. ¿Por qué otra cosa va a ser? Mi pregunta es la siguiente ahora. Las cárceles de criminales. No sé, no había puesto ese punto sobre las IES. Las cárceles de criminales, las penitenciarías, vamos a decirlo así, ¿son del gobierno o son privados? Buena pregunta, nunca me había fijado en eso. ¿Por qué? Porque obviamente yo decía, pues son del gobierno, ahí están los juzgados, ahí están todo ese tipo de castigos, penalidades. Entonces, si las cárceles de criminales tienen mejor atención médica, visita de la esposa, visita de los hijos, visita de familiares, visitas de amigos, donde se pueden tomar de las manos, platicar en una mesita, digo, y aquí un vidrio con atenciones médicas que les importa un comino a los dueños. ¿Por qué los criminales verdaderamente, creo yo, nunca he estado en una cárcel aquí, pero me imagino yo porque pues veo en películas, veo todo eso. Ahora, si alguien de aquí, sin decir un nombre, su nombre más bien dicho, sin decir el nombre de la acusada o el acusado o el reo, está en una penitenciaría, no en una cárcel de migración, en una penitenciaria, me gustaría que nos llamara. Que nos llamara y nos dijeran, ¿les permiten abrazarlo? ¿Les permiten tener visita conyugal? O sea, que la esposa vaya cada jueves, por decir algo, a tener relaciones sexuales con su marido, que tiene todo el derecho, es su marido. ¿Los hijos pueden abrazar a su padre o a su madre? ¿Quién tiene amigos, familiares en las cárceles por criminalidades? Y que los hayan visitado. ¿Quién nos puede dar algún testimonio de cómo es el trato, de cómo es la visita, en otras palabras? ¿Me podría llamar, por favor, al 1-866-786-1360 o mandarme un mensaje de texto al 206-718-1486, por favor? porque tenemos que hacer un comparativo. Y voy a averiguar, y ayúdenme usted si puede también, si las penitenciarías donde hay, por eso se llama penny, por las penas que están cumpliendo ahí. Es un centro de pena, de penalidad, es una penitenciaría ahí. Me mandan un mensaje de texto, dice: buenos días, don Horacio, creo que lo del impuesto sobre la propiedad aquí en Estados Unidos, después de que ya terminó de pagarla, es lo mismo que en México, solo que en México se le llama predio, o sea, el pago predial del año. Sí, efectivamente es lo mismo, tienes razón. Pero, caso curioso, aquí, una propiedad pobre, vamos a decirlo así, paga $2,500 al año. Que $2,500 pueden que sean los 50,000 pesos o 40,000 pesos, vamos a suponer, que paga la gente aquí. Allá en México no vas a comparar 30,000, 40,000, 50,000 pesos a $40 que pagan muchas casas de nivel medio-bajo. $40 contra $2,500. Entonces prácticamente no es nada. No es nada. Y no deberían de cobrar eso, aunque sea nada. Tiene la razón. Pero Inglaterra creo que no pagan ya nada porque es tuya la propiedad. Canadá creo que tampoco. Y si tienen chance, pregúntenle a Google qué países, lo voy a hacer de una vez para que no nos quede alguna tela de duda, lista de países que no cobran impuestos a la propiedad. ¡Pum! Ya lo puse. Varios países y territorios en el mundo no aplican un impuesto anual recurrente, o sea, cada vez, sobre los bienes inmuebles o sus propiedades. Entre los países y destinos destacan por tener la tasa del 0%, se encuentran los Emiratos Árabes Unidos, Mónaco, las Islas Caimán, las Islas Turcas y Caicos. Ya después viene aquí otra, 21 países sin impuestos sobre las propiedades existentes. 21 países, voy a abrir la página esta para completar el tema. Perdón. Dice así. A ver si viene de casa. Aquí está la lista. Bahrein, Isla Caimán, China, Dominica, Malta, Mauricio. Ni sabía que existía ese país de Mauricio. Mónaco, Omán, Islas Turcas, Caicos, los Árabes Unidos, Vanuatu, tampoco lo conocía. Países con impuestos sobre las propiedades muy bajitos es Bulgaria, Ecuador, Indonesia, Países Bajos, Seychelles, San Cristóbal, Nieves, Suiza, Tailandia. ¿Qué hay? Hay unos que cobran muy poquito como para mantener las escuelas, quizá que estén cerca de su colonia donde vive, qué sé yo. Así está la situación, señoras y señores. Muy bien, entonces ahí queda despejada un poco la duda.

0: pongamos de la ciudad, ¿verdad? Tienen una condena, no les permiten a visitas conyugales o contactos físicos. En los estatales y en los del IRI, hay muchas opciones. Hay opciones desde que te dan que puede estar, dependiendo la sentencia, te encierran y en la mañana bajar con tu aparato para ver a dónde vas a trabajar y regresas y te vuelves otra vez a encerrar, dependiendo la condena que tengas.
1: Sí.
0: Entonces tienen esa facilidad o te dan esa facilidad, ¿sabes qué? Aquí trabajo en tal parte, tantas millas tengo que recorrer y voy y regreso y me vuelvo a encerrar. Puedes convivir pues con tu familia en ese tiempo, porque ahí es una opción que tienes. Y acerca de lo que está pasando de todo esto, si hay ganancia o no hay ganancia, ya sabemos que hay ganancia del gobierno. Pero el gobierno federal lo que hace se cubre con todas las corporaciones que hay o subcontratistas para que las demandas no vayan directamente hacia ellos. Y los subcontratistas agarran sus pólizas y es un enredero de, pues como una araña que no hayas ni cuál pata fue la que te picó.
1: Tienes razón. Sí, sí, son maniobras que hacen para deslindarse de responsabilidades.
0: Sí, es la palabra, maniobras que hacen para cubrirse uno con otro.
1: Ajá.
0: Y cuando empezamos a entender todo esto, sabemos que es una corrupción que no se ha visto, o que se ha visto siempre, pero que ahorita se está aclarando. ¿Por qué? Porque hay más comunicación, hay más teléfonos, hay más internet, hay todo eso.
1: Así es. Antes jugaban con la información, tapaban bocas con dinero, se compraban todos los medios de comunicación. Acuérdate México nada más, Acuérdate de los Jacobos, de todas estas gentes que trabajaban a los pies del gobierno con un billetón cada vez que sea el sobre famoso de Navidad, todo eso. Pues, ¿cómo vas a decir cosas malas si no le puedes morder la mano al que te da de comer?
0: Exactamente.
1: Es lo mismo. Entonces, que está pasando aquí con los legisladores. No van a prohibir nada de las pistolas porque pues les financian, pues, las campañas. ¿No es una vergüenza eso?
0: Sí, por eso todos los que hay en el gobierno son personas que ya tienen muchos años y son puros compromisos o tratos que hacen entre ellos mismos de no soltar el hueso.
1: Exacto.
0: ¿Dónde ha visto un representante nuevo o joven que pueda inyectar poquita más a sabiduría?
1: Pues aquí, no hay. Aquí estoy viendo dos del estado de Washington. Una con 25, ¿sí? Una con 25 años en el hueso, la otra con 30 años en el hueso. ¿Y son? ¿Y dónde están los demás? ¿Por qué tantos años? A ver, pregúntome yo. ¿Por qué no le dan sus 6 años y se acabó y vámonos otro nuevo y otro para que vayan distintas maneras de pensar? ¿Tú crees que Patty Murray, tú crees que María Cuanguel van a cambiar su manera de pensar después de 30 años ocupando esa silla?
0: No. Eso nunca se va a cambiar.
1: Entonces se puede convertir en una zona de comodidad,
0: Sí. Pero es donde tenemos que pensar poquito. ¿Cómo podemos cambiar esto? Un grupo de personas no lo puede cambiar.
1: Yo sé quién lo puede cambiar. Ellas. ¿Tú crees que lo van a cambiar?
0: No.
1: Ahí está. Por eso no se mueve el asunto. Por eso ves tú todas las sillas y ahí parece campo de algodón.
0: Sí, sí.
1: Y eso que estoy hablando de las que conocemos que son de nuestro estado.
0: Pero
1: ve un Bernie Sanders, ve un esos amigos que se quedan tiesos, que ya se murieron, etcétera, o este amigo que se la lleva en el hospital y que no quiere renunciar,
0: Sí, es eso, pero por lo mismo, porque toda la familia está involucrada, claro. Todos.

0: Claro.
1: Personas que están en esos puestos, todas las familias están bien acomodadas. ¿Por qué? Porque ellos saben toda la información que se maneja aquí en Estados Unidos.
0: Claro, y no, ¿y para qué le mueves si estamos viviendo muy a gusto?
1: Exactamente.
0: ¿Sí? Mejor ni le muevas, hazte cochito, como decimos nosotros.
1: Sí, dijo aquel, mejor hazte compadre, ¿sí?, y deja que el mundo siga.
0: Exactamente, y eso es la realidad que está pasando aquí en los Estados Unidos. Sí. Ahora, nos hemos dado cuenta de esto, ¿por qué? Pues por lo mismo que tú dijiste, hay mucha más información. Cuando hay fíjate, no te vayas muy lejos. No está muy lejos el 2006, ¿verdad? No, no, no estamos hablando de siglos, no estamos hablando de décadas, no. Estamos hablando de apenas unos años que hace, cuando yo llegué aquí a la ciudad de Seattle a vivir, y yo dije, ¿dónde me voy a informar? Me acuerdo que había periódicos como El Mundo, donde yo era columnista, pero ese salía cada una vez a la semana, ya con noticias, pues ya pasadas de moda.
1: Ya pasadas de moda.
0: Exactamente. Sí. Y ahí escribía, y hasta escribía a un lado de Jorge Ramos. La pregunta es, ¿dónde está ese periódico? ¿Eh?
1: ¿Se perdió?
0: Ahora, no nos vayamos muy lejos. Estaciones de radio había más, ahorita creo que nada más está lo de Bustos Medias y aquí nosotros, Bustos Media, no Medias, porque Medias es otra cosa, ¿no? Entonces, el señor Bustos, que yo lo conozco, muy buena gente, tiene sus radios aquí, hay Radio Cristiana y hay radio como el Rey 1360, ¿eh?
1: Exactamente.
0: ¿Cómo es posible que cuando llegué yo aquí decía, ¿dónde me informo? Pero informarme de que de un día para otro, mi estimado, no había nada.
1: No había nada.
0: Nada, puras tarugadas, nada más.
1: 20 años para atrás.
0: Sí.
1: No había nada.
0: Nada.
1: Nada. Una tienda latina había y hasta ahí. Uh-huh. No había tortillas, no había nada. Pero ese es el miedo del americano. Que el mexicano se va metiendo poco a poquito,
0: claro.
1: Y ese es un miedo. ¿Por qué? Porque si nos podemos hacer cifras, hasta este momento, a veces el mexicano, o no el mexicano, el hispano, uh-huh, está viviendo más bien que el americano.
0: Es lo que te digo, por ejemplo, si yo comento aquí, aguas, porque si eres dueño de casa, te van a subir el 10% de tu pago anual. Estoy avisando con anticipación. Y antes no, antes te llegaba sopas, nada más te llegaba el recibo y eso, ¿por qué? Pues quién sabe, pues págalo, ¿eh? Por lo menos ahora te estoy advirtiendo y prepara tu presupuesto y deja de, como decimos vulgarmente, deja de tragar tantas cosas, inclusive vino y cerveza, porque tienes que pagar impuestos. Antes te caía en frío todo, no te avisaban de nada.
1: Sí, no sabías por dónde estaban.
0: Exacto.
1: Uh-huh. Entonces, ahorita la única cosa es de que hay que vivir ahorita nuestro presente, sí, lo que está pasando. Ajá. ¿Qué podemos hacer?
0: Pues hacer los planes A, B, C y D, así.
1: Sí.
0: Yo tengo, así. Y yo me pongo a platicar con mi esposa y le digo, a ver, ¿qué va a pasar si te mueres tú? ¿Qué va a pasar si me muero yo? Porque eso sí te lo aseguro 100%.
1: Es una realidad.
0: Pues claro. Y hay gente que dice, ¿sí? No, ya no empieces a hablar de eso. No, tenemos que hablar, señoras y señores. No tenemos que ser sacatones para eso. ¿Qué va a pasar con la próxima quincena? ¿Qué va a pasar si suben los impuestos de la propiedad? ¿Qué va a pasar si suben las placas? ¿Qué va? Oye, fíjate, hace 20 años, ¿te cobraban por la 520? No.
1: No.
0: ¿Te cobraban por la 405? No. ¿Te cobraban por la 167? No.
1: No.
0: ¿Y por qué ahora sí? ¿Eh?
1: Por lo mismo.
0: Por lo
1: tienes
0: mismo.
1: Pues tiene sí que recuperar, tienen que sangrarte. Ponte sí a pensar tú mismo, Horacio.
0: Mm.
1: En números, vamos a ponerle números.
0: Sí.
1: Tus números, sí, frutos, lo que tú ganas, uh-huh, y lo que tú gastas, ¿qué tanto porcentaje te está quedando libre? Uh-huh. Que digas tú, esto me quedó libre de todos mis gastos,
0: sí,
1: y este fue mi ingreso.
0: Uh-huh.
1: Te está quedando menos del 15%.
0: Por supuesto.
1: Para sí esta emergencia que puedas tener.
0: Uh-huh, uh-huh, uh-huh.
1: Y así lo tiene uno controlado, no, ¿sí?, hay otra.
0: Sí, exactamente.
1: Ya te pones impuestos de una cosa, ya te ponen impuestos de otra cosa, uh-huh. y que ya de tu cheque te quitaron las tasas, vas a comprar cosas, pagas tasas, uh-huh. haces tus tasas, vuelves sí. a pagar más tasas, y entonces, ¿dónde quedó tu trabajo?
0: Y, claro, y tenemos que ir haciendo esos cajones de prevención también. Por ejemplo, yo tengo la sí. fortuna de tener a mi mamá con vida, gracias a Dios, pero el año que entra, en abril, cumple 90 años. Y tengo que ser realista, a lo mejor vive 20 años más, yo no sé, pero ya todo mundo a los 90 años está en, corremos todos ciertos peligros de salud, ¿estás de acuerdo conmigo?
1: Sí.
0: Una caída, sí. qué sé yo, un accidente, una enfermedad que le ataque, ya no tiene las fuerzas como para poder enfrentar ese tipo de cosas. No mi mamá, cualquier persona, ¿sí? ¿Sabes qué voy a hacer, Horacio? Mira, si tengo que poner esto en una cajita poco a poquito, para que el día que nuestros seres queridos se despidan de nosotros, tengamos los recursos para arrancarnos inmediatamente. ¿Me entiendes?
1: Sí, exactamente. Es tener un fondito para una emergencia. Un mes que no trabajes por enfermedad, dos meses que no trabajes por enfermedad. Uh-huh. El gobierno no va a pagar tus biles.
0: No.
1: Tú los tienes que pagar.
0: No, pero el gobierno está hambriento de saber qué tienes y te van a subir los impuestos, te van a subir eso, te van a subir lo otro. ¿Qué estaba diciendo hace rato que con los impuestos iban a pagar todo eso, aumentando los impuestos de ventas?
1: ¿Sí?
0: ¿Por qué? Porque a un señor le dice, oye, ¿y qué tal si cobramos el 520? Ah, ya les picaron ahí la conciencia, dicen, pues órale, vamos a hacer un plan en bolas. Después de, ¿por qué de los 20 años que, o los, ¿cuánto tiempo hace que están cobrando eso? Quizá 10 años, ¿Por qué no los años anteriores, tantos años que tenía ese puente, no cobraron? Ah, es que lo renovamos. Pues renuévenlo con los impuestos o déjenlo así.
1: Sí, pero ese es lo que tenemos que entender, que es el control. Así lo tienen controlado en este país. Por eso nos dan un número de seguro social el que tiene, o un número de PIN el que tiene, para tenerse controlado en cuestión del dinero.
0: A ver, amigo, aprovechando que estás en la línea, me entró una duda anoche. ¿Sí?
1: A ver.
0: Se anunció que hubo un aumento del 3.4% de inflación para el mes de julio. ¿Estamos bien hasta ahí?
1: Sí.
0: Ok. La pregunta es, ¿ese 3.4 es el promedio del año o es del mes de julio?
1: Es, lo ponen como el promedio del mes, no del año.
0: Ok. Porque entonces,
1: las tasas se están variando.
0: Vamos
1: día
0: a eso.
1: Varía dependiendo mira, el comercio como usted.
0: Entonces vamos a suponer de $100 que alcanzamos a comprar en enero. ¿Estamos de acuerdo? Ahí va.
1: Sí.
0: Entonces en febrero ya son $103. Uh-huh. Pero resulta que de febrero, como ya recibimos $103 con lo que estaba 100 en enero, anunciaron el 3% de inflación para enero. 103 recibimos febrero. Para recibir marzo dicen que otro 3% de 103 ya son $3.09 más los 103, ya estamos hablando de $106.09. Si partimos de la base del año, que fueron $100, entonces ya no fueron 3 punto y feto, o 3%, ya son 6.9%. Y eso sí se ve reflejado cuando vamos al supermercado, ¿sí o no?
1: ¿Sí?
0: Entonces, ¿para qué nos sirve esa información que nos dicen que el julio hubo 3.4 y el 3 de junio y el 3 de mayo y el 3 de marzo y el 3 de todos, abril, de febrero, enero? ¿Cuánto suma? Eso es la realidad, pero no la dicen.
1: Esa es la realidad que estoy viviendo.
0: Exacto, pues entonces, ¿por qué no da esa información? ¿Por qué? Porque ahora estamos más abusaditos, ¿eh? Y la verdad, las cosas, yo he dicho, es un 40% más o menos que han subido las cosas. ¿Sí o no, mi estimado?
1: Sí, ¿y sí sabes por qué te lo dicen?
0: ¿Por qué?
1: Para meterte el miedo.
0: Y sobre todo de mucha gente que no sabe ni siquiera sacar un porcentaje, por decir un ejemplo, no. Con todo respeto lo digo, y él dice, ay, nomás fue el 3%, hombre, lo que subió, ¿para qué chillas? No, no es el 3%. No,
1: eso es mentira, o sea, ellos lo que tienen es meterte el miedo, miedo en tu economía, miedo en todo, miedo en el país. Miedo, es todo, eso es con lo que ellos te tienen controlado. Acuérdate que ese es el más grande poder que hay, que tú puedas meter miedo a una persona, a una comunidad, a un país o hasta el mismo mundo. el miedo.
0: Así es, así es.
1: El miedo te espina.
0: Sí, el efectivamente. El miedo te hace perder todo. Te domina, pues vamos a decirlo así.
1: Sí,
0: muy bien. Domina. Pues muchas gracias, mi estimado, te agradezco mucho tu participación, fue de bastante ayuda, te lo agradezco, ¿eh?
1: Que pase un feliz viernes y que Dios me lo acompañe.
0: Igualmente, a gastar menos, no nos queda de otra. Ándale,
1: hasta
0: pues.
1: Gastar, aunque
0: hasta luego, gracias.
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0: Pues Donald Trump sigue todavía con dolores de cabeza, no encuentra cómo armar este desastre que se está haciendo con la guerra con Irán, que todo ese desastre va en aumento, señoras y señores. Adelante, buenos días, estamos al aire.
3: Buenos días, don Horacio, feliz viernes, relax.
0: Buenos días, feliz viernes también.
3: ¿Qué de nuevo, don Horacio?
0: Pues aquí apenas empezando a comentar las noticias, lo de nuevo es que pues estamos entendiendo muchas jugadas. Lo nuevo es que estamos preguntando cómo es el trato en las penitenciarías en visitas de los familiares comparado con las visitas al centro de las cárceles de migración, porque el gobierno se lo da a privados en vez de ser, es una orden, es una ley federal esa, ¿por qué se lo tiene que entregar a los privados? Ya sé por qué, por negocio, ¿no? Por corrupción, por lo que tú quieras. Y la mentira del 3.4% de la inflación. Porque si sumamos un 3% por, ¿qué mes es este? Es el mes número 7, ¿verdad? Sí, sí, es el 8 este, 8 por 3, 24% han subido las cosas. ¿Estás de acuerdo conmigo que las cosas han subido un 24% o un 3.4%?
3: No, don Horacio, mire, nada más le pongo lo del huevo. Póngale un año, un año.
0: Sí.
3: De un año se fue de $7, $7.25 a $10.29.
0: ¿Y eso no significa el 30 al 40% que yo hablo?
3: Sí, y eso entonces, ya va. Sí,
0: entonces yo te diría, estás muy mal, mi estimado, porque el gobierno acaba de anunciar que solamente fue el 3.4%.
3: Ya,
0: si sí, lo, si no. Los huevos estaban, por decirlo así, en 7.25, dijiste.
3: Ajá.
0: 7.25. 6.25. Ok. 6.25 por .034. No, yo creo que aquí hay una equivocación por parte tuya, porque no pueden estar más caros. Más que 6.46, perdón.
3: No, pues entonces, mis ojos me están fallando.
0: ¿Por qué no me salen las cuentas con información?
3: Sí, tengo que sacarme lentes, ¿no?
0: Oye, pues, entonces, ¿por qué no me salen las cuentas con la información oficial, con la información real?
3: Obviamente estamos equivocados, don Horacio. Sí, fíjate, hay que aceptar, los equivocados somos nosotros, por no ver la matemática alternativa, la realidad alternativa.
0: Sí, y aquí aplicamos a la teoría de que los números no mienten.
3: Sí, sí. ¿Cómo dijo la señora? Los hechos alternativos.
0: Sí, exactamente.
3: ¿Te acuerdas de eso? Los factores alternativos.
0: Factores alternos, ¿no?
3: Alternos, sí, gracias. Hombre, hasta ella mismo se rió.
0: Y claro, por supuesto.
3: No se la creyó de lo que acabó.
0: No, y no hay mejores economistas que nuestras esposas, de veras, ¿eh?
3: Sí.
0: Entonces ellas llegan con el ceño fruncido. ¿Qué te pasó ahora? Quise comprar esto y mira. Quise comprar lo otro y mira. No, es que
3: yo... No, pues yo compro el mercado aquí de la casa, don Horacio, así que yo veo.
0: Oye, voy a dar una recompensa a la persona que vaya a una tienda del dólar.
3: Ya tienen cosas de 4 y 5.
0: De 10, mi estimado.
3: De 10, ajá.
0: 10, 5, 3, 50, 1, 50 y 1, 25, por eso...
3: ¿Y el dije, dólar?
0: No hay, ya no, no existe ya eso. Por eso dije yo, el que vaya a una tienda donde haya cosas de a dólar... uh-huh. le doy una recomendación. No hay.
3: Uh-huh. Oye, y le quería contar lo último. Bueno, ya habíamos conversado, pero también me di cuenta ayer que antier México estaba listo para mandar personal a asistencia, a ayudar. Y fíjese que no quiere el gobierno colombiano.
0: No quiere con Brasil, no quiere con México, no quiere con Cuba.
3: Yo pero, te voy a decir una pero ¿sabe cosa? Que si quiere? ¿Sabe que si quiere?
0: ¿Qué quiere?
3: Si quiere la lana.
0: Ah, sí.
3: Y el material, ¿sí? O sea, las despensas, la comida. Sí, eso sí, mándelo.
0: Uh-huh, uh-huh.
3: Y increíble, nada más por el orgullo, porque no quiere nada de gobiernos.
0: Yo me pregunto, esa persona que está viva ahorita debajo de escombros, por una necesidad de orgullo del gobierno que es de izquierda, o que es en esta ocasión nuevo de derecha, dice, oye, tenemos, por ejemplo, los topos están desde, creo, de 1975 o algo así, ¿no? Entonces, oye, tenemos gente que ya está vieja, pero tiene más experiencia. Más sabe el diablo por viejo que por diablo, dice
3: claro,
0: el dicho.
3: Claro, claro.
0: Oye, pueden venir a salvar gente aquí que está ahorita pidiendo ayuda debajo de escombros o algo. ¿De qué país vienen? De México. Oiga, ¿México es de izquierda o de derecha? Es de izquierda. No podemos porque nosotros somos de derecha. Pero la persona que está abajo del escombro, ¿qué? Que se amuele. Es más importante.
3: Sí, pues porque los que toman la decisión, ellos no son los que están necesitados.
0: En otras palabras, no nada más en León, Guanajuato, la vida no vale nada. En Colombia también.
3: Bien, bien triste. Y está el brigado, ¿cómo se dice? ¿Brigado o brigada? La brigada.
0: La brigada,
3: ¿no?
0: Sí, brigada.
3: Está
0: sí.
3: lista.
0: No, claro, dice, siempre.
3: Estamos listos.
0: Ya han ido
3: 80, 90 países.
0: Estos topos mexicanos que tienen un chorro de experiencia, como te digo, están como los bomberos. Ya nomás se saltan y se ponen la mochila y vámonos al aeropuerto.
3: No, pero aparte de los topos.
0: Eso me refiero.
3: Sí, aparte de los topos.
0: Ah, aparte, sí.
3: Sí, aparte, sí. Están listos, don Horacio.
0: Sí.
3: Pero no quieren, pero sí quisieron, sí dijeron, mándenos las despensas y la comida. Eso sí, pero el personal, ¿qué dice ahí? No.
0: Mira, si yo fuera presidente de cualquier país y veo que están en peligro muchas vidas, en ese momento pongo una ley de ¿cómo se dice?, de emergencia, que se vengan todos los que puedan ayudar. Vamos a salvar a esas personas. Ya terminaron. Muchas gracias. Que les vaya bien. Y la verdad de las cosas, denles comida, denles, ¿cómo se dice?, hospedaje, denles atenciones, denles transporte, por favor, porque para mí es más importante las personas que las mendigas políticas.
3: Pues sí, pues así es. Qué triste, hasta los mismos colombianos están diciendo qué triste.
0: Pues claro que es muy triste esto y es muy tonto también.
3: Eso ya se está pasando más, es la soberbia, eso es la tonto, la soberbia, todo lo negativo.
0: Todo lo negativo. Ahí está, mi estimado. Muchas gracias, pues, pásala, pero padrísimo, ¿eh?
3: Sí, disculpe que nos fuimos ese camino, pero nada más, es lo único que tengo ahora. Oh, quizás vamos al lago.
0: Ah, muy bien, ándele pues.
3: Sí, aunque no va a ser tan caliente como creíamos.
0: Bueno, quién sabe, vamos a llegar creo 75 y va a estar más despejado más al rato, ¿eh? A lo mejor se pone bueno el asunto, ¿eh?
3: Sí, ojalá.
0: Ándele pues.
3: Bueno, pues saludos a todos, buen día.
0: Cuídese mucho, hasta luego. Muy bien.
3: Bye.
0: Hasta luego, gracias. Muy bien, vamos a continuar. Vamos a mandar un mensaje, a ver qué pasó. Bueno, ahí estamos. 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Ahí está, señoras y señores. Bueno, muy bien. Vamos a recibir a Cris de los Negocios en estos instantes. Cris, muy buenos días. ¿Cómo estás,
4: Mejores días. ¿Cómo estás? Buenos días. Feliz viernes,
0: ¿eh? Ahí estamos. ¿Qué nos platicas, Cris?
4: Bueno, voy a decir algo bien importante.
0: A ver.
4: es bien serio y con mucho respeto. Uh-huh. Creo que lo dijimos hace un año atrás, y lo voy a repetir porque la gente me sigue llamando con... Me llaman cuando ya la leche se derramó y dicen, Chris, no tienes idea de lo que pasó. ¿Y qué pasó? Me llegó una carta de Labores Industria. Uh-huh. Oh, oh.
0: Sí.
4: Y te llegó una, y me dicen, y no sé por qué me llegó.
0: ¿Cómo que no sabe? Debe de saber,
4: porque, oye. Porque dice todo, dice mi nombre, dice mi dirección, tiene mi teléfono. ¿Cómo saben? Yo nunca he hecho nada con Labores Industrias. ¿Cómo saben? Y ahí es donde yo pregunto, un segundo, ¿a qué te refieres? ¿Tienes un negocio? Sí. Ok. ¿Tienes licencia? No. Así nomás. ¿Cómo así nomás? Trabajitos. Uh-huh. Trabajitos.
0: Hey.
4: Sí, aquí y allá, los fines de semana. Okay. Entonces, ¿recibiste una carta de Labores Industrias? Sí. ¿Hay penalidades? Sí. ¿Cuánto? Bueno, depende porque estamos metiéndonos en un caso legal, no sé qué hacer.
0: Uh-huh.
4: Pero están diciendo que puede ser dentro de 7,000 a 40,000 dólares.
0: Wow.
4: Entonces, quiero decir lo siguiente. Labores Industrias se preocupa de proteger al trabajador.
0: Uh-huh.
4: Entonces, si alguien abre la boca, si un vecino dice algo, si una persona que trabajaba contigo, con trabajitos, los fines de semana, y esa persona se molesta contigo y se desaparece, la chance es que esta persona va a ir a Labores Industrias,
0: uh-huh.
4: va a mentir, va a crear una teleserie de que se dañó, de que no le pagaron, de que le deben dinero. Y Labores Industrias...
0: Ajá.
4: No va realmente a tratar de investigar cuando esto pasa de esa vía. De la vía de contratista a empleado es diferente que de empleado a contratista. Porque Labores Industrias le da todo el apoyo al empleado, a la persona laboral.
0: Así es.
4: Entonces va a hacer lo imposible. Y esto es lo que ha pasado. Cuando la persona no tiene una licencia y debería tener, lo van a acosar, le van a mandar cartas, lo van a encontrar. Uh-huh. Y lo que va a pasar, van a crear un código legal en el departamento, en el estado de Washington, para poder legalmente, prácticamente acosar a esa persona que no tiene licencia, que está operando un negocio sin las licencias.
0: Y déjame interrumpirte un poquito en el sentido de que he sabido de casos que hay gente que anda trabajando de la manera como tú lo estás diciendo, ¿sí? El problema viene siendo que viene una compañía de Estados Unidos, vamos a decirlo así, con todos sus papeles en regla y todo, y hace un presupuesto a un particular, a una casa de techo, por ejemplo, ¿no?
4: Correcto.
0: Y le dice que cuesta tanto. Llega estas personas que están trabajando así, como tú lo estás explicando, y ofrecen un presupuesto menor. Entonces rechazan el presupuesto de la compañía de aquí y aceptan la compañía de nuestras gentes, por decirlo así. ¿Tú crees que el de la compañía de aquí se va a quedar con los brazos cruzados, Chris? No.
4: No.
0: Entonces va a hacer un reporte a Labor Industrias o a las autoridades de las empresas, de permisos, del gobierno, etcétera, y le van a empezar a llegar las cartas. O sea... ¿Cómo se dieron cuenta? No se dieron cuenta, les avisaron también, Chris. ¿Eh? Esa era mi participación, ¿no?
4: Correcto, pero lo más importante de esto es que, y esto es lo que yo descubrí, porque llamé a Labores Industrias y le dije, ¿cómo es posible? Porque okay, vamos a hablar bien rápido. Hay un número que se te da cuando tú abres compañías. Cuando abres una compañía, cuando abres tu, uh-huh. tu permiso para crear compañía para poder agregar un negocio después, se llama, precisamente la organización es la Secretaría del Estado.
0: Ajá. Sí.
4: Entonces, ahí es donde tú sacas, llenas una forma, pagas tú aproximadamente $180 más $20 por el proceso en línea, son como 200, mira, son $200 para abrir una compañía, no es mucho. Toda la licencia que necesita la persona, las básicas, las puede cubrir si para de comer, si para de comprar un café y galletas por 30 días, menos de $500, puede sacar todo lo que necesita. No incluye el seguro, no incluye otras cosas, pero no se sabe si vas a necesitar un cierto seguro de negocios basado en qué riesgo estás dentro de la labor. Si eres de roofer, roofing definitivamente va a costar un poquito aquí, un poquito allá. Pero lo más básico para poder operar sin que te den problemas es eso. No cuesta tanto. Entonces, la cosa es que cuando tú abres una compañía, por ejemplo, un LLC, te dan un UBI, un UBI. Y ese código te representa a ti dentro del estado como negocio. Bueno, cuando tú abres, cuando tú lo haces, pero la Bolsa Industrias, cuando se encuentra con gente que no ha sacado nada, ¿sabe lo que hacen? Les ponen uno ellos.
0: ¡Oh, man!
4: Wow. Dicen, no, esto es ilegal. No, no es ilegal.
0: No.
4: Porque el código número bla, bla, bla, WR, bla, bla, bla, dice que nosotros, como la industria, tenemos la visibilidad, podemos poner esto para poder ir encima de la persona que rompió las reglas. O sea, te van a crear una compañía, te van a hacer ellos la formalidad para poder atacarte legalmente. Esto es increíble, es una película.
0: Así es.
4: Y ha pasado, me han llamado más de 3 veces. Lo que yo quiero decir a la gente que está escuchando hoy, por favor, con la situación que tenemos en este momento, puede ser que la única carta que te pueda ayudar a ti en dar una imagen de una persona seria cuando crees que no eres, porque te están cuestionando tus papeles, ¿no crees que sería interesante, importante, por lo menos tener una carta, una licencia, un negocio que estás pagando impuestos, para poder decir, hey, por lo menos yo estoy aportando? Y eso es lo que yo quiero, que por favor, llámeme para yo poder darles un estudio completo de lo que tienen, de lo que no tienen. Llámeme al 206-571-5214, te voy a asesorar para que protejas a tu persona, para que protejas a tu familia, porque estás poniendo a tu familia en peligro cuando estás haciendo.
0: Claro, por supuesto. Sí.
4: Y lo digo mucho respeto, ¿ok? Para de comprar café y galletas por un mes y vas a poder tener el dinero para poder pagar todo esto. Si no tienes marca original, no vas a crecer. Serás un nombre largo como miles, ¿ok? El cliente se confundirá, te va a decir, ¿quién eres tú? Porque hay 2 compañías dentro de 40 millas que tienen el mismo nombre tuyo.
0: Ahí está.
4: Entonces, ¿qué eres?
0: Muy bien. ¿Okay?
4: Entonces, llámame para eso, sacar la marca, cosa que su negocio funcione y todo eso. Voy a dar el 50%, del 50% hoy, voy a mantener este especial hasta mañana, 5 de la tarde. Yo sé que no están escuchando todo, yo sé que están manejando, están distraídos, pero por favor, llámeme por la curiosidad y yo les explico qué está pasando. Páginas web han cambiado, no te quedes atrás, la que tienes ya es antigua. Pero te la compré ayer, es antigua. 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
0: Muchas gracias, Chris. Te deseo lo mejor, que tengas excelentísimos tiempos de trabajo. Gracias y muchas bendiciones, ¿eh?
4: Gracias a ti.
0: Ándale, pues. Hasta luego. Gracias.
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0: Muchas gracias por el mensaje de texto donde dicen que sí me equivoqué. Realmente dije 1975 que habían nacido los originándose, pues formándose los Topos de México. No, no, no. Fue 1985. Ay, nomás 10 años me equivoqué, hombre. La cuestión es que en 1975 se me quedó muy grabado porque en 1985 ya tenía yo a mis hijos. Laurita tenía un año, Horacio tenía 2 años. Entonces, pues nuestro suegro no había comunicaciones con la Ciudad de México. Y estábamos preocupados por el papá de mi esposa, ¿no? Entonces, por el abuelo de mis hijos. Afortunadamente no le pasó nada. Y el año 1975 es muy importante para mí porque fue cuando conocí a mi esposa y nos pusimos de novios. Pues por cuestiones de distancia y demás, ella se tuvo que ir a vivir a otra ciudad, continuamos la relación. 6 años de novios hasta que no saliéramos de la escuela. Estábamos muy jovencitos, 17, 16 años cuando nos pusimos de novios. Nos casamos en 1981 y ahora en este 8 de agosto llegamos a los... festejamos pues los 45 años de matrimonio, más 6 de novios, pues ya llevamos una relación de 51 años, Dios mío. ¿Eh? Y sigo igual de enamorado de esta mujer todavía, afortunadamente. Por eso me fui con el 1975 en relación. Bueno, adelante, buenos días.
10: Pues muchas felicidades por sus 55 años de matrimonio, don Horacio.
0: No, pero que está comentando. Ya te pasaste otros 10 años tú también como yo. Son 45 de matrimonio más 6 de novios. Me han aguantado 51 años. ¿Cómo lo ves?
10: Ya. Es mucho. Ya más de 50 es igual está.
0: Ya como,
10: mucha bendición.
0: Bendición, sí. Dijiste mucho, ya me merezco algo mejor.
10: No, ¿cómo crees? Tu esposa muy bonita.
0: Ah, ¿sí la conoces?
10: Sí, la conozco.
0: ¿Cómo estás?
10: Muy bonita tu esposa.
0: Muchas gracias, muy amable, ¿no? Sí, dígame.
10: Bien, y aquí llamo para comentar de... Ya ve que estaba hablando en la mañana de que si alguien tenía a alguien en la cárcel. Yo desafortunadamente tengo a mi hijo en la cárcel.
0: No me digas eso, hombre. Qué bárbaro.
10: Sí. ¿Cómo tiene está? Tiene 28 años él y está bien. Okay, está bien. Dentro de lo que cabe está bien.
0: Uh-huh. Pagando pues su...
10: Sí,
0: su error, vamos a decirlo así, ¿no?
10: Su mala decisión.
0: Exactamente, sí. Exactamente.
10: Uh-huh. Y a lo que voy es que cuando yo voy a visitarlo con sus niñas, yo le llevo a sus niñas a que las vea. Sus niñas, una tiene 10, otra 8, otra 4. Mm. Entonces, él no se las puede sentar en las piernas. Uh-huh. Sí estamos así frente a frente, pero no podemos estar agarrados de las manos, no podemos...
0: ¿Pero no hay vidrio ni nada enfrente
10: a frente? No, no hay vidrio.
0: Nada más ahí. No hay toque físico, vamos a decirlo así.
10: No, sí, cuando llegamos nos abrazamos, nos damos un beso, ajá, pero hasta ahí. Y al despedirnos, igual.
0: Menos mal.
10: Sí.
0: Ajá. Ajá, y ya pero se puede, no puede. Pero están viéndose así directamente, digamos, de medio metro de distancia, ¿no?
10: Sí, más o menos, sí, entre esa distancia. Ajá.
0: Pero no
10: y
0: hay...
10: estamos ahí, no hay vidrio, nada de intermedio, ni que estamos hablando por teléfono, así, ¿qué? Pues de hecho no nos dejan, no hay nada, estamos ahí, no podemos tocar.
0: Ajá, ajá.
10: Sí, todo, y los atienden bien. Él me dice que le dan sus tres comidas y él está trabajando ahí porque él estaba aquí en la de Tacoma.
0: Sí.
10: Aquí en la de Seattle, la que está ahí por la 200, en sí, esa cárcel.
0: Correcto.
10: Luego lo mandaron allá a Oregon, en Sheridan. Ahí uh-huh. está, entonces es lo mismo que teníamos aquí, el mismo contacto, y sigue siendo lo mismo allá.
0: Ah, sí, sí, sí, sí he visto esa cárcel allá por fuera de Sheridan, exactamente. Entonces, es hasta relativamente normal la visita, pues.
10: Sí, normal, y hasta él me dice que ahorita él le falta un año para salir de la cárcel.
0: Ay, bendito sea Dios, qué bueno, qué bueno.
10: Sí.
0: Oye, y entonces, si hay chance, dale un besito a las niñas, una abrazadita. ¿Sí? Y hace, bueno, de veras,
10: sí,
0: ¿eh?
10: Sí, ya. Uh-huh,
0: qué
10: sí.
0: bueno que me llamaste, eso sí. ya me da a mí ya una base para poder decir algo real, donde la mamá que eres tú, que lleva a tus nietas a que vean a su papá, etcétera, las abraza, se reciben y se despiden, vamos a decir.
10: Sí, uh-huh, sí, es lo único. Más él no puede estar sí, jugando sí. con ellas, uh-huh. no puede sentarse en las piernas, es no, nada de eso.
0: Fíjate, no.
10: Pero sí, uh-huh. sí, lo bueno uh-huh. que podemos tener ese contacto.
0: No me digas el tipo de delito que hizo, por favor, no es de nuestra incumbencia. Pero la pregunta sí. es, ¿tú crees que sea más delito querer venir a trabajar que el delito que cometen los que están ahí?
10: No, pues no.
0: ¿Y entonces por qué el trato es más feo?
10: Sí, mejor, mucho mejor. Y le comento que él me dice, ya me falta un año para salir, dice, y lo que ya lo pidió inmigración.
0: Ah, ¿sí?
10: Sí, le digo, pero ¿cómo que ya te pidió? Yo estoy más a gusto que él está ahí en la cárcel a que él vaya a salir y vaya a inmigración.
0: Ve nada más. Y lo dice la mamá todavía.
10: Sí, no, de plano, porque todos los comentarios que han dicho de inmigración, cómo los tratan, yo digo, no, yo estoy mejor que esté ahí en la cárcel, que no, digo, yo le pido a Dios que no lo vayan a mandar a inmigración.
0: Es increíble.
10: Que lo saquen, que mejor lo deporten si lo van a deportar, pero que no lo manden ahí. Pero digo, ¿cómo ya quieren ese negocio ellos? Ya sabe que le falta un año y ya lo está pidiendo inmigración.
0: Híjole, pues que Dios lo bendiga, de veras, en serio, ¿eh? Wow. Bueno, pues muchísimas gracias. Es muy importante para todos haberte escuchado, porque pues yo no me sentí así con bases como para poder estar haciendo la comparación pertinente, pero ya vi que no fue impertinente, fue pertinente debido a tu llamada, lo cual te lo agradezco muchísimo, ¿eh? Un abrazo a las niñas hermosas, a la abuela, muy jovencita, se escucha la abuela también, ¿eh?
10: Estoy joven, no, gracias.
0: Yo
10: estoy joven.
0: Se te oye la voz, se te ve la voz inmediata. Aunque te voy a decir una cosa, ¿eh? A mí me dicen, oye, se lo escucha la voz joven ahí en la radio, pero no se van con la finta. Pero a ti sí te ves joven, la verdad, las cosas. Ajá. Y luego tu chavo es veinteañero, pues todavía.
10: Entonces, sí. ¿Eh?
0: En cambio, mi niño ya cumplió 43 años, mi niño.
10: Tu bebé.
0: Así le dice uno de todos valeros, ¿verdad?
10: Sí, ahí sí, está. Siempre van a ser nuestros niños. Muy no bien. Queremos que crezca.
0: No, siempre lo vamos a recordar desde la niñez y todo. Y una cosa sí le digo a todos los niños, amen a sus padres, no los abandonen, comuníquense, por favor, ¿eh? Porque, pues, como le digo yo a mis hijos, acuérdense que ustedes, que yo nací sin hijos, y ustedes nacieron con papás.
10: Sí.
0: Entonces,
10: que no se olviden de nosotros.
0: Que no se olviden. Sí, sí, sí. Y tampoco que se olviden de los suegros. Yo a mi suegra la quise mucho y ya se nos fue también, y mi suegro también. Pero ahí está el testimonio de mi esposa, que no me va a dejar mentir. Yo lo veía como padres para mí, padres políticos que me dieron el amor de mi vida. Pues, ¿qué más quiero? Hay que agradecerles.
10: Sí, eso es lo bonito cuando a uno de mujer que le atienda bien a los papás, uy, es con eso nos enamoran y los atendemos bien.
0: Eso sí. Aparte con la quincena, ¿verdad? Un abrazo para ti. Es usted muy linda, con todo respeto se lo digo. Muchas gracias, ¿eh?
10: Igualmente, don Horacio, muchas bendiciones.
0: Muchas adiós. Bendiciones y gracias por la información. Adiós, hasta luego.
10: Y de nada, bye.
0: Bye bye. Qué bueno que me llamaron. Ay, ya me quité un peso de encima, realmente, ¿no? Al estar haciendo los comparativos. Pues aquí está una madre de familia que dice que prefiere que esté su hijo en una penitenciaría que estar en un centro de detención de inmigración. Ojalá que me estén escuchando nuestros representantes estatales, locales, consejos locales, nuestros representantes federales y nuestros senadores estatales y senadores federales, y el gobernador también. Ahí está el testimonio. Es una vergüenza realmente, señoras y señores, es una real vergüenza el trato que se le está dando a nuestra gente, que el único delito que tienen es que sabían que no les iban a dar permiso de venir a trabajar a los Estados Unidos buscando una mejor vida y ofreciendo una mejor todavía, así como lo escucha usted, y buscando una mejor, y bueno, y entregando y ofreciendo una mejor mano de obra. Eso ya lo sabemos y no tengo ninguna duda, no tengo ninguna duda en decirlo. ¿Somos buenos nosotros para trabajar? Claro que sí, somos muy buenos para trabajar. Y eso es lo que venimos a ofrecer, y buscar lo mejor para nuestros seres queridos. Ese es un grave delito de por cual nos tratan de esa manera tan terrible. Bueno, vamos entonces con Víctor Chávez. Adelante, mi estimado Víctor, aquí en el Rey 1360. Adelante, Víctor. 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Buenos días, Víctor.
11: Buenos días, buenos días.
0: Bienvenido, Víctor, bienvenido. Gracias. Fíjate que me estaba acordando de que siempre he visto, todos empezamos rentando casa.
11: Así
0: en
11: es.
0: Un momento dado, ¿no? Entonces, cuando compré la casa, me acordé de mi papá, como te he dicho, porque yo me acuerdo que hasta los 3 años vi que veíamos en otras casas, pero desde los 4 años yo vivo en mi casa.
11: En la casa propia.
0: Sí, qué ventajas tan grandes. Me sentía hasta niño, me sentía extraño en casa ajena.
11: Claro.
0: Y quiero que le digas a la gente, Víctor, si eres tan amable, antes de que digas primero tu teléfono.
11: Ya. Yeah.
0: Que seas tan amable de decir, ¿qué ventajas ves tú con tener una casa propia?
11: Oh, son muchísimas.
0: A ver, venga.
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0: Muy bien. ¿Okay? Venga, las ventajas, Víctor.
11: Bueno, ok, son varias ventajas. Primero, con los años, yo no he conocido a nadie que se arrepienta de haber comprado su casa. He conocido muchísima gente que se arrepiente por no haber comprado una casa. De eso sí se arrepienten, ¿no? La gente dice, no quiero comprar porque el interés está muy alto. Siempre hay razones que en mi parecer son equívocas, ¿no? Uh-huh. Dicen, no, el interés está muy alto, voy a esperar que el interés baje. Señores, alquilar es 100% interés. Toda esa plata se va, es gasto.
0: Se va.
11: ¿No? Entonces la gente empieza quieren hacer una cosa milimétrica, que por qué el interés, quiero que baje medio punto, que baje, no se preocupen de esas cosas. La vida continúa, las crisis políticas van y vienen, las crisis económicas van y vienen, y sin embargo la gente con los años se dan cuenta lo acertado que fue haber comprado su propiedad, ¿no?
0: Uh-huh.
11: Ahora, el sentido de seguridad que le da a la familia y a los hijos, el sentido de orgullo de pagar cada mes sabiendo que el patrimonio está creciendo.
0: Uh-huh.
11: Son muchas, como tú dices, la estabilidad que le das a los niños, ¿no?
0: Sí, sí.
11: Tú creces, tus hijos crecen ahí, a los 4, a los 6, a los 12, a los 18.
0: Y se crea un sentido de pertenencia.
11: Por
0: eso
11: supuesto.
0: Eso es una seguridad.
11: Eso es tu lugar.
0: Uh-huh.
11: Y no solo es económica la ventaja, es también sentimental. Tú llegas a la casa donde creciste, donde tus padres viven ahora, y tú llegas al hogar donde y te acuerdas y tienes esas memorias, ese cariño, ¿no?
0: ¿Cómo no?
11: Es una cosa maravillosa tener una casa propia en realidad.
0: Sí, sí.
11: Bueno, y al final, y lo mismo también es una lección de vida, ¿no? Uh-huh. Para los hijos, porque ellos van a crecer y van a darse cuenta de la importancia de tener una propiedad que es de ellos,
0: ¿no? Se va creando un paradigma que digamos, tú vas a tener tu casa propia, así es, tú estás acostumbrado.
11: Para ellos va a ser el mínimo, es el mínimo, el mínimo nivel de ellos ya va a ser, va a ser tener mi casa propia. Eso es lo mínimo que yo puedo aceptar. Uh-huh. Va a ser para ellos, ¿no? Sí. Nosotros llegamos a veces, empezamos desde abajo y tenemos que alquilar al comienzo hasta que podemos comprar, ¿no es cierto?
0: Sí, claro.
11: Pero ellos ya ni siquiera piensan en alquilar. Con el tiempo van a pensar, yo quiero comprar una propiedad, quiero tener dos, quiero tener tres. Y esa es la lección de vida que le damos a los hijos. Eso es importante también, ¿no?
0: Buena ventaja. La otra ventaja es que puedes hacer lo que tú quieras en la
11: puedes casa. Hacer lo que tú quieras, puedes hacer bulla, bueno, depende, de si, a menos que vivas con asociación, puedes pintarla del color que tú quieras, puedes clavar un cuadro en la pared si quieres, puedes cambiar las ventanas, puedes cambiar las puertas, ¿no? Puedes hacer lo que tú quieras, es tu propiedad.
0: Pues, y si hay terreno, puedes hacer otra casita atrás.
11: Ahora, y eso
0: está permitido aquí, eso, ¿no?
11: En todo Washington hay una campaña, desde el año pasado creo que empezó.
0: Sí, así es.
11: Que todas las ciudades están permitiendo, están facilitando la forma de que ustedes puedan construir una segunda casa, como la casa de la suegrita se llama, sí, ¿no?
0: Mother-in-law.
11: El mother-in-law, ¿no? Es más, puedes hacer hasta dos. Puedes hacer una que sea atada, se llama attached, D-A-D-U, ¿no? Y otra, perdón, A-D-U es attached, y la otra es detached. O sea, una atada a la casa, ajá, y una separada de la casa. Okay. Pueden hacer dos a veces, dos. Depende del tamaño del terreno, ¿no?
0: O sea, puedes buscar un terreno con servicios de agua, claro, luz y drenaje, por decir un ejemplo, uh-huh, y puedes comprarte dos casas manufacturadas, por decirlo
11: de. Bueno, eso es un poco más difícil, ¿no? Cuando es terreno, no. Yo te hablo de comprar una casa que tenga un terreno grande.
0: Ah, ok, que tenga grande lote.
11: Claro. Entonces, okay, a esa casa tú puedes hacerle un mother-in-law pegada a la casa. Y encima puedes hacerle otro mother-in-law separada de la casa. Entonces tienes tres propiedades. Si vas a usarla como una propiedad de inversión, puedes tener una principal, una pequeña pegada y una separada.
0: Como si un flujo de dinero.
11: Olvídate, extra. Es una ventaja. Todo el mundo está haciendo eso, porque tú ahora construyes un mother-in-law que te puede dar una renta de $2,000 mensuales, oh, y el terreno es gratis, porque ya lo pagaste con la primera casa. ¿No es cierto?
0: Sí, sí, sí, ya viene incluido
11: dentro de la primera casa, que el pago mensual, ¿no es cierto? Entonces, el terreno de la segunda propiedad que está pegada a la casa, el terreno es gratis. Perfecto. Y la propiedad que está separada de la casa, el terreno también es gratis ya.
0: Perfecto, entonces, con esas ventajas ya me animo. Claro. 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
0: Muchas gracias, amigo Víctor Chávez. Muchas
11: gracias, que tengan buen día a todos y disfruten el verano.
0: Gracias, igualmente.
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0: Estaba comenzando a comentar acerca del dolor de cabeza de Trump con este lío que se metió con Irán. Va en aumento, dicen que la guerra con Irán, pues no le ha ido nada bien al presidente Trump desde tampoco poco después de que comenzó. Y a pesar de los amplios ataques militares de los Estados Unidos en la presión económica, Irán no ha considerado necesario ceder ante las exigencias de Donald Trump. Incluso cuando se acordaron altos al fuego con condicionantes favorables para Irán, Teherán no los respetó. Por otro lado, el gobierno de Estados Unidos dice que está en tratos con Irán, e Irán dice, ¿cuáles tratos? No hemos estado en ningún trato. Salvo aquel que rechazaron de los 15 puntos que todavía lo quieren hacer vigentes. Los problemas de Trump con la guerra van en aumento y muchos trascienden al campo de la batalla de batalla y la mesa de negociaciones. No es lo mismo. De tal forma, pues, son algunos de los acontecimientos que tienen, pues, con dolores de cabeza. Por ejemplo, lo que pasó ahora con el cambio secreto del avión de Trump, que ha sido muy comentado esto. ¿Por qué? ¿Es correcto lo que hicieron con el presidente? Sí. Sí es correcto lo que hicieron con el presidente de proteger al presidente de la nación. Lo que no es correcto, dicen, es que dejaron a todos sus acompañantes, incluso al secretario de Estado, en el avión que había sido pues marcado por la amenaza que dijo Israel. Por otro lado, también está surgiendo la teoría de que fueron puras mentiras, Que Irán no tenía, porque no se vio ningún disparo, un misil de hombro, de algún lobo solitario por ahí con un bazooka de misil personificado, pues vamos a decirlo así, o sea, que sea lanzado por un hombre. Nada. Y ya anda la duda también, como lo dije ayer, con ese balazo en la oreja, ¿dónde está ese ataque en la cena de los reporteros o los asignados de la prensa en la Casa Blanca, donde está también aquellos ataques que según esto iba a tener en dos campos de golf, donde está la amenaza que iban a asesinar a la primera dama y a su hijo Barron? Y ahora con esto ya la gente pues está empezando a poner en tela de duda que todos estos ataques o amenazas de ataques sean verdaderos. ¿Por qué? Bueno, es muy sencillo, en la cuestión de la política, señores, hay jugadas políticas que buscan, ay, pobrecito, ay, está en peligro, voy a dar el voto por él. ¿Me estoy explicando? Puede ser, claro que puede ser. Esto del avión, pues fue muy criticado por la cuestión que dejó ahí a los que lo acompañan, en vez de haber dejado vacío ese avión, o en vez de haber... retrasar algo, no sé. La escasez de municiones de los Estados Unidos, Donald Trump dice, es que siempre debemos de tener muchas municiones. Es que hemos dado muchas municiones a Ucrania. Bueno, pues ya está entrando el tela de duda también, que sea cierto o es un negocio eso. Hay cada vez más indicios de que funcionarios y aliados del gobierno de Trump están cansados de la guerra y buscan, ya están empezando a murmurar en los pasillos, en el Partido Republicano, los seguidores de Donald Trump, a ver, denos una estrategia de término de guerra, denos una puerta de salida de esta guerra, aunque sea con derrota, pero que ya se acabe. También han aumentado los informes sobre el deterioro de las condiciones de vida, la inflación, ¿no?, y de la salud mental que han pasado estos marineros que ya tienen meses en los portaaviones de Estados Unidos, como el USS Abraham Lincoln. Esto se está prolongando ya, digamos, 24 semanas de las 4 o 5 que argumentó Donald Trump cuando empezó este conflicto. Sí, son muchos, más de 20 semanas extras. Entre tanto, Irán parece actuar por una audacia cada vez mayor, elevando sus exigencias, quizá porque considera que está aumentando su capacidad de presión, y todo esto amenaza la capacidad de Trump para continuar la guerra y eleva los costos de este conflicto que ya estamos entrando prácticamente en el sexto mes y cuyo propósito nunca ha convencido a los estadounidenses. El presidente insiste en que no siente la presión del tiempo, pero para algunos integrantes de sus partidos,

0: decirlo así, o real. Muy buenos días, adelante.
1: Muy buenos días, don Horacio, ¿cómo está?
0: No se va a morir esta mujer, anoche me estaba, ¿por qué me tiene tan abandonado Rosita? Dije, ¿qué le hice yo? ¿Qué he hecho?
1: No, es que por el cuestión del trabajo a veces es un poco difícil de comunicarme, pero pues aquí estamos
0: Muchas gracias.
1: Todo bien, gracias a Dios, y nomás desearle un feliz viernes y,
0: muchas gracias.
1: Y también comentar un poquito sobre lo que está pasando, ¿verdad? Lo que pasó en Colombia, la verdad.
0: Sí,
1: que
0: me encantan tus comentarios, Rosy. Adelante, sírvete con la cuchara grande. Ándele.
1: Ay, muchas gracias, don Horacio. Mira, la verdad que es bien triste lo que está pasando. Estaba yo escuchando que los topos mexicanos ya están, los topos aztecas, ¿no? Que sí, ya están en Colombia.
0: Ya están, gracias.
1: Como el... Sí, fue cuestionado, que si tuvieron permiso, que esto, que el otro, pero como él dice que es voluntario, no es de ningún...
0: Sí.
1: Y es triste porque es cuando más lo necesitan, ¿no?
0: No, son vidas las que están ahí abajo de los escombros, son vidas que están vivas todavía, Rosy. Imagínate, Dios guarde la hora que nosotros estuviéramos en una situación así. No, es una cosa horrible, Rosy. Adelante.
1: Es triste lo que está pasando y conozco unos hermanos de allá, que de la comunidad cristiana, que están en Colombia, y también está un centro, está un centro de acopio donde ellos están ayudando también a los que los necesitan, y para la gente que quiera ahora sí dar su granito de arena, de poder ayudar. Dice que apenas llegó al internet allá porque no hubo internet. Estuvo muy, muy, muy feo, pero donde fue más fuerte es en Pereira.
0: Sí, ahí fue.
1: Que son más fuertes, y ahí están unos familias cristianas que nosotros conocemos, que son unos hermanos que temen a Dios y están ayudando a su pueblo y a su gente. Para la gente que quisiera ayudar, mandar un número para las personas que desean aportar su granito de arena, $5, $10, lo que deseas. Sabemos que lo que nosotros vamos a sembrar, lo vamos a cosechar, porque Dios nunca se queda con nada, y más cuando todo lo necesita, ¿no?
0: Así es.
1: Y eso es lo que yo quería decirle, don Horacio.
0: Pues vamos a elevar nuestras oraciones para todos aquellos que tienen todavía una posibilidad de seguir en esta vida, ¿no? Y a los que se fueron, pues, los mejores deseos, que estén en un mejor lugar que nosotros. Pero la verdad, las cosas, yo creo que en este tipo de situaciones debemos echar a un lado los pensamientos políticos, preferencias económicas, diferencias de gobierno, todo eso, porque es más importante la vida de un ser humano que toda esa bola de cosas, ¿eh? Aunque desafortunadamente nos preocupamos por la vida de los colombianos o las gentes que están en estos momentos sufriendo bajo los escombros, y las familias que los están esperando, sobre todo. Fíjate, por otro lado, se están matando en guerras. Dame el favor.
1: Es triste todo lo que hace la política, don Horacio.
0: Sí.
1: Todo lo que es muy triste lo que pasa, y que Dios bendiga a todos y a toda la familia afectada. Y pues nuestras oraciones con todos los hermanos colombianos.
0: Muchísimas gracias, Rosy. Pues un abrazo, y que te vaya muy bien. También te deseo lo mejor, que la pases súper este fin de semana. Va a estar muy bonito el clima. Y demos gracias a Dios que estamos bien aquí, que no estamos bajo las circunstancias que están otras pobres gentes.
1: Así es,
0: esperando que le caiga también una bomba o algo. Imagínate nada más.
1: Es triste lo que está pasando, la verdad, y también cuidarse por el humo, ¿no? Que todavía hay humo en nuestra región, y he escuchado también que no sé qué tan cierto es, que hay muchos lagos que están contaminados, pero es lo que yo miré en la noticia de
0: Seven. Generalmente cada año, cuando hace calor o algo, se contaminan por los recuerditos que dejan los patitos y los animalitos ahí, ¿no? Se van empezando a crear larvas y todo ese tipo de situaciones que contamina. Aparte de que hay lagos que han bajado mucho su nivel porque no ha llovido, Rosy. A ver, dime, ¿cuándo te acuerdas que fue el último día que llovió ahí en tu casa?
1: No, ya tiene mucho.
0: No te acuerdas ya, ¿verdad? Yo tampoco, la verdad.
1: No me acuerdo ya.
0: Muy bien. Cuídense, mi Rosy. Gracias, ¿eh?
1: Igualmente, don Horacio, que Dios me lo bendiga.
0: Y digo mi Rosy porque es mi amiga. Punto.
1: Así es, que Dios me lo bendiga.

0: Gracias.
1: Y saludos a cada uno.
0: Ándele pues, que le vaya muy bien en su trabajo y en su casa. Hasta luego, Rosy.
1: Hasta luego, bye.
0: Bye. Adelante, buenos días. Estamos al aire.
2: Buenos días, Horacio, ¿cómo estás?
0: Estamos muy bien, muchas gracias. ¿Cómo está usted, eh?
2: Bien, Horacio, bien, bien.
0: Qué bueno, Hugo, me da gusto. ¿Qué nos platicas?
2: Oye, Horacio, en la mañana que yo venía, en el 90, pero ahora fue al revés. Para entrar a la rampa, para entrar al 5 del 95, no sé qué pasaría en la mañana, pero estaba bloqueada la salida. Y estaban limpiando los bomberos, no sé qué tanto, quién sabe qué pasaría honestamente, pero estaban 3 carros de bomberos ahí, camiones de bomberos y la policía. Entonces toda la gente que veníamos para acá, pues, nos teníamos que meter al downtown porque no podíamos agarrar 5 horas.
0: Ah, mira.
2: Fue como a las casi a las 6 de la mañana, Horacio.
0: Ah, era nada más. ¿Y qué andas haciendo tan temprano en la calle ya, Hugo?
2: Pues, qué trabajo, Horacio, temprano.
0: Pues eso sí.
2: O ¿cómo tenemos el mismo horario?
0: A mí me encantaría ser rico. Oye, hablando de rico, por eso no me da coraje que digan el Powerball, $1,000,000,000. Y te dan 450.
2: Les queda todo para los impuestos de ellos.
0: Oye, pero ¿para qué dice? ¿Para qué me alborotan si no me cumplen? Sí, me entiendo lo que te trato de decir, ¿verdad? Sí, que digan, mejor, te vas a llevar libres para tu bolsa, para tu cuenta, para tu vida, te vas a llevar 450 millones de dólares para ti solito.
2: Ah, que diga mejor así, ¿no?
0: Pues sí, ¿para qué dicen mil? ¡Ay! Es una situación récord. Hemos llegado a 2,000. Mentiras.
2: Todo negocio ha sido pura publicidad nada más.
0: Pues sí, casi el 60% se lo llevan gastos y gobierno. Yo sería, ¿cómo te podré decir? Es como mi papá me dijera, mijo, te voy a dar tu domingo de $10, ¿eh? Para que gastes. Muy bien. El rato me da $3. ¿Qué pasó? Vamos ahí. Le iba a decir yo, ¿no? Pues dijiste 10. ¿Y la comida que te comiste? ¿Y esto? ¿Y lo otro? ¿Y los zapatos que te compré? ¿Y esto? ¿Debería de cooperar, hijo? Toma tus $3 y sé feliz.
2: Es que en verdad sí pasa con los chavos de aquí, Horacio. Y todavía quieren más libertad. Yo, bueno, que tengo a mis hijos y no son así, pero hay muchos hijos que son así, no quieren aportar nada, pero para mí porque los papás los acostumbran así, Horacio.
0: Sí, es que esos hijos son unos hijos de su papá y de su mamá, dice el otro. Sí,
2: pero dice, prefiero tener a mi hijo aquí que esté ahí. No, digo, no.
0: ¿Por qué iremos en mala, en negatividad? Tú eres un hijo de aquí, oye, pues, ser un... Estamos, en vez de estar corrigiendo al chamaco, le estamos echando a los padres, fíjate nada más, qué mala onda, ¿no?
2: No,
0: hay que respetar a los padres, sean como sean, nos dieron la vida, no hay que olvidar ese pequeño.
2: Sí, de una pequeño de otra detalle, manera, ¿no? Y aunque sea muy malo lo que sea, ¿verdad? Siempre hay un respeto.
0: Yo jamás, ¿cómo te podré decir? He juzgado, esa es la palabra, a mi papá ni a mi mamá. No, al contrario, estoy muy agradecido con ellos, la verdad.
2: No, sí.
0: Sí, porque dicen, es que mi papá no me dio... No, mi papá me dio lo que yo necesitaba y lo que podía.
2: Es que a veces los hijos, Horacio, honestamente, no estoy hablando por mí, sino que lo veo. Hay veces que los hijos no valoran a los padres cuando son jóvenes. Que se casan es cuando los valoran, Horacio.
0: Y luego hay unos peores, están chille y chille encima de la tumba de la mamá con el conjunto norteño a un lado, con los tacatacas y con los caguamones. Por favor.
2: Sí. Y cuando vivía la mamá ni se acordaba, mejor llegaban y le decían, Horacio, yo sí tengo familia y hermanos, Horacio, hermanos. Dos hermanos ahí. Sí, yo tengo así. Bueno, pues, ¿para qué le quieres llevar flores y cuando te pedía no tenías?
0: Pues sí.
2: ¿Qué le quieres llevar mariachi si ya no está? Que compérense pan mariachi, no, eso es en vida. Mi mamá siempre dijo, en vida se dan las cosas, ¿no?
0: Y en vida hay que poner también nuestro destino, ¿qué es lo que quieres para cuando te mueras? ¿Sí me entiendes? O sea, decir, por ejemplo, yo digo, no me van a poner en un panteón porque me da miedo la noche, ¿no?
2: yo cuando voy al panteón y veo bien solito, Horacio, digo, wow, aquí vamos a parar. Y
0: pues muchos,
2: uno que estás acostumbrado a la familia, Horacio.
0: Muchos que no, ahora se están, fíjate que ahora se están haciendo unos unos envoltorios tipo ovalados, así como huevos gigantes. Y ahí te meten, fíjate. te ponen en posición fetal, como cuando estás en la panza de nuestra madre, ¿no?
2: Ajá.
0: Entonces, estás hecho bolita en ese huevito y es biodegradable. Entonces, hacen un hoyo profundo, más o menos, meten ahí ese huevo de cáscara biodegradable y tú también te vas a biodegradabilizar. O sea, decirlo así, ¿no? Ya se me torció la lengua, ¿no? Entonces, ya ponen un árbol encima de todo eso. ¿No? Entonces, sigues continuando dando vida a un vegetal, a un árbol. Eso es lo que también se está usando. Otros usan también las cenizas, las dan a altísimas presiones, las hacen diamantes y dan anillo a toda la familia con los pedacitos de diamante que hacen con tu carbón. ¿Sí me estoy explicando? Uh-huh. Y otros que, pues a mí me gusta esa idea de que te cremen y que las cenizas las revuelvan con fertilizante. Y pues que las pongan entre arbolitos ahí, que sirva
2: de algo. En el jardín, ¿verdad, Horacio?
0: Que sirva de algo, porque allá en el...
2: Bueno, si vas a quedarte a vivir aquí, pues sí, pero si te vas ahí, pues ahí te van a quedar las cenizas para el otro.
0: No, no, dice, te tocan las cenizas de mi papá, no, no tengo lugar.
2: No,
0: ay, se me cayeron, dice, y había frijoles tirados ahí en el...
2: Oye, Horacio, pero yo la verdad prefiero, yo así honestamente prefiero irme a tierra. Cremarme. Mira, Horacio, ahora que fue el tiempo de COVID y me tocó a mí ver a mi cuñado que lo cremaran, supuestamente es obvio que lo quemaron, ¿verdad?
0: Sí, sí, claro.
2: Ajá. Pero al ver todo esto, pues no nada más era él, Horacio. Ahí llegan varios, Horacio, varios en amor y ahí está. Entonces, ¿cómo puedes saber, Horacio, que no va revuelto ahí de ya, todos?
0: Sí, yo te entiendo. Mira,
2: ¿cómo sabes tú que ese es el cuerpo? Porque tú lo ves, sí, lo quieres ver, pues lo ves, no sé si tengan permitido, pero ellos ya tienen una hora para incinerar.
0: Sí, claro.
2: Incinerar.
0: Mira,
2: todo.
0: Una vez anunciaban una funeraria que está en Buren ahí, me llevaron a conocer el crematorio. Ay, mamacita querida, fui a ver el horno y vi una licuadora de acero. ¿Y esa licuadora qué?
2: Me dice, para los huesos.
0: Exacto, para pulverizar los huesos. Me dice, uh-huh. Entonces ya revuelves. Y si está gordo uno y la manteca, ¿dónde la guarda?
2: Ay, no.
0: Entonces, no, qué va.
2: No, pues imagínate.
0: No, pues así somos los mexicanos, nos reímos de la muerte. ¿Para qué nos hacen?
2: Sí, esa es la idea.
0: Sí, entonces, si revuelves eso, también tenía la idea de buscar unos, ¿cómo se dice? Como esos relojes de arena, ¿no? Órale. Ponte también ahí, algo, pero pues ahí andan con la cajita para arriba y para abajo. Con todo respeto lo digo, por supuesto, porque es la realidad, ¿no? Entonces, pues no sé, y vuelve uno a la tierra porque polvo eres y en polvo te has de convertir.
2: Polvo que convertirá.
0: Ahí está.
2: Pero el problema es que ¿cuán tan seguro es de que no te mezclen con otra ceniza?
0: Ajá. Uh-huh.
2: Esa es mi idea. ¿Qué tal si estamos teniendo cenizas de otra persona y todavía el otro cuerpo ni se ha incinerado? Y ahí estoy diciendo, ahí está mi papá, ahí está mi mamá, o ahí está mi abuelito, lo que sea, ¿no?
0: Sí. Pero una vez sabemos? Yo me quedé impresionado, se murió un niño, fíjate. Estaba en la secundaria yo. Y cuando vi el cajón, el niño estaba lleno de chocolatitos. Oh. Envueltos, porque le gustaban mucho al niño. Y la mamá le echó... Me partió el alma.
2: No, un hijo.
0: Pues ahí está. Ándale pues, mi estimado. Cuídese mucho para que...
2: Ándale pues, Horacio. Luego hablamos con calma. Cuídate.
0: Sí, vida eterna para todos. Ahí está.
2: Eso es todo. Órale, Horacio.
0: Hasta luego. Gracias.
2: Hasta luego.

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2: Así es, Horacio, pero hay algo muy importante que quiero mencionar y es que hoy en día a veces puede haber mucha desinformación. Uh-huh. A veces escuchamos de remedios caseros o de nuestros compañeros hablando de sus tratamientos dentales. Y es importante aclarar que cada persona tiene un tratamiento totalmente diferente. Y lo que puede funcionarle a usted puede que no me funcione a mí, ¿cierto? Es muy uh-huh. importante aclarar eso.
1: Así es.
2: Y también es importante, y hay muchas personas quienes tienen muchos conocimientos de opciones naturales, como pastas naturales o enjuagues caseros, uh-huh. Que creen que van a resolver como las caries o el mal aliento, uh-huh. pero a veces es importante tener en cuenta y no dejarnos llevar, porque muchos de esos consejos no pueden ser efectivos y algunos pueden hacer que la situación empeore.
1: Qué interesante, Valeria. Fíjate que hasta creo que yo he ido... ido a ver eso y a veces he sido víctima de esa desinformación, como mucha gente, pues, en el pasado. ¿Cómo la ves tú,
2: eh? Así es, sí. Yo creo que todos alguna vez hemos caído en eso, es muy cierto. Uh-huh. 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
1: Así que, radioescuchas, recuerden que no se trata tan solo de cómo se ven sus dientes, no, sino también cómo usted lo siente.
2: Correcto. Y para todos, no solo es lo que estamos escuchando, no solo son los consejos, uh-huh. sino que también... 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
8: Continuamos comentando las noticias con mucho gusto para todos ustedes. Bueno, pues tenemos un radioescucha que siempre lo he visto desde chiquillo, me acuerdo de él muy bien, su hermanita también, hijos de mi estimado amigo Pérez Macera, mi panadero favorito, vamos a decirlo, trae mucho las banderillas, ¿no? Pues un abrazote para ti, Isaí, ¿eh? Ahí estás con tu papá ahorita, un abrazote para ti, gracias por escucharnos, Isaí, y pues te queremos mucho, como siempre, ya está, debe estar bien grandote, ya es tiempo de darte un abrazo, ¿eh? Saludos para ti, Isaí Pérez, encantado de la vida de mandarle un cordial saludo y un abrazote, mi estimado muchachón. Ya, ¿cuántos años tendrá Isaí ya, no? Ahí me pones al ratito cuántos años tiene. Un abrazo para ti, mijo. Gracias por estar con tu papi. Bueno, pues cayó un marinero, como lo comentó ayer Sergio Arroyo. Gracias por tus comentarios, Sergio. Cayó por la borda del portaaviones USS Abraham Lincoln. Resulta que este marinero que cayó al mar a principios de este mes, donde los funcionarios estadounidenses, en medio de informes sobre el deterioro de la salud mental de la tripulación de los no sé, 3,500 marineros que ocupan ese tipo de buques, ese tipo de portaaviones gigantes. Se ha prolongado, pero bastantito ya, meses y meses, creo que, pues ya, más de tiempo que estaban en el mar, échenle pluma, de 7 a 9 meses, yo creo. Y según los funcionarios, el marinero fue rescatado rápidamente y recibió atención médica. Ahora, ¿se cayó o se tiró? No sé. Los funcionarios que llevaban el chaleco dice que llevaba un chaleco salvavidas cuando cayó al agua y que no sufrió heridas. Entonces se cayó, porque si se quiere tirar de adrede, pues no se va a poner el chaleco salvavidas, digo, es lo lógico pensando en voz alta, ¿no? Entonces, dice que el mar estaba muy agitado y precisó que este incidente que ocurrió el 3 de agosto probablemente perdió el equilibrio. Pero de todas maneras, ya es mucho tiempo el sacrificio de estas personas, estar fuera de su casa, estar fuera de su... Que no hay como la cama de uno, de veras, el baño de uno, el trono de uno. Ya saben a lo que me refiero. Que estar entre la bola y todo, no. Si hace falta, cómo no. Yo soy súper feliz cuando descanso sábado y domingo. Y a veces que tenemos la oportunidad de un viernes o un lunes, no hombre, se siente la diferencia. Yo creo que yo no aguantaría todo eso. No sé si usted. Buenos días, adelante.
9: Muchas nubes.
8: ¿Aguantarías 7 meses sin tu familia ahí en un portaaviones, mi estimado?
9: No aguantaría ni un fin de semana.
8: no hay como estar con sus seres queridos, ¿verdad? Con
9: cuando, la esposa y todo, sí. 2004, 2005, cuando me tocó ir a Alaska por primera vez, sí. Me invitaban a subirme a los, no eran portaaviones, eran los barcos que iban a alta mar por el salmón.
8: Sí.
9: Y nomás de pensar que me tenía que quedar en alta mar, pues, un fin de semana o una semana, ¿no, hombre? Uh-huh. Dije, en cuanto me dijeron, dije, no, aquí estoy bien. Aquí estoy bien en la empresa, pues, en el terreno ahí, sí. En el edificio.
8: Yo me acuerdo que yo me quedé con esas ganas, fíjate, bueno, pues después lo cambié a crucero, para que te digo que no, sí, es muy diferente.
9: Sí,
8: porque resulta que había un conocido de mi papá del mismo pueblito allá de El Amole, Guasave, Sinaloa, México, que tenía barco camaronero, Raúl, que en paz descanse, Raulón, porque era gigante el amigo, ¿no? Entonces,
9: okay.
8: Un día le dije yo, oye Raúl, ¿me da chance de irme a los camarones contigo? Quiero andar en alta mar y ver. Y dice, híjole, mijo, no se puede, porque tenemos que estar registrados los marineros, el patrón que le dicen y todo eso. No podemos. Y me quedé ahí, me quedé con las ganas, como dice en la canción, ¿no? Entonces, pues no, y tú tuviste la oportunidad y no quisiste ir por el salmón.
9: No, ¿tampoco? Porque yo miraba que llegaban ahí al muelle, le dan el dock, dicen el dock, llegaban todos los pescadores, todos cochinos, pochambrosos, hediondos, apestosos, todos chorreados, todos. No, dije yo, pues, y uno en su plena juventud, guapo, fuerte, y andar ahí soltero, andar ahí, y ahí en la planta, pues, estaban todas las, venía mucha gente, muchas mujeres, muchas jovencitas, y también más, el caso que dije, un hermano sí fue y me contó que, a ver, tienen un bañito ahí, obviamente, ¿no? Adentro hay un bañito del barco, pero
8: sí.
9: Igual como todos son medio cochinos y puercos, toda la taza del baño chorreada. ¿Para qué le digo? Mejor.
8: Mira, cálmate porque me estoy tomando un café con galletitas y ya me lo echaste a perder.
9: El primer año. Obviamente el primer año pues lo ponen a hacer uno de todo.
8: Sí.
9: No era mi área, pero sí me tocó ahí cuando venían los barcos, me tocó ayudar a descargar, nos metían a la bóveda, los pozos donde venían el salmón.
8: Sí.
9: Y obviamente, pero más o menos dos horas, tres horas nomás en ayudar, pero y me tocó también pues ahí, porque estando ahí en el barco, pues usar los baños para hacer pipí, y pues igual lo miraba todo sucio y
8: mal. No, y tiene razón, porque yo trabajé en una taquería partiendo cebolla, mano, y pepinos y toda la preparación, de chavalo, pues. No,
9: hombre, había baño.
8: tres meses para que se me quitara el olor de la cebolla en las manos.
9: Ándele.
8: Ahora imagínate con salmón. No, hombre, olvídate. Está tremendo eso. Son trabajos muy duros y mis respetos a todos los que le entran a esos trabajos, en serio, ¿eh?
9: Sí, muy pesado. El caso que no, esa idea de ir en el barco, no es para mí. Yo mejor acá adentro de la empresa, acá mejor.
8: Sí, es mucho mejor. ¿Qué nos comentas, mi estimado, después de nuestras aventuras?
9: Bueno, estaba viendo cómo le están dando la misma historia, ¿no? Todo, ¿no? Tirándole macizo al hijo de López Obrador.
8: Ya le prohibieron la visa al hijo de López Obrador.
9: Ahí está.
8: Por cuestión de sospecha de huachicol, ¿verdad?
9: Sí, no sé si vio el reportaje que le hicieron al cabeza de vaca aquí en Estados Unidos. El cabeza de vaca, así como lo contó todo el reportaje, así. Obviamente así. Obviamente que se la tiró a la gente de López Obrador, pero pues así como platicó, dijo, wow, o sea, él se dedicó mucho tiempo, él es el trabajador de aquí de los Estados Unidos, pues, tiene doble nacionalidad y todo lo que ya sabemos, no vamos a meter mucho en detalles.
8: De hecho, le está pidiendo a Donald Trump que revise a ver qué pasó, vamos ahí, le está diciendo, porque cancelaron la visa de Andrés Manuel López Beltrán, hijo de Andrés Manuel López Obrador, y está pidiendo explicaciones a Donald Trump, acusando a Marco Rubio y a Christopher Londo de tomar una decisión política, porque esa es una decisión política, no es decisiones de otro tipo, según él. A ver, ¿qué dices tú a esto?
9: Que agarren corto ahí al canciller para empezar, ahí lo tienen corto. Pues
8: sí,
9: a ver.
8: Sí.
9: Y a mí, Luke, ya me tiene cansadito un poquito de cómo son tan blanditos, ¿no? Ahí en México los políticos y la presidencia sigue en media calladona, ¿no?
8: Sí.
9: Pero debería empezar a revirársela, ¿no? Más acá de que decirle la neta, pues ustedes son los guachicoleros, ustedes son los jefes, ustedes esto,
8: pues
9: ustedes
8: son
9: lo
8: los
9: otro.
8: Que compran los barcos también y todos son llenos de petróleo, ¿eh? Acuérdate cómo salían de Tampico, Tamaulipas, para Boston, para todas aquellas partes, ¿eh?
9: Ya vio también el barco petrolero, o sabrá que si eran drogas o para petróleo, el barco del Milei, agarrado ahí por la... Entonces, ¿quiénes son entonces los que andan huichecoleando?
8: ¿Y quién se fuma la mota, eh?
9: ¿Y qué dijo Estados Unidos? No, hombre, pues se confundieron de las aguas territoriales. Ahí se metieron, se equivocaron. Sí. Ay, no la tomen tan a pecho, oye, pero que no se metan con ellos, porque entonces sí, ¿no? Las pobres lanchitas que estaban tirándoles misiles.
8: Hicieron polvo los pobres pescadores de ahí.
9: Entonces, es un cinismo donde ellos nomás dictan y mandan y dicen.
8: Sí.
9: Que no sea alguien más el que diga y dicte, porque entonces...
8: Son muy buenos para dar, pero muy malos para recibir, mano, la verdad.
9: Ya ven como una amenaza al hijo de López Obrador. No, no creo que se vaya a lanzar para este... ¿Cuándo nos toca? ¿2030 las elecciones?
8: Sí, el 2018, 2020,
9: pero yo imagino que ya de aquí al 2036 ya está listo.
8: Tú dices Andy.
9: El Andy, o sea, ya yo creo que ya le... Para empezar, pues estudió ciencias políticas, y para empezar como que ya le más o menos lo adoctrinaron, porque él no hablaba así, como dice, hola,
8: mírale. Ah, no, claro, y ahí anda otro, el hijo de Colosio, no se te olvide también, o sea...
9: No, pero pues esa ratita, no, eso se vendió desde que chiquito, se está vendido, o sea, los mismos verdugos del papá lo bautizaron, entonces no. No, la verdad
8: es... De acuerdo, con todo el respeto para el papá de Luis Donaldo Colosio, cómo se dobló las manos cuando le dieron una Secretaría de Agricultura, algo así, allá en México, y la gente se enojó por eso. Me acuerdo muy bien.
9: ¿Cómo sí, lastimosamente.
8: ¿Se vendió? Pues vamos a decirlo así.
9: Lastimosamente, sus mismos verdugos fueron su compadre, el Petrones, Salín, pues lo que ya sabemos usted y yo, pues precisamente como de Sonora, ¿no? Ya sabemos que el Petrones y el difunto Colosio andaban en la campaña de Salín en el 88, 89.
8: Sí, por inclusive hicieron campaña juntos, y hay unas declaraciones que desafortunadamente están sin audio, pero tiene subtítulos, donde dice, entonces que le dice uno al otro, ¿vas a ser tu primer presidente o yo? No, primero tú. Y fíjate nomás, con esa frialdad lo decían, ¿sabe qué pasaría?
9: Hay unos reportajes nuevos donde lo dice Beltrones.
8: Sí, ya está viejo Beltrones en ese.
9: Sí, los entre ellos se están poniendo de acuerdo, pero que dicen que No, pues el jefe ya dijo que yo primero. Entonces, entre ellos es el, pero pues, pasó lo que pasó.
8: Entre
9: pasó
8: ellos
9: lo que
8: se pasó. Repartían todo, pues vamos a decirlo así, ¿no? Wow. Es que
9: la corrupción al alto poder.
8: Es que nada más estaban sacando las cifras, no sé cuántos cientos de miles de millones, creo que 500 mil millones de pesos es lo que usan para darle a los señores que necesitan su retiro de mayor de 65 años en México, que es para todos, ¿no? Entonces, dijo, ¿y de dónde sacó el dinero? Pues de la corrupción. Fíjate, nada más en ese rubro social, vamos a decirlo así, la Secretaría de Desarrollo Social, son 500 mil millones que se echaban a la bolsa estas gentes.
9: Lo que pasa es que no tenemos una dimensión. Yo le venía diciendo, yo me acuerdo antes de que ganara el Peña Nieto, me agarraba ahí con los compañeros del trabajo. Uh-huh. Si supiéramos de los números, en aquel entonces no existía la mañanera, déjeme decirle. Yo analizaba los números. Oye, pues, todo tiene concesiones, pero si recuperaran las concesiones, pues, por no decir que expropiar, no, pero recuperar las concesiones, la plata, el cobre, el oro, los petróleos, los puertos, aeropuertos, carreteras.
8: Cuando yo estaba de periodista, allá hice una columna, fíjate, y enumeré todas, por ahí debe estar todavía, todas las secretarías de Estado que había allá. Secretaría de la Defensa Nacional, Secretaría de Agricultura, Secretaría de Turismo, Secretaría de Social, Secretaría de todo lo que está en secretarías, ¿ok? Todo el gabinete. Y mi pregunta fue en aquel tiempo, ¿cuánto le reportarán al presidente cada uno, incluyendo al Negro Durazo?
9: No
8: alcancé yo a, como tú dices, a
9: dimensionar.
8: Exactamente, es la palabra. No, nunca. Y no me puedo imaginar cómo estará viviendo los expresidentes en estos momentos, sobre todo uno que vive en Dublín, Irlanda.
9: Porque el mismo López Obrador lo reconoció, dijo, me quedé corto cuando dije que se robaban como alrededor de más de medio billón por... No, pues se quedó cortísimo.
8: Se quedó cortísimo, la verdad.
9: Desde el momento que uno se multiplica, que en el sexenio de Fox Calderón hacían hasta 3 millones de barriles diarios, y multiplicarlo por la millonada diaria que entraban a las arcas.
8: Ahora, a ver, hombre. A ver, tú más o menos descíframe. Si el petróleo, si te tocó petróleo en tu país y tú eres el presidente, ¿sí? Y el petróleo que está ahí abajo es totalmente gratis. Ahí está, la naturaleza nos los ofreció. Tú nomás haces el pozo, lo sacas, lo metes en tanques, lo metes en tanques de terrestres y de barcos y lo vendes. Es pura ganancia casi, quitando los costos de transportación y sacada del petróleo. ¿Estamos de acuerdo?
9: Así es.
8: Entonces, ¿por qué debe tanto Pemex?
9: Por lo mismo que, imagínese, por eso es muy difícil meter a la cárcel a los políticos. Yo pero digo, es imposible, pues están embarrada tanta gente que ya es multimillonaria que no sabemos los nombres. ¿Eh? Los que ya sabemos son los últimos tiempos, ¿no? Todo lo que agarraron los Obrador, pero
8: es que imagínate nada más el sistema judicial, todo el billete que se manejó ahí, que le digan a un juez, oye, se agarraron al hijo de Lozoya, o al primo, o al compadre, etcétera. ¿Qué vamos a hacer? Te vamos a mandar 100 millones para ti, y ahí muere.
9: Para que chitón.
8: Mira, se le iban a doblar las piernitas a ese juez, la verdad.
9: Por eso, ahora que salió que va a ser de vaca, él mismo dijo, no, que se está el juez, pero él lo aplica obviamente a su conveniencia, ¿no? No, que conseguí el amparo y
8: Aquí la frase de que con dinero baila el perro es muy cierto. Es muy cierto eso.
9: Porque qué para su rata decirle, como usted dice, a un juez, ahí te van 100 o 200 millones, cuando tienen miles, se robaron miles.
8: Sí.
9: Al Cuauhtémoc Blanco nomás le sacan que se perdieron entre 8 mil y 10 mil millones de pesos.
8: Sí, nomás.
9: Y más antes era lo más normal, que cada años cada gobernador dejaban de dar hasta 40 mil, 50 mil millones de pesos que ha estado.
8: Discúlpeme, pero
9: era lo más normal.
8: Aquí estás completamente equivocado. Porque a ver. No creo que gobernadores de Sonora salgan a agarrar un 5 malas.
9: Ah, le va a decir que su expatrol, el bus, toma los tíos ahí. Y luego, y yo empecé a abrir los ojos con el baluqueo del trole, porque ahí nació, ahí es.
8: Pues es de tu raza ahí, pues ahí nació en el pueblo donde tú naciste, ¿eh? ¿Tú sabes cómo fue eso?
9: Y luego el sobrino de mi nana, la Bacía Ochoa, ahí de los Mochis, Sinaloa, rato totota, que se hizo de miles de hectáreas también, en su poder.
8: Y se quedó con medio Sinaloa ahí. No. Pero qué bueno que entró uno del PAN, Padres, allá.
9: sí, hasta la presa se la quería quedar, hizo sus propias presas ahí, está parando el agua.
8: Su presa privada para no darle hermoso.
9: No. Es que uno, si uno se agarrara por estado, y así como, que Chihuahua tiene a los Levarón, que se agarraron con todos los pozos de agua, y no es nada, realmente la información que tenemos no es nada con todo lo...
8: No podemos dimensionar como bien lo dices tú, no.
9: Es muy difícil, la mañanera también se quedan cortos, se agarraran así por municipio, a hablar de, mira esto, estas familias son las que tienen acaparada esto, esto es lo otro. ¿Por qué? Porque ahí nomás los reporteros repiten la misma pregunta como usted lo ha dicho, cinco veces la misma tontería que les conviene hacer mitote, pero en realidad no se agarran... Porque volvemos a lo mismo. ¿Por qué no va un reportero y pregunta, presidenta, ¿cuánto va a quitar la concesión del cobre? ¿O cuándo le va a quitar a la ENIL de concesiones de Telmex? ¿O por qué no empezar un plan ahorita para que nuestros jóvenes estudien carreras para que puedan el gobierno recuperar todo eso y que pueda hacerlo a ganancia del pueblo? Pero porque no se van a meter ni los ricos van a mandar, porque son reporteros los ricos, no van a ir a meterse un balazo en el pie. ¿Cómo van a ir a preguntar eso? No. Porque a mí sí me interesaría. A ver, quiero respuestas. Quiero ver cuánto más le va a tener la conexión de la plata, del oro, todo eso.
8: No creo que se dé eso porque no hemos... Fíjate, acabas de dar un punto muy interesante. La Secretaría de Minas y todo eso, ¿no? Imagínate los contratos con Canadá que le vendieron casi todo el territorio nacional.
9: El Calderón... ¿Eh? Casi el 60% empeñó México.
8: Sí, lo que te estoy diciendo, pues entonces...
9: Por lo menos López Obrador dijo, ni voy a dar concesiones y voy a empezar a quitar a los que no han invertido, y ya tiraron la oportunidad y no han hecho nada, vamos a quitar esas concesiones. ¿Por qué? Porque nomás lo usaron como para especulación en la bolsa.
8: Ahora, ese dineral, hay un colchón ahí que se llama tapaucicos.
9: Sí.
8: Oye, tápale, como decía don Porfirio Díaz, hay que maiciar. Oiga, le decía a don Porfirio Díaz, ya se están levantando unos allá patarrajadas, otros calzonudos, ¿te acuerdas que sí le decían? Entonces le decían, pues maicéalos. ¿Sabes qué era maiciarlo, verdad?
9: Sí. Le decíamos la rata maicera, hay uno del pueblo ahí.
8: Ándale, entonces les tiran el dinero como si fueran... maíz a las gallinas, entonces ya se tranquilizaban todos y se compraban conciencias, se compraban enemigos políticos, los convertían, pues oye, con dinerito, mano,
9: antes de que se empezara a usar la palabra chayotero, los periodistas eran los periodistas maiceros, estaban bien maiciados.
8: Y déjenme decir, la gente que cuando escuchen chayoteros, allá en Los Pinos, por decirlo así, había una planta de chayote allá atrás. Entonces a los periodistas los invitaron a la posada de los periodistas de la prensa y le decían, vete para el chayote porque ahorita vamos a repartir los sobres del año. Por eso le decían chayoteros, porque era el punto donde se reunían los periodistas para recibir su billetón en efectivo. ¿Qué tal? Yo me fui para el lado donde están unos manguitos, yo me fui para...
9: Claro, los manguitos.
8: Me equivoqué.
9: Venía con su contacto también usted, ¿no? Su portafolio ahí.
8: Sí, nomás que me equivoqué de árbol. Gusto saludarte, mi estimado. Cuídese mucho. Saludos.
9: Bendiciones también.
8: Bendiciones. Bye. Hasta luego.

0: Pues ahí está el video que presentó la señora que un agente del ICE le apuntó a la cabeza. Un enfrentamiento captado en video entre esta mujer que insultó a los agentes del Servicio de Inmigración ICE mientras realizaban un operativo migratorio al norte de Virginia. Se intensificó todavía este lunes cuando uno de ellos le apuntó con el arma. ¿Quería matarla como mataron a la señora Good? Pregúntome yo. Un portavoz, del Departamento de Seguridad Nacional describió a esta mujer en un comunicado, la pusieron como una agitadora y como una amenaza tratando de herir a uno de los agentes que tuvo que defenderse. Pero resulta que no contaban con la astucia de la señora que presentó el video, echando a perder toda la versión del gobierno. Mentirosos. Ya me tienen enfadado de tan mentirosos que son, en serio. Ahora todo mundo trae cámara. Traemos cámara en él. Y se los he dicho yo una y otra vez. Filmen todo lo que puedan. ¿Está permitido? Sí. ¿Está permitido filmarle a los agentes de migración? Sí. ¿Está permitido filmarle a la policía? Sí. Es un derecho. Así es que no me dicen, tú no me puedes filmar porque soy la autoridad. Sí puedo. A ver, dime dónde no. De tal manera que la oficina del fiscal del condado de Fairfax, Steve Lascano, está revisando este video que presentó la señora, que habían dicho el gobierno que era una agitadora, que anduvo dando vueltas en círculo alrededor de los agentes y que luego intentó hacerles daño utilizando su vehículo como arma mortal contra ellos para que escaparan todos los inmigrantes indocumentados. Por favor. Oye, ¿Qué pantalones, no? Para decir esas cosas. Y después sale la señora con el video. Dice, hemos escuchado a los miembros de la comunidad que están preocupados por esta situación, dijo el portavoz. Estamos en tanto del incidente y lo estamos revisando. ¿Para qué? ¿Para que den 3 meses para revisarlo? Los rápidos aquí. La mujer de Carolina, se llama Carolina Molina, más bien dicho, es una terapeuta de salud mental con licencia que estaba visitando abogados de inmigración en Valley Cross Road por motivos de trabajo cuando se fijó que había agentes del ICE deteniendo a personas. 2 hombres latinos estaban siendo esposados, escoltados hacia un vehículo sin identificación a ese vehículo, como siempre, usados por el ICE, dijo Molina. Y en ese momento no quedó registrado en la cámara, así que bajé la ventanilla, dijo Molina, y les dije algo como, ¡ustedes están mal! Entonces Molina dijo que vio a más agentes mientras continuaba su camino hacia la oficina de los abogados. En el video de la cámara del tablero de su vehículo muestra que les gritó a los agentes, eres una zorra, estás jodido, así le dijo. Entonces Molina dijo que dio la vuelta a su vehículo para evitar llamar la atención sobre la oficina de los abogados, donde pensó ella que probablemente había más gente solicitando servicios de los abogados de inmigración, obviamente que eran gente que no tenían un estatus legal fuerte aquí en los Estados Unidos, entonces mejor optó por retirarse un poco de ahí. Decidí entrar en un espacio, en un estacionamiento, salir y simplemente seguir mi camino, dijo Molina, cuando uno de los agentes me bloqueó. Así lo dijo. Entonces los agentes federales enmascarados, para variar, llegaron en su camioneta SUV gris, se detuvieron frente a ella, salieron rápidamente del vehículo gritándole a la señora, ¿nos está siguiendo? Y dijo ella, casi nos atropella. Según las imágenes de la cámara y el tablero de un video, Molina grabó con su teléfono y uno de los agentes amenazó en arrestarla, apuntando con una arma en dirección a su cabeza. Según estábamos viendo las imágenes, yo vi esas imágenes, ¿eh? Mantuvo el arma desenfundada durante gran parte de esa alegata. Y ella le contestó, mira, soy ciudadana legal. ¿Atropellarlos? ¿Cuándo? ¿Sabes que estoy grabando? Tengo cámara en el tablero, tengo cámara en el tablero. Eso es mentira, nunca intenté atropellarlos, le contestó la mujer a los agentes. Molina dijo el día de antier que se sintió que la situación cambió una vez que comenzó a grabar con su teléfono celular. Entonces el agente afirmó que ella estaba tratando de atropellarlo. Eso no es cierto, le dijo. En realidad estaba intentando irme de ahí, igual que la señora Good, acuérdense. Finalmente los agentes regresaron a sus vehículos y se marcharon. Creo que está mal, no creo que sea justo que puedan bloquear a alguien y apuntarle con una arma a la cabeza. Creo que deberían de ser investigados, dijo Molina, añadiendo que deberían de hacer las cosas públicas con imágenes y por eso están pidiendo 20 millones de dólares para las cámaras. 20 millones. ¿A 100 dólares? Son 200 mil cámaras. ¿A 50 dólares? Son casi medio millón de cámaras. No creo que haya medio millón de agentes del ICE en los Estados Unidos. Lo que pasa es que ya sabemos cómo corre el agua. ¿Cuánto valen esas cámaras? Valen 50 dólares. Ok, dijiste que valen 2 mil dólares, ¿verdad? Piensa mal y acertarás, dice el dicho. Vamos a ver aquí quién nos está llamando. Buenos días, adelante.
1: Adelante. Hola, buenos días.
0: Buenos días, adelante, por favor.
1: Es irritante todo lo que está pasando en este gobierno.
0: ¿Cómo no? Sí. Está muy fascista el asunto, la verdad. ¿Le bajas a tu radio para que no escuche repetido tu voz, por favor?
1: Disculpe.
0: No te preocupes, sí. Adelante, sí.
1: Con todo lo que está pasando, una guerra en Irán creada que aumentó los precios del combustible exageradamente sin necesidad, solo uh-huh. porque el pedófilo que tenemos convicto de presidente nos quiso encubrir todos sus crímenes con una guerra que ahora no puede controlar, pensaron que la iban a controlar. Ahora con la persecución, que es lo que necesitan para distracción, como dice el americano, el nuevo presidente necesita un boogeyman. Para mantener al pueblo asustado y poder controlarlos. Mucha gente que votó por este individuo ahora se arrepienten y se dan cuenta de que todo es mal. Uh-huh. Hacer que las personas sean ricos, por supuesto, conozco personas que tienen hasta 2 millones de fondos y aún esas personas no están contentos con el desempeño de la bolsa de valores, los resultados que están obteniendo. Uh-huh. Hay personas realmente dándose contra la pared por las cosas que están pasando, pero lo más triste es que los que estamos pagando todo siempre somos los menos
0: privilegiados,
1: vamos menos, a decir. Uh-huh. Menos privilegiados de todo esto. Uh-huh. Y es difícil. Yo cada vez voy a recoger gente a la Home Depot para llevarlos a trabajar y el pánico que vive esta gente es horrible, man. El maltrato, el abuso que le han hecho a todo el pueblo inmigrante que viene aquí solo a trabajar. Y es cierto, algunos tienen algunas penas o delitos, pero hey, ¿quién no se ha metido en problemas en este país? Nadie es perfecto para vivir de alguna manera al 100, si me entiende, y peor cuando no se tienen documentos, las personas tienen que a buscar la manera de seguir adelante, si me entiende.
0: Uh-huh, claro.
1: Y a veces son delitos menores que simple y sencillamente ya cuando las personas están en el sistema, pues no les queda de otra de que a seguir adelante, pero ya una vez que usted entra en el sistema, una vez que lo vuelven a detener, ya le aumentan los cargos y le quieren hacer los problemas grandes. Pero la verdad es que es un abuso esto, y no hay nadie que lo vaya a parar. No hay gente, no hay gente que se presente.
0: Si no hay nadie que los pueda parar, y el que los pueda parar le está dando todo el permiso de que le sigan. Entonces, ¿quién tiene más poder que el que está dejándole dar el permiso para que hagan las cosas como las están haciendo? Entonces, ¿qué vamos a hacer?
1: Yo en este punto no estoy ni a favor ni en contra de los demócratas ni de los republicanos ni nada, porque todos ellos son lo mismo. Uh-huh. En el gobierno de Obama, los demócratas tuvieron la Cámara, el Senado, tuvieron el presidente.
0: Sí.
1: Recuerde que decían que Obama no tenía un backbone.
0: ¿Un qué?
1: Suficiente peso como para pasar las leyes. Luego vino Joe Biden. Joe Biden vino a hacer todas las cosas feas. Uh-huh. Ahora tenemos este tipo, dieron la segunda oportunidad. Sabían que estaba viejo, que el hombre estaba pobre y tenía muchas deudas políticas. La verdad es una pena, y en el estado de Washington, para hablar aquí precisamente, estaba escuchando ayer su programa cuando hablaba de la renta. Recientemente me acabo de mudar a un apartamento cerca de Kirkland.
0: Sí.
1: Me cobraron $300 de no refundable fee solo por hacer el papeleo, 300.
0: No me digas eso, en serio.
1: 300.
0: Yo me acuerdo que una vez traté de buscarlo y me cobraron 40, fíjate, hace un tiempo atrás, ¿no? Ahora 300, no me la sabía, esa, gracias por informar. Sí.
1: La renta me sale en 1,800 y le ponen es la renta base. Encima de la renta base me van a cobrar la basura y el agua, como que si tuviera casa.
0: Wow. O sea, dijiste sí. Renta base más todos los agregados, me imagino yo.
1: Renta base más todos los agregados. Bueno,
0: más, más el gato tanto, si es gato tanto, si es gata tanto, porque puede tener gatitos. Te buscan por todos lados, man. Sí.
1: Para mí, y eso que no tengo mascotas. Tenía por un tiempo y sufrí mucho porque cuando uno tiene los exprimen, que son 150 de depósito, bueno, aquel entonces hace como que, hace como 8 años, 150 de depósito, más tanto mensual, 75 mínimo mensual. Al cabo que para mudarme a un apartamento de un cuarto en el área cerca de Kirkland, terminé pagando de depósito $2,786.03.
0: ¡Wow! No, es increíble, en serio, ¿eh? ¡Wow! Pero pues...
1: Y ahorita estoy viendo cómo va a salir el bill del fin de mes, pero lo que me preocupa es los centros de detención, cómo maltratan a la gente en todo el país, el abuso, la intimidación que le hacen al ciudadano americano, no digamos al inmigrante,
0: no sé,
1: y
0: si...
1: el abuso que tiene este presidente. Yo la rabia que tengo, la verdad, es por el abuso que tienen con la gente menos privilegiada.
0: Sí, sí, claro. Mira, hay maneras correctas que están haciendo llevar a cabo. El problema es cómo las llevan a cabo, pues ese es el problema. El abuso, pues, véate, y mentirosos todavía. Que me echó el carro encima, que me quería atropellar. Llorones, rajones, vamos a decirlo así.
1: No, y eso no es nada, o sea, el estado de Washington, el estado de Washington, que es uno de los estados que supuestamente, no, eso ya no, ya el estado ya no es lo que era.
0: No le hacen caso.
1: Ya el estado se quedó con la fama de que era bueno para los inmigrantes. No, yo le digo sinceramente, aquí, si usted cae, que lo agarraron por un ticket y lo vuelven a agarrar, créame que le van a ir haciendo el caso más grande, la aseguranza se le va a disparar. Y todo para arriba, los precios del... Yo antes iba al supermercado con 250, compraba para una semana.
0: Uh-huh.
1: Ahora pago 500 y algo, no ajusta el mercado.
0: No
1: ajusta para...
0: No. Antes, una idita al super nomás de mañoso, uno eran $20. Ahora son 80, $100 y vas de mañoso, ¿eh?
1: Y sale con la misma bolsita que salía antes.
0: Exacto, con el mismo carrito que le echabas lo de $20, ahora es lo mismo, pero con $100. ¿Sí o no, mi estimado?
1: Bueno, por eso se fue el tipo de Amazon, por eso se fue el tipo de estilo, y por eso se están yendo las compañías de aquí. Lo único que está pasando es que la recesión que este hombre está creando, que ya creó, pero no la gente no quiere hablar, que estamos entrando en la recesión.
0: Ya estamos, nomás que no quiero hacerle yo mucho al lío, pero nos están mintiendo en todo. Oye, ¿cómo es posible? Le pregunté a una persona y te vuelvo a preguntar a ti. ¿Tú crees que ese 3.4% anunciado de inflación de julio es por el mes de julio o es por todo lo que va del año?
1: Y no es 3.4, es más, y aparte las cifras que dieron del desempleo, que del desempleo de mentira en junio y julio, que se hacen ver bien al presidente, y nada, la verdad es un juego político. Hemos caído en una etapa de que los políticos se han alineado con los dueños de las corporaciones grandes. Y todo el dinero que usted le entra es un dinero que ya lo tienen presupuestado, que tarde o temprano va a llegar a las manos de ellos.
0: Exacto.
1: Todo el sacrificio, sudor y esfuerzo, sangrado que uno puede hacer, es algo que va a llegar a las manos de ellos, porque eso es lo que nos pagan dinero y al final de cuentas lo gastamos en la semana, porque no nos queda de otra, todo está caro.
0: Fíjate nomás. Bueno, vamos, por eso tenemos que estar informados y estar preparándonos para lo peor,
1: bueno,
0: vamos a decir.
1: Suerte con su programa, muchas gracias por mantener su programa y manténgase siempre activo.
0: Muchas gracias, igualmente para ti, gracias por llamar, ¿eh? Hasta luego. Muy bien, vamos con otra llamada. Buenos días. Buenos días, adelante.
2: Sí. Nomás

0: 2680.
1: 2680. 80.
0: A ver, dímelo todo, a ver si lo escribiste bien.
1: Sí, es 206-818-2680.
0: Perfecto, pregunta por Karen en español, ¿ok?
1: Ajá, ok, sí.
0: Ándale, pues, que le vaya muy bien a su casa.
1: Gracias.
0: Gracias.
1: Sí, gracias.
0: Hasta luego.
1: Muchas gracias, sí.
0: Muy bien. Hasta luego.
1: Gracias.
0: Continuamos nosotros. Hasta luego, mi estimado. 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Muy bien, continuamos entonces. ¡Ah, es tiempo de deportes! ¡Vámonos! Déjale lugar a Carlos Tapia, Horacio. Ahí te va, Carlos, para que vengas con el mundo deportivo. Adelante, mi estimado colega.
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Muchas gracias, gracias don Horacio, muy buenos días para todo el público que escucha el Rey 1360 en esta mañana. Voy a empezar los deportes con lo ocurrido en la última fecha de la Leagues Cup, última fecha de la primera ronda, último día de esta primera fase de enfrentamientos. Bueno, lo ocurrido ayer fue la eliminación del campeón del fútbol mexicano, la máquina celeste del Cruz Azul, que pierde con un gol en tiempo de reposición, como en los viejos tiempos. Pierde Cruz Azul al final 2-1 ante el equipo de Chicago Fire. En otro encuentro de ayer, el América empató 1-1 con el equipo de Austin. Se fueron a los penales para determinar al ganador del punto extra. Se lo llevaron los de la capital tejana. Así que bueno, con esto el América se queda con 7 puntos. Le sirvió al conjunto azul crema de todos modos punto extra para quedar en segundo lugar de la clasificación de los equipos mexicanos, clasificación que encabezó el equipo de los Esmeraldas de León. Portland le ganó 3-1 a Tijuana, Necaxa le ganó 2-1 a New York City y Santos Laguna derrotó 2-0 a Philadelphia Union.

0: Bueno, en la tabla de la Major League Soccer, ya con lo desarrollado el día de ayer, los Seattle Sounders, de los 18 participantes, los Seattle Sounders terminaron en el 15º lugar de la clasificación de los equipos de la Major League Soccer en esta League's Cup. Una muy mala defensa del título para el equipo Esmeralda. Y bueno, ¿cómo quedaron los cuartos de final de la League's Cup? Los Esmeraldas de León enfrentarán a Real Salt Lake. Las Águilas del América tendrán un durísimo encuentro contra Columbus Crew. Los Diablos Rojos del Toluca se enfrentan a Austin. Y los Rayados del Monterrey jugarán contra el equipo de Chicago Fire. Se le combinaron los resultados ayer a los Rayados del Monterrey para meterse finalmente a la ronda de cuartos de final. Ya lo dije, quedó fuera Cruz Azul. Y también quedaron fuera los Bravos de Juárez, que iniciaron la League's Cup, al igual que la Máquina, con 2 victorias en sus 2 primeros juegos. Y bueno, ya por esta semana, afortunadamente, dejamos a un lado la League's Cup. Ya más adelante se darán a conocer los duelos de cuartos de final, pero regresa la Liga MX. Y mañana sábado hay 3 juegos. Los Diablos Rojos del Toluca visitan a los Potros de Hierro del Atlante. Esto será a las 4 de la tarde. Después, a las 6, los Rayados del Monterrey reciben a los Bravos de Juárez. Y a las 8 de la noche, para cerrar la jornada sabatina, los Rojinegros del Atlas se enfrentan a los Tigres de la U de Nuevo León. Los juegos para el domingo. Entran en acción los 4 equipos más populares del fútbol mexicano. Desde tempranito, desde las 11 de la mañana el domingo, los Pumas se enfrentan a los Gallos Blancos del Querétaro. Después, a las 4 de la tarde, las Águilas del América enfrentan en el Estadio Azteca al Atlético de San Luis. Tras ese encuentro, el Guadalajara visita a Santos Laguna a las 6 de la tarde con 10 minutos. Y a las 8 en la frontera, los Cholos de Tijuana reciben al campeón del fútbol mexicano, la Máquina Celeste del Cruz Azul. Una buena jornada dominical con la participación de los 4 equipos populares del fútbol mexicano. El lunes cierra la fecha, el Necaxa se enfrenta a León a las 6 de la tarde y los Tuzos del Pachuca a las 8 de la noche juegan contra los Camoteros del Puebla. Y vuelve la actividad de la Major League Soccer también, el torneo local, el torneo regular, tras esta pausa debido a la League's Cup. Los Seattle Sounders, el domingo a las 7, la transmisión aquí a través del Rey 1360, Seattle Sounders contra los Vancouver Whitecaps. Los Vancouver Whitecaps que, sí, son los líderes actuales de la Conferencia del Oeste, pero que fueron el peor equipo de la MLS en la League's Cup. Solamente un punto rescató el equipo de Vancouver. Duelo de eliminados de League's Cup, ¿no? El próximo domingo en Lumen Field a las 7. Los esperamos, Seattle Sounders, pues tratando de salir de su mala racha de 6 derrotas de manera consecutiva en Liga. En Liga, porque ya en la League's Cup salieron de la mala racha en partidos oficiales contra Querétaro. Pero en Liga continúa esa racha negativa de 6 descalabros consecutivos. Los esperamos pues mañana a las 7 desde Lumen Field, Sounders contra Vancouver. Otros duelos atractivos para este fin de semana en la Major League Soccer: Lionel Messi y el Inter de Miami visitan Nashville. El AFC recibe al equipo de San Diego y el equipo de los Timbers de Portland visita a Robert Lewandowski y al Chicago Fire. En cuanto a la Liga Española, arranca mañana la temporada 2026-2027. El Alavés va a enfrentarse al Getafe a las 10:30 de la mañana y a las 12:30 el Rayo Vallecano visita al Sevilla. No juegan este fin de semana en la primera fecha del fútbol español ni el Real Madrid, ni el Fútbol Club Barcelona, ni el Atlético de Madrid de Obed Vargas. Ahora voy a pasar al fútbol femenil. Hoy en Lumen Field, a las 7, Seattle Reign se enfrenta a las Red Stars de Chicago. Seattle Reign, que está en noveno lugar de la clasificación con 24 puntos, se enfrentan a las sotaneras actuales de la liga, que tienen 13 unidades. Así que bueno, fin de semana ocupado en Lumen Field, hoy con el fútbol femenil, mañana con el fútbol americano y el domingo con Sounders. En cuanto a la Liga MX femenil, hoy arranca la jornada número 3. Las Celestes del Cruz Azul se enfrentan a las Potrancas del Atlante, esto a las 6 de la tarde. Para mañana sábado, las Águilas del América se enfrentan a las Enfranjadas del Puebla, 2:45 de la tarde en Coapa. No en el Azteca en esta ocasión, sino jugarán las campeonas en Coapa. Para mañana también, 4 de la tarde, Pachuca contra Pumas. A las 6, las Amazonas Tigres se enfrentan a las Bravas de Juárez. Y a las 8, las Cholas de Tijuana se enfrentan a las Centellas del Necaxa. Para el domingo, 4 de la tarde, en el Estadio Akron, el Guadalajara enfrenta al Atlético de San Luis. Esto en la fecha 3 del Balompié de Mujeres en México. Béisbol de las Grandes Ligas. Los Marineros de Seattle ganaron ayer. Rescataron el último de la serie contra los Yankees de Nueva York. Evitaron afortunadamente la barrida. Rompen su racha de 6 derrotas de manera consecutiva, derrotando pues 1-0 a los Yankees de Nueva York. Cuadrangular de Weston Wilson en el segundo episodio es algo de lo que ayudó a Seattle para conseguir el triunfo. Otra de las situaciones que ayer tuvo positiva Seattle fue el abridor Logan Gilbert, que pone sus números en 9-7, lanzó por espacio de 6 entradas, le hicieron 4 imparables, obviamente no le hicieron carreras, 7 ponches y una base por bola. Y el salvamento se lo llevó el de los Mochis Sinaloa, Andrés Muñoz. Entrada fantástica, ¿no? En la parte baja del noveno episodio entra Andrés. Retira los 3 bateadores, 2 de ellos por la vía del ponche. Llega a 99 salvamentos en su carrera y a 98 con los Marineros de Seattle. Se pone a 3 juegos, a 3 salvados de J.J. Potts, que está en el tercer lugar de la lista de salvamentos en la historia de los Marineros de Seattle, y a 11 de Edwin Díaz, que bueno, ahorita está pasando un poco mal con los Dodgers. El récord de salvamentos de los Marineros de Seattle es de 129 con el japonés Kazuhiro Sasaki. Y bueno, ayer con el salvamento número 98 en la carrera de Andrés Muñoz con Seattle, empató el cuarto lugar de todos los tiempos con Mike Schuller. Así que bueno, extraordinaria la labor por parte de Andrés Muñoz, que le falta 1 para llegar a 100 en su carrera y 2 para llegar a 100 con los Marineros de Seattle. Antes de llegar a Seattle tuvo muy poca actividad con los Padres y ahí obtuvo solamente un salvamento. Un jugador histórico de la franquicia que fue nombrado la semana anterior uno de los 50 mejores jugadores en la historia de los Marineros de Seattle. Es más, de ayer en las Grandes Ligas, bueno, los Dodgers de Los Ángeles perdieron 5-4 contra el equipo de los Cerveceros de Milwaukee. Edwin Díaz volvió a dilapidar una ventaja por parte del equipo de los bicampeones Dodgers. Permitió 3 carreras limpias en su intento de salvamento. Fue su tercer salvamento fallido en un lapso de una semana para Edwin Díaz. Y bueno, además tiene un ERA de 11.57. Para este fin de semana, lo más atractivo, bueno, la visita de los Marineros. Este es clave, esta serie es clave. La visita de los Marineros de Seattle a Houston para enfrentarse a los Astros, que son los líderes del oeste en la Liga Americana. Los Astros tienen 5 juegos de ventaja sobre los Marineros, que son terceros. Hoy 5 de la tarde George Kirby, mañana 4 de la tarde Emerson Hancock y el domingo 4:20 de la tarde Brian Wu serán los lanzadores de los Marineros. Otros duelos destacados para el fin de semana: continúa el Milwaukee contra Dodgers, Yankees contra Toronto, Boston contra Pittsburgh y el equipo de San Luis contra el conjunto de los Chicago Cubs, Jonathan Aranda y Tampa Bay contra los Orioles de Baltimore. ¿Cómo van? Siguiendo con el béisbol, ¿cómo van los playoffs de la Liga Mexicana de Béisbol? Ganaron ayer los Guerreros de Oaxaca y se ponen 3-2 en la serie sobre los Diablos Rojos del México. Ya avanzó Tijuana, ya avanzó el equipo de Durango a la siguiente ronda. Los Sultanes perdieron contra los Charros, pero bueno, ya aseguraron ellos avanzar a la ronda de semifinales de zona debido a este reglamento de el mejor derrotado de esta serie. Los Charros ganaron el primero de esta serie, 3-1 los Sultanes, 2-2 Olmecas de Tabasco y Bravos de León, y Puebla tiene ventaja de 2-1 sobre Piratas de Campeche. Y para terminar, resultados de ayer en la NFL, en el inicio de ya en forma de la pretemporada: victoria de los Steelers sobre Green Bay, victoria de los Bengalíes sobre los Leones de Detroit, derrota de San Francisco contra los Titanes, victoria de los Chargers contra los Tejanos y victoria de Arizona sobre los Raiders. Quedaron empatados los Colts y los Patriotas de Nueva Inglaterra a 13 puntos. Habrá empates, podrá haber empates después de 4 cuartos en esta pretemporada. Y mañana hacen su presentación en esta pretemporada de la NFL los actuales campeones, los Seattle Seahawks, reciben en Lumen Field a los Vaqueros de Dallas, mañana a las 5 de la tarde. ¡Pausa!
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0: Bueno, hablando del Grupo Frontera, les aviso, dice Mario, Super Mario, que los ganadores ya se le enviaron los boletos a todos para el Grupo Frontera, que por favor confirmen en email que ya los recibieron, dice Mario, Mario, Super Mario, de aquí del Rey 360. Chequen entonces sus email que nos proporcionaron, porque dice Super Mario que ya les mandaron los boletos del Grupo Frontera y por favor que confirmen que ya los recibieron. Ahí está el aviso, con mucho gusto.
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0: 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Ahí está, señoras y señores. Bueno, continuamos con mucho gusto con más comentarios. Hay mucho que comentar, señoras y señores, como siempre y diariamente aquí en su programa, que día a día estamos aquí lo más constante que podamos. Eso es muy importante, la constancia de lo que se está haciendo en la vida, en el trabajo, en el compromiso, sobre todo de estar pues lo más que se pueda, lo más puntual que podamos iniciar nuestros shows y que estemos aquí siempre. Y lo más importante, estar tratando de estar en vivo. Claro, tenemos nuestras cosas como seres humanos, enfermedades, vacaciones, pero pues es parte de la vida. Voy a hablar un poquito más acerca de la inflación anual. Aquí dice que la inflación anual se desaceleró por segundo mes consecutivo al 3.4%. Son mentiras. Son mentiras estas informaciones que nos ofrecen pues las agencias de economía. No es cierto. Porque no creo yo que aquello que le costó $100 hoy se esté costando $103. No lo creo. Ahora que si vale 135, eso sí lo creo. Dicen inflación anual. Entonces, si tienen que basar, si una cosa costó $100, como decía hace unos momentos, quiere decir que si estuvo en 4% en enero, vamos, estoy hablando en voz, pensando en voz alta, costó aquello 104. Pero como dice que bajó al 3.4%, ese artículo debe de valer ahorita 103.40 centavos, cosa que son mentiras totalmente. De tal manera que la inflación anual dice que se desaceleró, no es anual, es mensual, sobre saldos insolutos. ¿Qué significa saldos insolutos? Que del saldo de la cuenta de $100 y hay un interés o un aumento o una inflación del 3%, va a ser $103 los que vamos a tener que gastar. Pero resulta que en el mes también de febrero no se movió la inflación y fue el 3%. Pero si usted multiplica el 3% por el 103%, le va a salir más todavía que el 3%. Si sumamos un 3% por 8 meses, es el 24%. Eso sí lo creo, para que vea, sepa usted. Y deberíamos de tener la curiosidad de tener una pequeña lista, digamos, de artículos, no exactamente artículos básicos, no. Porque la leche generalmente va a valer igual y todo eso. Pero sí, digamos, de frutas, de verduras, de carnes, de productos enlatados, en fin. Tome nota, por favor, de productos de limpieza, etcétera. Yo me acuerdo que el cloro lo compraba en $4, ahorita está en $7. Y no creo que de $4 a $7 sea un aumento del 3.4%. Imposible. Estamos hablando de casi un 80%. ¿Eh? ¿Pero por qué nos mienten? No entiendo yo. ¿Que tenemos cara de brutos? ¿Tenemos cara de burros? ¿Tenemos cara de ignorantes o de tontos? Pregúntome yo. ¿Por qué nos dan esta información? Son los nuevos datos de la Oficina de Estadísticas Laborales. Son los nuevos datos del índice de precios al consumidor. Yo creo que estos no van al supermercado. ¿Eh? No. No creo que estos... ¿Cuánto le aumentaron el promedio de los HOA del gobierno? ¿Cuánto le aumentaron la renta de los terrenos donde están casas manufacturadas y trailers? ¿Cuánto le aumentaron a los taxes, a los impuestos de las propiedades? ¿3%? Lo dudo, señoras y señores. Me está llegando aquí un mensaje que dice: Horacio, nosotros pagábamos 620. Ahora subió a 732 por renta de piso de nuestra casa manufacturada. Vamos a ver. ¿Nos puedes ayudar a ver qué porcentaje? Sí, con mucho gusto. Si estaba en 650, 620, perdón. Ya le subí, yo le digo que hasta uno le sube las cosas también. A ver dónde está aquí. 620 menos 732. A ver, permítanme un segundo. 620 menos 732 me da 112 de aumento. Esos 112 lo divido entre los 632. Y tuvieron, señoras y señores, casi un 18% de aumento, no un 3.4. Del mismo gobierno, porque esto es del condado de Snohomish, de la oficina de HASCO, ASCO, y qué asco me da eso, la verdad, las cosas. 18%, ¿por qué el gobierno está anunciando? A ver, aquí una pregunta. ¿Por qué el gobierno nos está diciendo a través de la Oficina de Estadísticas Laborales y del Índice del Precio al Consumidor, que los precios subieron el 1% nada más? Ni siquiera el 1%, pero el 0.1%. O sea, no hubo aumento. Y aquí me está diciendo esta persona que le subieron el 18% por parte del condado de Snohomish. O sea, ¿que el mismo gobierno está contribuyendo que esto suba más? Sí. ¿Tiene necesidad el gobierno de hacer esto? No. Caray. ¿Cómo la ves, Silvia? Buenos días, Silvia.
8: ¿Qué tal? Buenos días. ¿Cómo? Todo sube.
0: ¿Cómo?
8: Todo sube en los sueldos.
0: Sí, yo quisiera subir de estatura ni así, ni estando viviendo en la inflación. Lo que sí... Lo que sí hay que tener cuidado con la inflación, dijo el otro. Pues somos muy influencers ahora. Entonces, pues aquí estamos. Vamos a influenciar a la gente de que se cuide. Vamos a influenciar a la gente que hay abogado de o abogada, en este caso, de lesiones personales, junto con el grupo de abogados, porque sé que ustedes en Herman Law Group tienen sus juntas y tienen sus casos donde ven varias opiniones de la experiencia de los demás. 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Pregunta, entonces, ¿un caso lo analizan varios abogados o la experiencia de varios abogados, mi estimada Silvia?
8: Así es. Cuando hay un caso, hay un equipo que se asigna a ese caso. Ajá. No solo abogados, digo, hay varios abogados, pero también varias personas que tienen experiencia. Uh-huh. En este tema, para legales, quien maneja los casos, porque hay una parte, o sea, no solo es la parte de la estrategia legal, ¿no? Es también determinar todas las cuestiones administrativas que implica un caso, ¿no? Uh-huh. Entonces, hay muchas, muchas cosas que hay que hacer a lo largo de la vida de un caso. Uh-huh. Correspondencia respecto a respuestas que hay que dar a las aseguradoras, respuestas que hay que dar a los clientes, respuestas que hay que dar a la contraparte cuando estamos en un litigio, ¿no? Respuestas durante un proceso de una demanda civil, que esas respuestas, ojo, o sea, esas respuestas tienen plazos perentorios. Uh-huh. Es decir, hay una fecha límite, ¿no? Uh-huh. Y acuérdense que la fecha límite de todos los casos son 3 años. Entonces, quienes nos han llamado preguntando por un caso que sucedió hace 4 años, hace 5 años, y ustedes no hicieron nada respecto a ese caso, el caso ya murió.
0: Sí.
8: El caso solo vive 3 años, a menos que interpongan una demanda. Si interpon, o sea, la demanda son como los primeros auxilios.
0: Sí, sí, te entiendo.
8: Que le van a permitir al caso vivir más de 3 años. Entonces, si tienen si tienen un caso, no hicieron nada en 3 años, ya perdieron la oportunidad de hacerlo. ¿Por qué? Porque así lo dice la ley, ¿no? En este estado es aún más, o sea, es más benévolo de alguna manera en ese sentido, porque en la mayoría de los otros estados,
0: sí,
8: la vida de un caso es de 2 años nada más. Entonces, pues tomen en cuenta que esa es una ventaja de alguna manera. Si están en el estado de Washington, si el accidente sucedió en el estado de Washington.
0: Sí.
8: Es una ventaja porque tienen más tiempo. Ahora, ¿qué hacemos nosotros culturalmente? Nos esperamos hasta un día antes, para todo.
0: Sí.
8: Para pagar, para llamarle a la abuelita, para... Ay, bueno, un día antes. Es que todavía falta mucho. Todavía falta mucho.
0: Sí, sí, es cierto.
8: Pero ese todavía falta mucho se convierte un día en que la fecha límite es mañana, y en ese momento pues realmente ya no se puede hacer nada, porque como les he explicado a algunas personas que me han preguntado sobre esto, ningún abogado puede preparar un caso en 2 días.
0: Así es, totalmente.
8: Ni en 2 días ni en 6 meses tampoco, ¿no? Entonces tienen que tomar sus precauciones, pues, tiempo antes. Sobre todo por lo que hemos hablado muchas veces de poder realmente construir y darle valor a un caso. Creo que eso es una parte que a lo mejor no he explicado con mucho detalle. Y que a lo mejor es un buen momento para explicarlo. Ahora, el darle valor a un caso significa varias cosas. Significa que ya recibieron asesoría de alguien profesional en el tema de los accidentes.
0: Sí.
8: Y, o sea, un abogado. ¿No? Me desespera mucho todas estas cosas que leo diario en redes sociales de: no, no necesitas abogado, hazlo tú solo, ¿no? Hazlo
0: cierto.
8: Tú solo, tú sola. No necesitas abogado, los abogados nada más te van a robar dinero. No contrates un abogado. Mi primo se ganó $1,000,000 y no tuvo abogado. Es mentira. Es mentira.
0: Sí, te entiendo.
8: Cuando ustedes necesitan una cirugía, y lo hemos platicado irónicamente aquí, van a su cocina y toman un cuchillo y ustedes hacen la cirugía, ¿no, verdad?
0: Pues no, claro que no.
8: Porque hay riesgos.
0: Sí.
8: Porque hay muchos riesgos. Y porque además es imposible.
0: Sí, es cierto.
8: ¿No? Y el riesgo es muy grande. Lo mismo sucede con un caso. El riesgo de que ese caso salga mal y que se muera es muy grande. Entonces yo no les aconsejo, sobre todo en casos complejos, que lo hagan ustedes solos. Y ojo, no porque vengan y nos contraten a nosotros, no lo digo por eso.
0: Sí.
8: Ustedes tienen derecho a representarse por sí solos en cualquier, o en casi cualquier cuestión, en cualquier cuestión legal. Ustedes tienen derecho a decir: yo me estoy representando solo.
0: Sí, claro.
8: Pero el hecho de que tengan ese derecho no quiere decir que sea lo mejor. ¿No? Entonces, para construir el valor de ese caso, les voy a explicar algunas cosas que van a ver cómo no es tan fácil que lo hagan solos, que les van a hacer ver esta parte. Hay que documentar perfectamente todas las lesiones que tuvieron. Porque las lesiones es lo que le va a dar valor al caso. Entonces, si una persona que tiene lesiones más o menos graves solo va al quiropráctico, el valor de su caso se queda estancado. Porque no hubo un especialista que dijera sus lesiones son serias, sus lesiones potencialmente requieren inyecciones o potencialmente requieren una cirugía o potencialmente requieren tratamiento futuro durante X número de años, ¿no? Uh-huh. Entonces, eso hay que documentarlo muy, muy bien. Cuando hay problemas de límites de las pólizas, de que no alcanza el dinero, de que la persona responsable del accidente no tiene coberturas, las cosas se complican aún más. Uh-huh. Porque hay una serie de trámites administrativos de diario, y a eso me refiero con llamadas, todos los días, sin parar, que es lo que yo hago, a las aseguradoras, a los hospitales, a las oficinas de cobros de los hospitales. No recibimos respuesta instantánea.
0: Sí.
8: Es un proceso de estar preguntando y mandando cartas y no nos han respondido y qué pasó con esto y qué pasó con la persona que iba a evaluar el automóvil y qué pasó con la cita que le iban a dar a mi cliente y se la dieron en una fecha mal y ya mandamos la carta garantía para que le den la cita y todavía no se la han dado. O sea, muchísimas cosas de seguimiento que ustedes no ven directamente. Ustedes lo único que ven es, mi abogado no me ha llamado en 3 semanas, ¿qué estará pasando con mi caso? Estoy preocupado, ¿qué estará pasando? Uh-huh. Seguro algo está pasando porque no me han hablado.
0: Correcto.
8: La razón por la que no les hablamos todos los días es esa, porque en lugar de estar preocupando con no nos han contestado, ya mandamos otra carta, estamos trabajando en esto y en esto y en esto y en esto, el caso lleva su curso. Ese es el curso normal de cualquier caso. Eso no quiere decir que haya nada mal con el caso. Uh-huh. Eso quiere decir que el caso está en curso.
0: Sí.
8: A veces ese curso toma 3 semanas, a veces toma 3 meses, a veces toma 3 años. No quiere decir que en 3 años no nos vamos a comunicar con ustedes, pero no nos vamos a comunicar con ustedes cada semana, ¿no? Porque estamos construyendo el valor de su caso. Uh-huh. Ese valor también depende de que en el momento en que necesitemos hablar con ustedes para preguntarles cómo se sienten, qué dificultades tienen, ¿cómo están ahora respecto a cómo estaban antes del accidente? Que esa es la parte, digamos, es el corazón del caso y es lo que le va a dar más valor. Necesitamos que cuando hablemos con ustedes no nos digan, pues estoy bien, mejor. Oiga, ¿no le duele nada ya? Pues sí, sí me duele, pero pues normal. O sea, ¿cómo le duele a uno algo normal? ¿No?
0: Sí, sí, claro.
8: Hay que decirlo y hay que hacerlo con muchísimo detalle. Por ejemplo, uh-huh. A partir del accidente ya no me puedo bañar. Necesito que alguien me ayude porque no me puedo meter solo en la regadera o sola. A partir del accidente no pude volver a cargar a mi bebé. Estoy amamantando, por ejemplo. A partir del accidente no pude volver a manejar porque tengo pánico de que volver a chocar.
0: Claro.
8: A partir del accidente no he podido dormir. Todas las noches me despierto porque no encuentro una posición y porque cuando logro conciliar el sueño tengo pesadillas, por ejemplo, ¿no? Mm. Sobre el accidente.
0: Sí, sí, claro.
8: Cosas como he estado muy irritable, muy frustrado, frustrada, y mi relación con mi familia, con mi esposo, con mi esposa, con mis hijos, se ha deteriorado como consecuencia del accidente.
0: Sí, o sea,
8: tuve que cancelar 3 viajes que tenía planeados por el accidente.
0: Sí, cierto.
8: Tuve que dejar de ir al gimnasio, tuve que dejar de llevar a mis hijos a su práctica de fútbol porque nadie los podía llevar más que yo.
0: Me da miedo salir, que diga también, ¿no?
8: Exacto. En fin, hay mil ejemplos que podría darle en lugar de decir, pues ya mejor, pero pues es normal.
0: Ey.
8: No, no es normal. No es normal y eso es lo que le da valor al caso. Y si ustedes, voy al punto que con el que iniciamos, si ustedes están haciendo solo su caso, toda esta parte estoy segura que no la pueden ustedes negociar con el ajustador sin asesoría de un profesional.
0: Así es, así es.
8: Porque el dinero, y esto también, ojo, el dinero que recibe un abogado por sus honorarios, que puede ser del 33 al 40%, digo, ahí varía, pero generalmente es un 33% generalmente.
0: Uh-huh.
8: Eso es lo que Herman Law Group cobra, 33%,
0: sí,
8: cuando el caso no está en litigio y se resuelve fuera de litigio. Esa cantidad de dinero,
0: uh-huh,
8: que ustedes dicen, no, no vayas con un abogado porque te va a robar, o no vayas con un abogado porque cobran mucho, o no vayas con un abogado porque ese dinero lo puedes recibir tú y no el abogado, es absolutamente falso.
0: Uh-huh.
8: Ese dinero sin un abogado no existe.
0: Sí.
8: Porque, ya les he explicado, la cantidad total de la compensación o de la resolución del caso incluye, entre comillas, esa parte para el abogado.
0: Uh-huh,
8: uh-huh. Entonces, a ustedes les van a ofrecer $1,000 nada más. Entonces, no van a obtener, o 1,500, o 2,000. No van a obtener lo que ustedes piensan que van a obtener, que son los honorarios del abogado. ¿Me explico?
0: Claro, sí.
8: Por eso hablen con un abogado y después decidan,
0: uh-huh,
8: si quieren contratarlo o no.
0: Sí, claro.
8: Una vez que entiendan bien en dónde está su caso. Muchas veces también al principio cuando alguien habla y dice, bueno, les voy a poner un ejemplo de ahorita, de una llamada que tomé hace 5 minutos de una clienta que tengo.
0: ¿Qué pasó?
8: Choque, sasasaso. ¿No? El coche, sí, destrozado. 3 coches destrozados.
0: Wow.
8: Ella con lesiones, sí tiene lesiones,
0: uh-huh,
8: serias, pero no tiene PIP.
0: No tiene PIP, ok.
8: No tiene PIP, no tiene seguro médico, y el responsable, o sea, después de un mes, ya descubrimos que el responsable del accidente huyó. Dejó el coche y se fue.
0: Uh-huh.
8: Huyó.
0: Uh-huh. Uh-huh.
8: Entonces no hay seguro de la persona responsable.
0: Sí.
8: Ella, lo único que tiene en su póliza es collision. Gracias a Dios, porque eso le cubre su coche.
0: Sí.
8: Que fue pérdida total. Le cubre su coche y le cubre lo que, bueno, más bien le cubre lo que debe al banco de su coche y un poquito más que le va a quedar a ella.
0: Uh-huh,
8: en su bolsa.
0: Okay.
8: ¿Quién le puede cubrir sus gastos médicos? Solamente víctimas de crimen y solamente porque esto se ha tipificado como un delito de hit and run.
0: Uh-huh, uh-huh, uh-huh.
8: El proceso va a tomar tiempo. Va a ser un proceso largo en el que hay que mandar cada factura, hay que mandar cada récord,
0: sí,
8: a víctimas de crimen para que le paguen. Y ojo, ojo, ojo, ojo, no hay seguros. O sea, no hay PIP, no hay UIM, que es motorista sin seguro.
0: Sí.
8: y no hay seguro de la otra parte, los honorarios nuestros son cero. Porque lo único que está procediendo aquí es víctimas de crimen. Y todo el trabajo que hemos hecho durante un mes y que vamos a seguir haciendo durante 3-4 meses o no sé cuánto hasta que paguen los de víctimas de crimen, es gratis.
0: Gratis, así es.
8: No porque tuviéramos la intención de que fuera gratis, pero por las circunstancias nadie nos va a pagar. Entonces, vean también la otra cara de la moneda.
0: Sí.
8: Y todas las horas que, bueno, por lo menos yo he puesto en ese caso, pues las estoy poniendo porque esa es la circunstancia.
0: Sí, tienes razón. Sí.
8: ¿No?
0: Sí.
8: Entonces, por favor no digan que todos los abogados roban, que todos los abogados mienten,
0: sí,
8: que todos los abogados engañan, ¿no? Porque todas las personas que nos están escuchando hoy y que creyeron en cierta abogada que sí los robó, que sí los engañó y que sí desapareció,
0: sí,
8: no entiendo cómo no pueden o cómo no podían antes o pudieron haber investigado un poco más en lugar de creerle a quien se las haya recomendado que era una buena abogada. Ya ¿sobre qué base?
0: Sí. Es por eso se hacen los mitotes y todo eso, sin comprobar todo eso. Silvia, pues muchas gracias por tus buenos mensajes, por tus buenas, vamos a decirlo así, consejos y tus buenas señalamientos que hay para poder estar tranquilos a la hora de un accidente. Primero es la salud, no se acelere, tome las cosas con calma, consiga todas las evidencias, fotografías, testigos, todo, y ya se comunica con todo eso con Silvia Cabrera. Tu teléfono, Silvia, para despedirnos, por favor.
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0: Muchas gracias, Silvia, te deseo lo mejor, un abrazo con mucho cariño, ya sabes.
8: Que tengan, ¿no?, buen fin de semana.
0: Gracias, igualmente, hasta luego.
8: Saludos.
0: Saludos.
8: Bye.
0: Bye bye. Qué buenos consejos, qué buena comunicación nos da la abogada Silvia Cabrera de Lesiones Personales, Herman Law Group, con 77 años, ese despacho aquí de mucho prestigio en Seattle, 206-457-4206.

0: Pues aquí localmente, señoras y señores, según investigaciones que existen por robos, se llevó un informe de investigación hecho por los agentes de la policía de Seattle correspondientes a una emboscada con disparos. Este informe de arresto explica los nuevos detalles sobre un tiroteo y una persecución en la participación de la policía en Seattle, en el extremo de la ciudad antier. Las persecuciones terminaron con un grave accidente en la detención de dos personas, dos hombres y un menor cerca del límite entre Seattle y Tukwila. Según el informe de la policía, los agentes encubiertos seguían a un Dodge Challenger robado por la Martin Luther King y estaba alrededor de las 5:30 de la tarde en relación pues con robos a mano armada. Fíjense ustedes nada más, que se han dado en toda la ciudad. El Challenger, el carro, dobló en la esquina de South Canyon Street y cuando los agentes lo siguieron, describieron a dos hombres que estaban de pie afuera del Challenger con armas de fuego y le dispararon a las patrullas. Los disparos impactaron la patrulla de la gente en numerosas ocasiones, de que los dos tiradores volvieron a subir al Challenger y la policía persiguió a este vehículo por el barrio de Rainier Beach hasta que chocó de frente contra otro vehículo en el South Ryan Way y los tres sospechosos lograron ser detenidos por la policía. Según el informe del arresto, Barbour Fu fue uno de los hombres que dispararon contra la gente en la calle Canyon Harbor. Tiene antecedentes penales, dos delitos graves. La pregunta es, señoras y señores, si este individuo que se le ocurrió disparar a la policía tiene delitos graves, pregúntome yo, ¿qué está haciendo en la calle? ¿No lo quieren mantener el gobierno? ¿Prefieren que ande suelto un tipo, una fichita como esta, para que se pueda estrellar contra quizá alguno de nosotros? ¿Por qué están en la calle? Esa es mi gran pregunta. Y aquí lo están diciendo, ¿Es capaz de tirarle a la policía balazos? Uno. Dos. ¿Es capaz de seguir haciendo cosas malas aún con antecedentes penales con dos delitos graves? Pregúntome yo, ¿qué está haciendo en la calle? ¿Por qué no está guardado? ¿O por qué no está resguardado de nosotros? Es decir, que no nos ataque, que no ande en la calle. Este individuo de apenas 26 años, que había sido ingresado, ya fue ingresado a la cárcel del condado, bajo intento de asesinato, tiroteo contra vehículo de la policía, tiroteo con su vehículo en marcha y posesión ilegal de armas de fuego, no más. ¿Qué, en una semana lo van a dejar libre otra vez? Pregúntome yo. Porque según el informe de arresto, fue uno de los hombres que le dispararon contra la gente en la calle Canyon. En el 2017, Canyon Harbor se declaró culpable de robo en primer grado a mano armada con dos víctimas en Tacoma. En ese caso, Barbour admitió haber utilizado pistolas de gas CO2 y robar $80 a dos personas. Los registros también judiciales mostraron que fue sentenciado a 41 meses en un centro de rehabilitación para menores. Era menor de edad. 41 meses estuvo y al parecer no aprendió. Así que los registros del Tribunal de Menores muestran que el joven, que tenía 17 años, tenía varios ya. Era una fichita este amigo, es un peligro para la sociedad. Ojalá que lo metan muchos años para poder andar como ciudadanos tranquilos y sobre todo ahí en el área de Rainier, en el barrio de Rainier, señores y señores, aquí en Seattle. Bueno, aquí nos está informando el Víctor Sandoval. Gracias, Víctor, que el dólar está en 17 pesos con 15 centavos. Sigue bajando, fíjense. Estábamos, fíjense nada más, ¿eh? Voy a dar el cronograma. En julio 30 estaba en 17.53. Muchas gracias, Víctor, por esta, Víctor de la Frutería Sandoval. Gracias por la información que nos ofrece, pues que es una información real, ¿eh? En julio 30 estaba a 17.53. El 31 de julio estaba 17.51, bajo 2 centavos. Luego vino un bajón de casi 8 centavos de 31 de julio al 4 de agosto, 17.43. Y después el 6 de agosto, 17.38, bajó 5 centavos más. Luego el lunes estaba 17.31, el martes estaba a 17.27 y ahorita, hoy viernes, 14 de agosto, está 17.15. La pregunta es, a ver, que alguien me explique por qué sube y por qué baja el dólar. ¿Quién está afectado aquí, el dólar o el peso? ¿El peso se está fortificando o el dólar se está debilitando? ¿El dólar se está fortaleciendo o el peso se está debilitando? Aquí tengo un voluntario que me lo va a explicar. Buenos días.
1: Bueno.
0: Sí, adelante con la explicación, hola, mi estimado.
1: Oh, mire, don Horacio, soy Víctor, está llamando nada más porque otra cosa.
0: Ya sé, Víctor, te estoy vacilando nada más, no me creías. Adelante, oh. Víctor. Está sacando cuentas, el pobre Víctor lo agarré en frío.
1: Sí, dice. Pues. Sí, me agarró en frío, don Horacio.
0: ¿Qué pasó? ¿Cómo estás,
1: no, mire, Víctor? Adelante. Todo el día oigo su programa y ayer oí que mañana va a estar algo de migración con Antonio Flores o algo así.
0: ¿Con quién?
1: Pero mañana va a estar en Auburn, en una iglesia, algo de migración.
0: Ah.
1: Pero no alcanzé a apuntar el domicilio, más voy que era un señor que Antonio Flores, algo así.
0: Antonio Flores, te voy a pasar el teléfono de Antonio, ¿te parece bien, verdad?
1: Ándale,
0: ya te agarré la onda. Es que me hablas en abonos, tú.
1: Sí, pues. Es que estoy en el trabajo.
0: Ya sé. Ahí te va, pues. Apunta que no te vean en el trabajo. Dale. No te quiero que te regañen. 253. 253.
1: 253.
0: 347.
1: 347.
0: 42.
1: 42.
0: 29.
1: 29.
0: A ver, dime. Antonio Flores, ¿verdad? Sí, dímelo otra vez el teléfono.
1: 253. 347. 4229.
0: Perfecto, ahí me saludas, Antonio. ¿Sale?
1: Ándale,
0: pues.
1: Gracias.
0: Servido, mi estimado. Gracias por escucharnos. ¿Eh? Hasta luego. Ándale. A ver, ya como que me piqué con eso. A ver, si el dólar. Estoy como ese. ¿Cómo se llama? Ese Derbez, ¿no? Si el dólar está. A ver, otra vez voy a ver aquí los números. A ver, maestro. ¿Algún maestro que me explique? Si el dólar el martes estaba a 17.27 y hoy el viernes está a 17.15, ¿quién es más afectado? A ver, aquí está. Ahora sí, aquí tenemos la respuesta. Buenos días.
2: Bueno,
0: te agarré, bueno, tío.
2: Digo, a que yo tiro la pedrada, hay quien dice, sí. Ay.
0: El que se mete le toca la, el que marque le toca la pedrada, ya me conocen como soy.
2: Sí, oye, y yo no sabía dónde se había inventado la palabra ay en nuestro idioma español.
0: Ay, dice uno, pues la pedrada, dice, pues.
2: ¿Sí? Ay, pues hay que decir yo, ¿verdad? En inglés.
0: O el
2: dice,
0: pellizco.
2: Ay,
0: o el pellizco también.
2: El pellizco.
0: ¿Cuántas veces nos tocó que estuviera la esposa a un lado y yo voy a opinar?

0: agüitado, güey. Bueno, muy triste.
1: Le voy a poner a alguien para que se entretenga y ahí están los pellizcones. Ahora nos quieren bien.
0: Ándele. No, y sí sabías que cada noche que se iban a dormir Adán y Eva, ahí está Eva. 1, 2, 3, 4, 5 contando. 6. ¿Contando qué?
1: Pues las costillas.
0: Por si le hacían otra, ¿no? Por eso dice la otra.
1: Dijo, si le falta una, si le falta otra, hay que ir a buscarla. Por aquí está la mujer. Oye, y también tenía falsas, ¿no?
0: Tenía falsas, sí, falsas. Esos son rumores, son mitotes, pues, y todo eso que le inventan a uno, ¿no?
1: Costillas falsas. Pues así le llaman al almero abajo, costillas falsas.
0: Sí, costillas falsas, exactamente, ¿no? Pero, en fin.
1: Pero... Uh-huh. Sí, estabas hablando, creo, del peso. Y hay gente que te
0: ha explicado. ¿Por qué sube y por qué baja la paridad del peso con el dólar? Adelante, lúcete, mi estimado Sergio.
1: Bueno, en mi entender, una moneda se valora cuando la economía, el valor de la economía del país se fortalece, ¿no? Entonces, sí, cuando hay más capital, extendido, entonces la moneda se
0: devalúa.
1: Ajá, se devalúa. Sí.
0: Ok, entonces quiere decir que en esta devaluación de un día para otro de 5 centavos, vamos a suponer, voy a ver tal como fue, ¿no? De 15 para 27 son. ¿Cuánto?
1: 15 para 27,
0: 12 centavos. Si ayer el peso, como dices, estaba a 17.27 y hoy a 17.15, ¿por qué se hizo ese cambio? Bueno, yo creo que aquí siento yo que la economía mexicana estuvo peor que la economía de Estados Unidos.
1: Sí, sí, estaba el peso vale más.
0: El peso vale menos.
1: Ok, ¿cuántos pesos se podían comprar ayer y cuántos se pueden comprar hoy?
0: Bueno, ayer comprabas 17 pesos con 27 centavos el martes.
1: Por un dólar.
0: Ajá, por un dólar, claro. Y hoy lo puedes comprar con 17 pesos 15 centavos. ¿Qué vale menos, no, el pues, peso es, o vale menos el dólar? Ah, ¿verdad?
1: Vale menos el dólar, por entonces, supuesto, vale más el peso.
0: Ándale.
1: Claro, porque ahora, recuérdate una cosa, Horacio, y la verdad no lo he revisado esto yo, ya por ratito, pero sí me causó un poquito de ¿cómo se dice?
0: De curiosidad, vamos.
1: De curiosidad, cuando vi que salió López Obrador, el peso estaba casi a 22, si no mal recuerdas.
0: Sí, me acuerdo.
1: A 21 estuvo por seguro.
0: ¿Cómo no?
1: A 21 estuvo por seguro, 21.80 o algo así estuvo el peso, casi 22 pesos por un dólar, o sea, valía menos el peso.
0: Sí.
1: Y hoy en día está aquí a 17, por decir. Uh-huh. Son casi 4 pesos de diferencia. Entonces,
0: un ejemplo, si tú quedaste debiendo $1,000 y yo te digo, yo te pago en pesos, ok. En aquel tiempo digo, bueno, pues le debo 22,000 pesos, ¿no?
1: 22,000 pesos, exacto.
0: Y ahora le debes 22,000, pero tienes 17,000. Ya te llevó, pifas con $5,000, con $5,000 pesos, perdón.
1: Exactamente.
0: Entonces,
1: ahora, sí, lo que yo veo aquí de en el caso de México, Horacio, es que sí se ha fortalecido la economía. Y curiosamente, la economía se ha fortalecido en México ahora que se ha aumentado el salario mínimo. Cuando entró Obrador, eran 3,600 pesos el salario mínimo. 3,600 pesos, lo puedes revisar, por ahí anda.
0: Sí, sí, sí, claro.
1: Cuando salió López Obrador, salió a 7,000 y algo, y hoy en día está el salario mínimo, que creo que está entre 9,600, 10,000.
0: Casi 10,000 pesos, sí. Allá para iniciar un trabajo, la investigación que yo hice directamente allá preguntándole a la gente, empiezas con 10,000 pesos generalmente un puesto de trabajo. Estamos hablando de
1: ¿cuánto? Mínimo.
0: A ver, vamos a ver si está 17,15, déjame sacar rapidito la 170, cuenta.
1: Mil.
0: 10,000 entre 17.15. Estás ganando $583 al mes. Si lo dividimos entre

0: 4, estás cobrando, estás trabajando la semana por $145 a la semana.
1: ¿Y cuánto se pagaba antes? La pregunta. Ahorita estamos 145. Ajá. Ahora estamos, divide el 11 entre 3, porque estaba 3,600 y algo. Pone entre 2.8, por así decirlo.
0: Entre 2.8 son $52.
1: Increíble, ¿no?
0: Sí.
1: A la semana.
0: Ahora, imagínate si estuviéramos sacando ahorita de los cubanos.
1: Oh, Dios mío, por el amor de Dios.
0: Creo que allá es 20, promedio, no salario mínimo, promedio $20 al mes.
1: Al mes.
0: Un doctor, $50 al mes.
1: Imagínate. Y los contratan en México a los doctores, ¿verdad? Especialistas, especialmente de Cuba, pues ellos están felices.
0: Pero ¿sabes una cosa? Ahí te va. Si México le paga, por decir algo, ¿qué serás? $2,000 a ese doctor que fue a ayudar allá. ¿Cuánto recibe el doctor? Los $50 de Cuba.
1: Y Cuba agarra el resto.
0: ¿Para el gobierno, para la familia Castro, para toda la bola que está ahí?
1: Sí, exactamente. Fíjate. Pero volviendo con México, Horacio, dice que salieron de la pobreza 13.5 millones desde López Obrador para acá. 13.5 millones de mexicanos salieron de la pobreza. Por decir, ya no viven la pobreza como
0: estaban antes, sí. Por lo menos ya tienen para comer y todo. Es que una pareja ya está recibiendo 6.400 pesos mensuales, la pareja de personas mayores de 65, ¿no?
1: Sí, entonces la fortaleza en los trabajos igual, la inflación bajó, aumentaron los salarios mínimos y la inflación bajó. Uh-huh. Y cualquier economista diría hasta lo contrario, si aumentas el salario mínimo, va a haber inflación, y no fue así, es todo lo contrario. Hay compañías que están invirtiendo en México, están invirtiendo en infraestructura, en el petróleo, en la mexicana de aviación, están invirtiendo en el ferrocarril.
0: Están teniendo confianza en México los inversionistas. En México,
1: exactamente. Sí, sí. Por eso se fortalece la moneda, en mi manera de verlo.
0: Pues, no, y hay otro factor que no hemos tomado en cuenta, Sergio.
1: A ver.
0: Se dieron cuenta muchísimos países ahora con el Mundial de cómo veían a México.
1: Sí, exactamente.
0: Y eso vino a crear la confianza, el cariño, la tranquilidad de los mexicanos. Aunque aquí Donald Trump le está echando tierra y tierra y tierra, que México está gobernado por los carteles. A ver, dime qué atentado hubo ahora en el fútbol ahí en México, que los carteles hayan acribillado gente o algo. Nada.
1: Exactamente. De hecho, los asesinatos por arma de fuego bajaron casi la mitad.
0: ¿Y aquí subieron?
1: Desde cuando estaba Peña Nieto.
0: ¿Y aquí qué pasó?
1: ¿Y aquí subieron?
0: Ahí está. Entonces, obvio que la gente vio a México reflejado en un mundial y dijeron, oye, ahí se ve bien el asunto, ya viste los estadios, ya viste la gente, ya viste las calles.
1: Sí, exactamente.
0: Y no, deja tú, hay gente que fue personalmente para que no le contaran los noticieros, Sergio.
1: Exactamente, fueron a verificar. Es exactamente. Correcto. Sí, la señora está trabajando bien, pero aún así tú sabes que la minoría la atacan y la atacan y la atacan. Y es obvio, ¿no? Es obvio que no les está dejando robar, como tú decías, los 500 mil millones de dólares. Ahora sí me estaba mencionando en la mañana tu número, ¿verdad? Así es. Las aduanas y todo, ahora están trabajando 24 horas. Las aduanas están recaudando, o sea, cantidades increíbles. De hecho, el mes pasado fue récord de recaudación en las aduanas. Y le dijeron que cómo y por qué, cómo es eso. Pues dijo, es que ahora están trabajando 24 horas, antes trabajaban las 10 horas nada más. Sí. Antes había mochadita y ahora no, ahora hay cámaras, hay videos, hay inteligencia artificial. Ya,
0: esto es como el abuelito que se le sale la lágrima, ¿no? Cuando le dice al nieto, yo me acuerdo antes con $100 salía con tenis, salía con pantalones de mezclilla, Levi's, salía con esto de la tienda. Sí, abuelo, pero ahora hay cámaras, le dijo el nieto.
1: Ahora hay cámaras, sí. Está live también allá en la salida.
0: Oye, antes de irnos, nada más dame rápidamente tu opinión. ¿Qué te pareció que le quitaran la visa a Andy López Beltrán, hijo de Andrés Manuel López Obrador?
1: Es pura politiquería, Horacio. Uh-huh. Pura politiquería. Uh-huh. O sea, esto de nuevo, aquí está viniendo la derecha de México, la ultraderecha de México está viniendo a poner mal al que pueda, que esté ahí relacionado a López Obrador y ahí a la Sheinbaum. Uh-huh. Está encorajado, es que se acabó la lechita, se acabó la leche, la vaca lechera.
0: Sí, se acabó.
1: La vaca lechera, era increíble. Miles de millones de horas al mes desaparecidos completamente, miles. Mira, es. Peña Nieto, rápidamente, Peña Nieto ahorró a Petróleos Mexicanos con 60 mil millones de dólares en deuda.
0: Sí.
1: Cuando se salió Peña Nieto, debían 105 mil millones de dólares, 45 mil millones de dólares robados en 6 años. ¿En qué se invirtió si Petróleos Mexicanos no estaban abiertos, no estaban trabajando?
0: Ahí está. Bueno, pues así nos vamos a despedir con el chiste de la semana, es viernes de relax. ¿Qué te parece?
1: A ver, vamos,
0: ahí te va. No sé si te lo conté ya o no. Y si lo conté, pues se aguanta.
1: Ya se me olvidó como tú. Me río otra vez.
0: No te sale, vale. Resulta que llega el marido muy güero y la señora muy güera. Y está amamantando, está, ¿cómo se dice?, cargando al niño.
1: ¿Alimentando?
0: Lo está cargando nada más en los brazos. Uh-huh. Entonces le dice el marido, oye, cada vez veo más morenito, más negrito a nuestro hijo.
1: ¿Al
0: ¿Qué
1: niño?
0: Pasó? No, acuérdate que yo no pude producir leche y la vecina, que es afroamericana, le estuvo dando pecho. Uh-huh. Y eso, pues, se está volviendo
1: le afectó,
0: más.
1: Sí.
0: Le afectó al niño.
1: Ajá.
0: Entonces fue con la mamá, este es el esposo, y le dijo, fíjate mamá que me dijo mi esposa que tú crees que sea cierto eso. ¿De qué, hijo? De que le dio a amamantar una señora afroamericana, nuestro hijo se le está poniendo más oscurito. Y le contestó la mamá, sí es cierto, es muy cierto eso. Mira hijo, yo te di leche de vaca y ya te están saliendo unos cuernotes. Ahí los dejo con eso, pues. Muchas gracias, Sergio.
1: Hasta luego, bendiciones, hablamos otro día.
0: No lo habías escuchado, ¿verdad?
1: No, y decía mi abuela, ya no te compones.
0: Ya no te compones. Digo, es viernes, ya nos vemos el lunes, sí. Que pases un feliz fin de semana.
1: Ayuda,
0: gracias,
1: sí,
0: por la ayuda de
1: para
0: Dios.
1: Todos.
0: Hasta luego. Cuídense. Gracias.
1: Hasta luego.
0: Pues ya nos vamos, gracias Sergio, gracias a todos ustedes, los dejo en la grata compañía de Mercedes García. Acuérdense, dice Super Mario, que ya mandó los boletos a los ganadores del concierto del Grupo Frontera, así es que chequen sus email y contesten el email diciendo, ya lo recibí. Muchas gracias, que Dios nos siga bendiciendo a todos, pásenla felices en este fin de semana. Hasta el lunes, con el favor de Dios.
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0: Últimos saluditos a Alejandro Ávila, gracias, y a Saúl de la Mora, a Carlos Hernández, nuestro buen amigo Carlos Efraín Torres, también dice, muy buenos días, Horacio, y a todos los radioescuchas de la 1360, sabe que tengo un, ¿cómo dice aquí? Que tengan un buen fin de semana. Gracias, gracias a todos, estamos en contacto el lunes. Gracias, continúe con la programación del Rey 1360.
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Bienvenidos, ¿qué tal? Muy buenos días en este viernes. Gracias a Dios, ya es viernes. Enviamos saludos a nuestra audiencia. Enviamos saludos, por supuesto, a Horacio Ahumada, que estuvo por acá tempranito, desde las 6 de la mañana, llevándoles aquí, comentando las noticias, el Rey 1360. Estamos ya listos para acompañarte hasta las 2 de la tarde, tiempo que llega por aquí José Ríos y Panorama Washington. A las 3 llegará Super Mario, Carlos Tapia con información deportiva, a las 8:56 de la tarde. Y bueno, los únicos sobrevivientes en Leagues Cup son América contra Columbus, Chicago contra Rayados, León contra Real Salt Lake y Toluca contra Austin. Solamente hay 8 ya con vida. Y son 4 de México y son 4 de aquí de Estados Unidos. Ayer ya se despidió también Cruz Azul, y de qué manera le habían dado la vuelta. Bueno, más bien habían empatado, y bueno, en el tiempo complementario la Cruz Azulearon los del Cruz Azul, pero bueno, así es esto. Saludamos a Isidro Rojas, claro que sí, está en sintonía. Para él, para sus hijos, para sus muchachos, su gente trabajadora en Santa Fe Mexican Grill y también en La Corona, por allá en el área de Kirkland. Saludamos con muchísimo gusto a nuestros amigos en sintonía siempre, y también para Vanessa, para Jerry, para Alex, para Camila y para usted donde nos escuche. Recuerden que tenemos, además de la información de nuestros patrocinadores, entrevistas importantes, porque debemos que tener muy claro siempre cómo actuar, qué hacer y qué no hacer cuando estás involucrado en un accidente de auto. Y aquí está con nosotros ya Roberto Urrieta. Lo vamos a recibir en breve. 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Aprovecho también para saludar a toda la gente preciosa por allá en Quesé Ranch, Colima. A mi papá Daniel García, por supuesto. Al compa Carlos y al hermano Gustavo, que ya andan pero bien activos por allá por el área de Spokane, Washington. Buenos días.

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0: Muy bien, nos interesa bastante mantenerlos informados y sobre todo educados de cómo hacer un procedimiento donde usted pueda tener la compensación de su dolor, de sus pérdidas materiales, de su dolor físico y bueno, de todo lo que le cambia la vida después de un accidente de auto. Me platicaba fuera del aire, Roberto, de casos que le han llegado de personas que estuvieron con otros abogados, con otras firmas y que pues absolutamente nada estaban haciendo por ellos. Y bueno, queremos que por favor, punto y aparte de ya estar involucrado en un accidente, pues usted lo que merece es una gran atención, la ayuda, esta asesoría de gente que sea profesional, que le acompañe, porque va a ser mucho papeleo, van a ser visitas con su doctor, va a ser un procedimiento de meses, semanas y un tiempo donde usted necesita tener actualizaciones de cómo va su caso y demás. Así que Roberto está aquí con nosotros, Roberto trabaja para Capital Injury Law y te damos la bienvenida. ¿Cómo estás? Buenos días, Roberto.
1: Buenos días, Mercedes. ¿Cómo estás? Bien, bien aquí, llegando con el trafiquito, ¿no?
0: Sí, con mucha precaución, por favor, manejen. Estamos aquí compartiendo la información en caso de que tenga un accidente de auto y a toda costa, pues hay que evitar los accidentes. Ocurren, se llaman accidentes porque en ocasiones, pues son inevitables. Algunos sí los podemos evitar, debemos de tener mucha precaución, cómo manejamos, la velocidad, cero distracciones. 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Y bueno, la pregunta primera es, ¿qué es lo primero que debo hacer en caso de accidente, Roberto?
1: Pues mira, lo primero que tienen que hacer es a tratar de agarrar la información de la persona que le pegó, llamar a la policía para que se haga un reporte policíaco. A veces los policías no quieren atender a la llamada porque preguntan si fue muy grave, ¿no? Entonces, si no es muy grave, tratar de agarrar la información de la otra persona, la aseguranza, la licencia, tomarle fotos a si todavía quedan los carros como sucedió el accidente, tomarle fotos cómo quedaron los carros en el accidente, y si no, tomarle fotos al daño del otro carro, el número de placas y al daño del carro del cliente, ¿no?
0: Excelente. Y precisamente, ¿cuáles son los datos que se le deben pedir al otro conductor? Porque dices, bueno, ya le tomé la foto a la licencia, a la placa. ¿Qué más hay que intercambiar con ellos?
1: Pues la aseguranza, esa es muy importante.
0: ¿Tú le das la tuya y ellos te dan la de ellos o tú nada más pides la de ellos y tú no das la tuya? ¿Cómo es?
1: Puede ser viceversa. De todos modos, me ha tocado a clientes que a veces dicen, le pedí la información a ellos, me la dieron, ellos me la pidieron a mí, yo no se la quise dar porque pues yo no tuve la culpa, ¿no? Él fue el que me pegó. Pero ellos cuando toman fotos de las placas le hablan a su aseguranza y su aseguranza ya saben si tienes aseguranza o no tienes aseguranza y ellos abren un reclamo. Es para bien, es para mal, como lo quieran tomar. Te digo, a veces somos muy precavidos en no dar la información, no dar mucha información si no tenemos la culpa. Pero de todas maneras, en este ámbito de los accidentes, las aseguranzas investigan todo y pues saben si tienes aseguranza o no tienes aseguranza y abren un reclamo.
0: Claro que sí. Sobre el tema de tener un seguro de auto que te responda. Hemos hablado infinidad de veces sobre este asunto porque, pues, hay un accidente. Si no eres culpable o eres culpable, de todas maneras es importante que tengas un seguro que te responda, ¿no?
1: Claro, claro que sí. Para esto, pues, tienen que fijarse en qué tipo de cobertura le compran a su aseguranza para el carro. Hay varias, a veces unas son innecesarias, a veces las que son más necesarias no las quieren poner por causa de que incrementa más el precio del mes. Pero básicamente cuando ya pasa un accidente son muy necesarias y se ven mucho que te ayudan en el caso.
0: Muy bien, hemos hablado también de los errores más frecuentes, ¿qué no hacer? ¿Qué es lo clave? Ya hemos hablado cómo se debe manejar, qué debes hacer, tomar los datos de la otra persona, del otro conductor, pero ¿qué es lo que no se debe hacer?
1: Pues lo que no se debe hacer es tratar a llamarle directamente a la aseguranza, porque las aseguranzas te graban y te hacen muchas preguntas, o sea, te hacen varias preguntas de una sola pregunta, de diferentes maneras te las preguntan para ver si tú caes en la equivocación de decir, porque a veces ellos te preguntan, ¿pudiste haber hecho algo para que no pasara el accidente? Y si tú mamboleas y dices, a lo mejor, entonces es ahí donde ellos dicen, ok, a lo mejor eso quiere decir que mi cliente tuvo el 80% y tú tienes el 20% de culpabilidad, ¿no? Entonces todas esas preguntas directamente con la aseguranza son muy precavidas y tenemos que saber cómo contestarlas. Hay muchos clientes, no, yo no estoy diciendo que todos son igual, pero muchos clientes que sí contestan muy molestos y les gritan, ¿no? A las aseguranzas, a los ajustadores. Y y a veces cuando uno habla a la aseguranza dice, no, pues tu cliente es muy agresivo y esto y eso. Pues sí, porque pues en realidad no tuvo la culpa, y si te está diciendo cómo pasó el accidente, pues tienes que creerle también.
0: Sí, hay muchas emociones involucradas. Acabas de estar en un accidente, probablemente pues no te sientes acompañado ni comprendido. Y bueno, aquí va entonces el motivo principal por el cual usted debe tener un asesor, una firma de abogados que responda por usted todas estas preguntas.
1: Claro.
0: Porque obviamente, si respondes por impulso, si las circunstancias, estás medio calientito porque te acaban de pegar, esta persona quizás está pues negando que es culpable y te sientes frustrado, y lo más importante sería que haya una persona que es profesional y que va a saber cómo llevar el caso de la mejor manera y peleando para ti, para que tengas la compensación que mereces, ¿no?
1: Sí, mira, a nosotros cuando las aseguranzas nos preguntan que quieren hacer una llamada grabada con nuestro cliente para saber cómo pasó el accidente, básicamente nosotros nos oponemos a hacerla porque no creemos que sea necesario que se haga directamente, porque no, por ley no podemos, mi cliente no puede darla. Tienes que trabajar con lo que yo te estoy diciendo, trabajar con lo que diga el reporte policiaco. Si el reporte policiaco está bien claro, donde dice que mi cliente no tuvo la culpa, pues de ahí nos agarramos, ¿no? Si ellos no quieren aceptar, pues nos vamos a litigar y a corte, y a ellos les va más mal porque pues ellos pierden todo ese tiempo.
0: Claro. Y bueno, también hay otros factores. Por ejemplo, quizás el choque no fue tan fuerte, pero las bolsas de aire pues ya explotaron y ya lastimaron también a la persona. ¿Y qué se hace ahí, Roberto?
1: Básicamente, pues en cuestión de lesiones por la bolsa de aire, pues hay que mandarlos a tratamiento médico. A veces puede ser de que se haga una hernia discal del cuello, hay que mandarlos a hacerles una resonancia magnética, hay que mandarlos a terapia física, a quiropráctico, a masaje. Entonces todo eso tiene que estar involucrado. Y cuando ya pasa que se salen las bolsas de aire en los carros, básicamente automáticamente las aseguranzas hacen pérdida total el carro, porque ellos ya no quieren, no pueden recuperar el carro y hacerlo que otra vez esté en la calle, porque no quieren tener como la culpa si en dado caso que ellos lo arreglan por las bolsas de aire que provoque un accidente y luego que demanden a la aseguranza porque las bolsas de aire se zafaron, o sea, no vienen de factura, ¿no? Entonces eso es lo que las aseguranzas tratan de hacer por ese lado. Y por el otro lado, de médico de los clientes, pues es tratar de que vayan a tratamiento lo más que puedan hasta que se sientan mejor.
0: Sí, es muy importante que nuestros amigos que están escuchando tengan claro, ¿verdad?, que tras sufrir un accidente de auto, pues hay que tener los servicios de un abogado. Hay personas, claro, que se la piensan, no, pues tengo mi seguro, con ellos ya yo hablo, nos arreglamos, pasa el tiempo y apenas te pagaron el auto, pasa el tiempo y te sientes mal, ni siquiera vas a tratamiento médico. y pues pierden sus derechos, Roberto, por no hacer lo correcto, lo debido, lo que les corresponde para poder tener esa compensación que merecen, ¿verdad?
1: Sí, claro, sí me ha tocado varios casos también acerca de que ellos están tratando de negociar o cerrar el caso con las aseguranzas y las aseguranzas se les ponen más fuertes y haciéndoles preguntas ya más como de leyes. Entonces es donde ahí ya ellos ya no saben qué contestar y pues nomás quieren tratar de decir que no aceptan la oferta y que quieren más dinero, pero pues las aseguranzas es su trabajo, ¿no? Tratar de cerrar el caso
0: en pagar lo menos
1: que se pueda.
0: Pagar lo menos.
1: Y es donde ya pues nos llaman, para nosotros es más fácil cerrarlo, no creemos justo lo que le estás ofreciendo, queremos esta oferta que te estamos dando. Y si no la das, pues nos vamos a corte y en corte nos vemos.
0: Muy bien, pues repítenos por favor unas dos veces despacito tu teléfono, Roberto, para que nuestra gente lo anote.
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0: Ahí está el número de teléfono. Es muy importante que si usted sufre un accidente de automóvil, vaya para revisión médica. Puede ser que de momento no siente nada, no hubo sangre, asumes que no pasa nada, asumes que no estás lesionado, asumes que lo único que hay que tratar es que te paguen el vehículo, pero pasa el tiempo y te duele el cuello, pasa el tiempo y dolor de espalda, pasa el tiempo y ves borroso, nublado, te golpeaste la cabeza, no sabes lo que puede ocurrir en un accidente de automóvil tan fuerte, y el hecho de que no haya sangre no quiere decir que no te lesionaste o que no estás lastimado.
1: Claro, claro que sí. A veces lo más básico en ese tipo de casos, cuando no van a tratamiento y tienen un accidente y después ya ves, les vienen los dolores de cabeza, pero pues no saben por qué les duele la cabeza. Ciático dolor del nervio ciático, pues eso también puede venir provocado por un accidente que a lo mejor tuvieron en el pasado y nunca se trataron. Tienes un disco herniado, no sabes porque, ¿cómo vas a saber? Uh-huh. Nomás sientes como un, a veces los hispanos decimos, ¿no? Siento como un piquetito nada más, pero a veces se me va y luego a veces se me viene fuerte, 2-3 días y ya estoy bien. Entonces todo eso hay que cuidarse, hay que tratarlo, hay que darle terapia para que esté bien saludablemente, ¿no?
0: Claro. El tiempo casi se nos termina, Roberto, y quiero preguntarte sobre el tiempo que en ocasiones las personas pierden para pues tener una consulta con un abogado. ¿Cuánto es el tiempo donde todavía ustedes pueden actuar? Bueno, tuve un accidente hace un mes, no hice nada. Tuve un accidente hace mes y medio, o sea, ¿se puede abrir un caso? ¿Ustedes pueden ayudarles si no hicieron lo propio en su momento? ¿Qué tanto es el plazo?
1: Mira, básicamente cuando pasa un accidente hay muchos hispanos que tenemos la fortuna de que nos duele o tenemos un vecino, un amigo, un familiar que tuve un accidente y ellos me dicen, vete al doctor. Y se van a emergencias, ¿no? Y después de allí no, pues están tratando de lidiar con las aseguranzas, no le resuelven nada y al mes o mes y medio me dicen, ¿sabes qué? Pasó esto, fui al doctor, fui al hospital, fui a emergencias. Okay, entonces allí sí se puede agarrar todavía el caso, pero si no vas al doctor por lo menos un mes, mes y medio, 2 meses a lo mejor, ahí está un poco más complicado porque hay un poco más de tiempo para las aseguranzas para que ellos rechacen el reclamo por no tener
0: una evidencia,
1: un tratamiento.
0: Y una evidencia de que estuvo enfermo, ¿verdad?
1: Ándale, ajá.
0: Bueno, pues el tiempo casi se nos termina y solamente para cerrar, le atienden también aquí en Capital Injury Law en lesiones personales, es decir, caídas en establecimientos, se resbaló, se cayó de la escalera, el piso estaba mojado, algo ocurrió. y también mordeduras de perros.
1: Sí, fíjate que me han salido varios casos de ese índome y sí, muy favorables para nosotros y para los clientes también. Aunque digan, no, pero ¿cómo? Se puede hacer las cosas, ustedes no duden, llámeme y vamos y les ayudamos con todo esto.
0: Claro que sí, nos vamos a despedir una vez más con tu número de teléfono, Roberto, y gracias por estar con nosotros.
1: Claro que sí, Mercedes, muchísimas gracias, y el número de teléfono de nosotros es 253-566-9300, 253-566-9300.
0: Gracias, nos vamos a escuchar pronto, Roberto, y si usted no alcanzó a anotar el teléfono, con mucho gusto se los puedo mandar vía texto o WhatsApp, o me llama aquí a cabina y se los repito. Gracias, Roberto.
1: Gracias, Mercedes.
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0: Bienvenidos, ya tenemos aquí nuevamente a Mari para platicarnos acerca del Boulevard Park Block Party. La calle se pone de fiesta, se viene un evento importantísimo. Todavía queda tiempo, pero no se me queden ahí sin anotar la fecha, 22 de agosto. Y bueno, queremos saber todo lo que va a haber, Mari, en este lugar, la fecha, la dirección, los detalles. Adelante y bienvenida, ¿cómo te encuentras?
1: Gracias, Mercedes, buenos días a todos. Y bueno, pues quiero empezar, ¿verdad?, dando las gracias a José por brindarnos este pequeño espacio de Growing Contigo. Y bueno, pues este evento ya se viene, ya es la próxima, de este sábado en 8, el 22 de agosto, empezando a las 12 del día hasta las 6 de la tarde. ¿Y qué vamos a tener? Vamos a tener una exposición de carros clásicos, lowriders, todo tipo de carro, todos los carros están bienvenidos, así es de que si tienes un carro y te gustaría exponerlo y regístrate, puedes ir a Discover Burien y ahí encuentras el link para registrarte. Todavía registraciones abiertas para los carros. Tendremos comida variada de varios países. Tendremos también artistas exponiendo sus artes, aretes, todas esas cosas que nos gustan a nosotros,
0: regalitos,
1: las mujeres,
0: regalitos,
1: todo eso.
0: ¿Sabes lo que me gusta mencionar aquí? Te voy a interrumpir, Mari, sí, porque estamos hablando de apoyar a nuestros emprendedores locales. Uh-huh. Y mira, la Navidad está ya a la vuelta de la esquina. Uh-huh. Siempre estamos pensando, ay, mi comadre favorita, mi mejor amiga, para mí un regalo. Mire, véngase porque estoy segura que ahí va a encontrar los regalos perfectos de Navidad. Y si se quiere reír, ría, se va a decir, ay, pero ¿para qué? Si apenas estamos en agosto. Mire, se va el día, el tiempo, los meses, las semanas tan rápido que me va a agradecer. Es más, en diciembre va a decir, Mercedes, gracias, mira, me encontré unos regalos preciosos. Ahorré tiempo, apoyé aquí a los artesanos locales. Mi comadre me quiere más que nunca porque le encantó el regalo. Bueno, olvídese, véngase al evento y ahí va a encontrar el regalo perfecto para Navidad para sus seres queridos.
1: Así es, Mercedes. Entonces, ¿verdad? Que deberíamos de recibir regalos todo el año, ¿no?
0: Claro, Navidad, claro, claro.
1: Pero sí, o sea, lo bonito es de apoyar. O sea, este evento precisamente es para la comunidad y estamos tratando de apoyar a la comunidad de a nuevos emprendedores que están tratando de abrir su camino en esto de emprendimiento, vender, estar presente, hacerse presente en estos tipos de eventos. Entonces, sí sería una buena idea venir, apoyar y pues llevarse un regalito, unos aretitos o algo. Pero también vamos a tener de la una de la tarde a las cuatro de la tarde, vamos a tener un workshop con dirigido por Teresa Martínez, que es una artista local a mano en Seattle, y estaremos haciendo piñatas. Esto es para toda la familia, así es de que tienes que llegar, te registras, pones tu nombre y vamos a hacer una piñata. Es una actividad muy bonita que a mí en lo personal me encanta porque no solamente te une como familia, pero estás manteniendo tu mente clara de cualquier estrés que te pase en este momento. Así es de que ese es el propósito de este evento, que salgamos un rato, pasemos un rato bien con música. Vamos a tener a Joyas Mestizas haciendo dos presentaciones. Vamos a tener DJ, vamos a tener todo tipo de cosas, pero sobre todo salgamos a apoyar a la comunidad, salgamos a conocer a nuestros vecinos y salgamos a fortalecer también a nosotros la comunidad latina, la comunidad hispana y hacernos presentes en este tipo de eventos que muchas personas como yo, como Mercedes, como Growing Contigo, Discover Beauty, estamos poniendo juntos para agradecer a nuestra comunidad que estamos unidos y sobre todo dejar de saber pues que estamos en Boulevard Park. Y la locación es 12005 de Moines Memorial Drive South en Burien, y el código postal es 98168. Entonces vamos a estar entre la Military de Moines Memorial Drive y la 120 en la ciudad de Boulevard Park, al norte de la ciudad de Burien. Así es de que esperamos verlos y pues una vez muchas gracias a Mercedes, muchas gracias a José por este espacio y espero verlos y espero conocerlos. Y esta es María de Café Dulzura.
0: Claro, claro, María, muchas felicidades para ti y para todas las personas que nos escuchan. Me ves distraída, pero en realidad ando buscando el flyer para colocarlo en este momento en la página oficial del Rey 1360, nuestra gente que sigue la página, 15,000 seguidores que tenemos todos orgánicos, no pagamos por ello. Y estoy compartiendo nuevamente la información para que nuestra gente que ya sigue la página vaya, vea todos los detalles. Es de este fin de semana al otro, pero mire, el tiempo se va rápido. Póngalo ya en su calendario, llévese a la familia, va a haber comida, va a haber cultura, va a haber música, el show de los carros viejitos, actividades para los niños con piñatas. Esto de las manualidades jamás debe pasar de moda. Obviamente estamos ahorita en una era muy tecnológica, pero siempre es útil aprender y sobre todo compartir este tiempo de calidad con la familia, y qué mejor que con este taller para que aprenda cómo hacer una piñata en casa. Va a ser muy divertido. Bueno, muchos motivos para que la gente llegue ahí la próxima semana de 1:00 p.m. a 4:00, ¿verdad?
1: Sí, así es, de 12 del día. Bueno, el workshop es de 1:00 p.m. a 4:00. De la tarde, el evento completo es de 12 del día a 6:00 p.m. Y sobre todo es muy bueno mencionar que todo esto es gratis, todo esto es gratis a la comunidad, ha sido traído por las librerías de Burien, la librería de Seattle. Entonces, pienso que debería de, si la comunidad está pensando en la comunidad, entonces la comunidad debería de llegar y apoyar y hacernos presentes. Así es de que yo espero ver a mucha de mi gente ahí disfrutando con sus hijos, con su familia, y pues pasar un momento agradable en familia.
0: Sí, sí, sí. Y además, Mari, que vale la pena, porque mira, trabajamos mucho. Toda nuestra gente que escucha el Rey 1360, gente migrante, gente trabajadora, gente que ha dejado todo en el sur para venir a hacer un mejor mundo para ellos y para los suyos, para aquellos que están allá esperándolos del otro lado de la frontera. Y bueno, estando aquí, nos convertimos todos en una familia. Vale la pena tener este tiempo de esparcimiento para conocernos, para fortalecer nuestros lazos, para sentirnos orgullosos de nuestra identidad, de nuestra cultura. Y este es un espacio seguro para que usted llegue y comparta en familia, pues de tiempo, ahora sí que maravilloso, sí. En este evento, la edición 3.
1: Este es la edición 3, así es. Y pienso que yo quiero decir esto, no sé por qué se me vino ahorita
0: la mente, por
1: pero
0: favor.
1: A veces nosotros pensamos que nadie piensa en nosotros como comunidad latina, como comunidad hispana o inmigrante, pero o sea, cuando estos eventos pasan, pasan porque personas que precisamente piensan en la en nuestra comunidad, como hay negocios pequeños que estamos pensando en la comunidad, las ciudades, en este caso la ciudad de Buren, la ciudad de Boulevard Park, que estamos pensando en traer esto, no para nosotros, no para llamar la atención, pero para compartir un momento y dejarles saber a la comunidad que tenemos cosas que ofrecer para ustedes, para que ustedes las disfruten. Entonces, una cosa que tenemos nosotros las latinas, que a veces somos muy orgullosos y no queremos nada gratis, pero esto es un momento familiar, es un momento que es traído para ustedes, precisamente para que quiten un poquito de sus mentes que no todo es trabajo y no todo es estrés, entonces sí. Tenemos que tomar el tiempo para aprovechar estas cosas que se nos ofrecen.
0: Me gusta muchísimo, comida, DJ, actividades para los niños, artesanías, ¿qué más quiere? Desde las 12 hasta las 6:00 p.m, póngalo en su calendario. La dirección es 12005 Des Moines Memorial Drive en Burien, Washington, 98168 el código. Si me está escuchando, le interesa el evento, le puedo mandar también el flyer vía texto o WhatsApp. Y vamos a dejar que nuestra invitada mande su último mensaje antes de despedirnos, porque en la próxima hora vamos a tener acá la participación de Teniente Gardea, de un evento que habrá hoy, por cierto, aquí muy cerca, en el Centro Comunitario de South Park. Así que quédese con nosotros. Muchas gracias, Mari. ¿Y tu último mensaje antes de despedirnos hoy?
1: Sí, muchas gracias. Bueno, mi último mensaje es agradecimiento. Siempre hay que estar agradecidos a José de Growing Contigo por este espacio, a Mercedes, muchas gracias, a El Rey.
0: Preciosa, 360. Gracias a ti, nos conocemos desde que éramos unas babies, ¿te acuerdas?
1: Sí, desde, no vamos a hablar desde cuándo, porque si no, bueno, pero para mí es un honor estar aquí, poder representar a mi comunidad, que es en Boulevard Park. Los espero en el cafecito, ahí pan dulce, cafecito, tamalitos, vénganse a comer un poquito de lo que es nuestra cultura, nuestra comida mexicana, pero sobre todo, háganse presentes en todos estos eventos que con mucho amor y con mucha dedicación y muchas noches de no dormir, ponemos juntos para ustedes, para la comunidad, para que ustedes se sientan apreciados y sepan que aquí estamos y que estamos pensando en ustedes.
0: ¡Ay, qué bonito! Muchas gracias. Pues aquí es tu casa. Nos vemos ahí, si Dios quiere, en el día del evento, Mari. Y hasta pronto.
1: Hasta pronto. Muchas gracias.
0: Gracias.
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Arriba Chiwis, y ya está por acá el Teniente Gardea para compartir información importante. Hay un evento de entrega de mochilas. Hay información muy importante para ustedes aquí en tu estación de casa, el Rey 360.

0: Esta entrevista ha sido previamente grabada. Buenos días y bienvenidos en este viernes. Gracias a Dios es viernes y tenemos ya al teniente Gardea. Y vamos a platicar de varios puntos, varios temas, y vamos a empezar primeramente dándole la bienvenida aquí a su casa, el Rey 1360. ¿Cómo se siente, teniente? Y gracias por estar aquí.
1: Hola, buenos días a todos. Me siento muy bien. Es viernes, ya viene el fin de semana. Los Seahawks juegan mañana. Va a ser un partido divertido contra los Cowboys de Dallas. Estoy contento por eso, ya que es fin de semana ya.
0: Sí. Sabemos que le toca estar en eventos deportivos, en eventos de música, controlando el tráfico. Supimos que estuvo ahí en el partido también de Chivas contra Sounders. Fue un gran ambiente a nivel cancha, una gran fiesta futbolera. Ambos eliminados. Tenía un poquito de oportunidad Sounders de haber ganado, pero perdieron. Y pues ya también un eliminado Chivas, pues dio un buen espectáculo de fútbol aquí a sus aficionados. Así que felicidades a toda la gente que pudo asistir. Y bueno, vamos entonces a comenzar hablando el día de hoy con el tema del nuevo jefe de policía interino. Platíquenos, por favor, acerca de este suceso.
1: Sí, gracias. Pues como ya sabemos muchos que nuestro otro jefe, Chief Barnes, renunció a su posición por lo que pasó en el Seattle Center, por el tiroteo. Y nuestro nuevo jefe interino se llama Andre Sales. Él fue jefe de policía por 4 años en el estado de Wisconsin antes de venirse para acá. Ahorita está la ciudad va a empezar a buscar otro jefe permanente. No se sabe si nuestro jefe interino va a retomar o va a quedarse con la posición. Y pensamos adentro del departamento que a lo mejor va a ser un jefe que ya está adentro de nuestro departamento, nuestro nuevo jefe permanente.
0: Bien, pues vamos a estar atentos con esas noticias y pues obviamente usted siempre es bienvenido para en nuestro idioma traernos estas noticias aquí a El Rey 1360. Y bueno, hablábamos también acerca de lo ocurrido allá en este gran festival de Bite of Seattle, este tiroteo donde lamentablemente hubo pérdidas humanas y obviamente no hubo, digamos, aquí quiero decirlo con mucho cuidado porque hay víctimas fatales, pero aún así esas balas nos alcanzan a todos. Queda un miedo ahí latente, de pronto te haces muchas preguntas de seguridad. Vienen muchos eventos, Seattle Center ha sido un lugar donde te sientes seguro, donde te sientes identificado con tu cultura. A lo largo del año pues está el festal donde celebramos incluso fiestas patrias ahora que venga septiembre. Entonces quedan así como esas secuelas, ¿verdad? ¿Qué nos puede decir acerca de lo que ocurrió ahí en Seattle Center, teniente?
1: Sí, fue muy triste. Ya casi van a ser 3 semanas. Nuestros detectives siguen investigando 24 horas al día, tratando de encontrar el sospechoso o los sospechosos. Y fue muy triste porque es un evento donde va uno con sus familias, con sus niños, a disfrutar un fin de semana, a relajarse, y no espera algo así, ¿verdad? Uno nunca está preparado para lo que pase, ¿verdad? Hay cosas que podemos hacer y lo que vi en los videos y mi experiencia es que cuando oye uno tiroteos, uno dura segundos para pensar, ¿qué fue eso? ¿Cohetes? ¿Tiroteos? ¿Qué hago? ¿Traigo a mi niño? ¿Traigo a mi familia? Pero es cuando uno debe de actuar, segundos, miles de segundos, salva vidas, ¿verdad? Pero fue muy triste. Tres muertos, 4 heridos, incluyendo un niño de 2 años, muy triste, y este tiroteo, pues nos dimos cuenta que fue de pandillas, que rivales, ¿verdad?
0: Muy bien, se hace un llamado igual a que las personas que estuvieron ahí presentes, obviamente con el teléfono, estaba yo fuera del aire compartiéndole teléfonos de fútbol de nuestra visita a Portland, por ejemplo, cuando estuvimos ahí la semana pasada. Y ahora con el teléfono tenemos esa facilidad de estar teniendo ahí estas memorias compartidas, ¿verdad? Así que hay un número de teléfono para las personas que pudieran también compartir información que pudiera llegar a la ayuda, ¿no? Para el detective y los detectives que están buscando pues encontrar a los responsables de este tiroteo.
1: Sí, el número, si tiene información o video, puede hablar al 206-233-5000 y pues su llamada sería anónima. Por favor, si tiene video de los sospechosos, aunque haya tomado video 5 minutos, 3 minutos, 2 minutos antes del tiroteo, puede haber grabado al sospechoso que fue responsable por los asesinatos.
0: Muchísimas gracias, teniente. Y bueno, vamos entonces a compartir algunos tips, algunas recomendaciones. ¿Qué hacer cuando hay un tiroteo en público?
1: Sí, como había mencionado, uno no está preparado, va con sus niños, con su familia, con su esposa, esposo, y esto es inesperado, que no está preparado, ¿verdad? Está en un evento relajante donde quiere disfrutar, y cuando uno escucha algo, lo primero que piensa, ¿fue tiroteos? Cuéntele, le pregunta a la pareja, y a veces es muy tarde, ¿verdad? Cuando pasa algo así, oiga, tiene que estar preparado, especialmente en estos días donde pasan muchas cosas así, tiroteos, asesinatos. Es que lo que tiene que hacer uno, y depende de donde esté, ¿verdad? Este evento no tenía mucha protección, había muchas carpas. Es primero tirarse al piso o si quiere correr, ¿verdad? Depende de donde esté, tiene que correr a lo más bajo del piso que pueda, porque las balas vuelan arriba de uno, dos metros arriba, y es cuando mata a personas inocentes. Y lo primero que tiene que hacer es ver alrededor, donde tiene que buscar protección, buscar algo que pueda parar una bala. Y nuestro entrenamiento y lo que he aprendido de mi experiencia en tantos años de policía, cosas que pueden parar balas, depende del evento, de donde esté, son carros, como los motores del carro, paran balas, las ruedas, árboles gruesos, paredes. Tiene que ver uno lo que puede parar balas para protegerse uno y a su familia. Y lo que he visto mucho yo en mi experiencia también de trabajar en la patrulla es que ahora, como todos cargan teléfono, lo primero que quieren hacer es grabar. Lo primero que quieren hacer es grabar en vez de auxiliar a las víctimas o hablar al 911. Es lo que quieren hacer. Pero como mencioné, en cuanto ya esté a salvo, ¿verdad? Que ya esté a salvo, que ya no haya tiroteos, lo primero que tiene que hacer es hablarle al 911, y depende de la situación, es darle auxilio a las víctimas. Y después de eso, cuando llegue la policía, por favor, espérese para que sea testigo, porque en muchos casos personas no quieren involucrarse y se van del área aunque fueron testigos.
0: Sí, pues lamentablemente debemos estar pues educados, informados, y parte de lo que puede llamarse estos sucesos violentos, pues debemos tener información de cómo mantenernos a salvo. Me parece muy buena esta información de poder saber qué hacer, ¿verdad? Te quedas por un momento quizás nervioso, no sabes qué hacer, incluso te puedes quedar como paralizado por el miedo. Y bueno, actuar lo más pronto posible es esos segundos que pueden salvar tu vida y la vida de tus seres queridos. Entonces, por favor, buscar un lugar seguro, autos, un árbol grueso, paredes, en las ruedas de los autos también, y correr lo más bajito que puedas del piso y pecho a tierra, ¿verdad? Cuando ya estés seguro, buscar en tu alrededor si hay personas quizás lastimadas, llamar al 911, y pues tu testimonio también puede ayudar bastante para poder así investigar lo que ha ocurrido. En esta semana, el Departamento de Salud Pública del Condado de King también participaron, teniente, para hablar acerca de la seguridad de armas, porque pues las armas en manos de las personas equivocadas pues pueden causar muchísimo daño. Entonces, tener sus armas bajo resguardo, si es que tiene armas en casa, con mucho cuidado, puede haber accidentes. No es buena idea que tenga su arma en el auto, porque le pueden robar el auto y pues ya se robaron también su arma. Y pues estar muy atentos, y nuevamente vamos a compartir el número de teléfono para las personas si tienen información o videos que pudieran ayudar a esclarecer y a llegar a los responsables del tiroteo de Bite of Seattle. Es el 206-233-5000. Vamos a una pequeña pausa, regresaremos aquí porque tendremos el día de hoy un evento muy importante. Estamos hablando de tiroteos, nos ponemos tristes, muchos sentimientos encontrados, la impotencia, el miedo, pero debemos estar informados y le vamos a dar vuelta ahora porque tenemos otro tema muy, muy importante porque ya se viene el regreso a clases de los niños, así que habrá hoy un evento de regalo de mochilas y materiales escolares de regreso a clases. Quédese, por favor, con nosotros.
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0: Excelente, pues tenemos un evento el día de hoy. Hoy, así que adelante, Teniente Gardea. ¿En dónde, a qué horas, cómo se va a llevar a cabo esta entrega de mochilas y materiales escolares para el regreso a clases?
1: Sí, gracias. Y no puedo creer que ya mero los chicos regresan a clase. Este verano se ha pasado muy rápido, como todos los años, ¿verdad? Pero vamos a tener un evento muy bonito en nuestro cuarto año. Hoy en el Centro Comunitario de South Park, de 3 a 6 de la tarde. El domicilio es 8319 8 Avenida Sur, en el centro de South Park. Nuestro departamento va a estar dando comida, helados, refrescos. Hasta vamos a tener una troca de helados para dar a las familias y a los chicos. Vamos a tender 500 mochilas y útiles escolares. También va a haber organizaciones dando recursos, ofreciendo a la comunidad. Si tiene tiempo o necesita mochilas o quiere comer, por favor, llegue y salude a nuestros oficiales y a mí. Ahí voy a estar de 3 a 6 de la tarde hoy.
0: ¡Yuhu! Bien, pues ahí en mi hora de lunch, corro para allá. La voy a recorrer a las 3. Así que, amigos, si necesitan la información, les podemos mandar vía texto o WhatsApp. La dirección es muy fácil. Centro Comunitario de South Park, 8319 Octava Avenida Sur, de 3 a 6 de la tarde hoy. 500 mochilas hasta agotar existencias. Habrá perritos calientes, va a haber helados y refrescos, recursos, mesas informativas de otras agencias que también van a estar ahí presentes. Y por supuesto, algo que a los niños les encanta es ir a tomarse la foto ahí con los oficiales en sus patrullas.
1: Sí, claro, ahí llegue, salude, coma y agarre sus útiles escolares y mochilas.
0: Bueno, y también, punto y aparte, siempre hay personas interesadas en que quizás sus hijos o alguna persona que quiera ser parte también del Departamento de Policía de Seattle, pues vaya también y busque información, ¿verdad? Como oportunidad de trabajo.
1: Claro, claro, ya he hablado anteriormente que después del 2020 por las manifestaciones y los fondos que nos quitaron, hemos perdido 500, 600 oficiales de policía.
0: Lamentablemente recuerdo algunos que usted traía para acá, ¿verdad? Ya no están en Seattle, algunos de ellos se movieron.
1: Sí, muchos se movieron a otros departamentos por el falto de apoyo de la ciudad y por lo que pasó en el 2020, ¿verdad?
0: Sí, lo recordamos. Y bueno, hay vacantes y este es otro tema que vamos a estar ya dándole aquí a continuación. Así que tome lápiz y papel y atentos a aquellos interesados en ser parte del Departamento de Policía de Seattle.
1: Sí, gracias. Si te interesa ser oficial de policía, tenemos 300 vacantes actualmente. Como mencioné, se nos han ido muchos oficiales con experiencia. Necesitamos a latinos que sean bilingües, que sean parte de la comunidad, que ayuden. Los requisitos es que tiene que estar aquí en un estado legal, puede aplicar, necesita un diploma de escuela secundaria o un equivalente como un GED. A los 20 años y medio puede aplicar, su academia empieza cuando cumpla 21 años. Su salario en la academia empieza a $41.50 en la academia. Cuando gradúa después de 18 semanas, su salario sube a $118,000 por año. Después de 4 años y medio, subirá a $154,000. Si es un candidato lateral con otro departamento de policía con 2 años o más de experiencia, recibirá un bono de $50,000. También hay otros beneficios. Si es bilingüe, recibirá 1.5% más. Si tiene un título asociado, 1.5%. Y si tiene licenciatura, 4%. Para los nuevos candidatos, recibirá un bono de $7,500. Y tenemos buenos beneficios para usted y para su familia. Así, si interesa, por favor, visite a nuestra página seattlepolicejobs.com.
0: Claro que sí, les podemos mandar esta información vía texto y WhatsApp. seattlepolicejobs.com. Y bueno, vamos a hacer un pequeñito resumen de lo que hemos platicado el día de hoy. Han sido diferentes temas, pero últimos pensamientos, Teniente Gardea, antes de despedirnos. Y bueno, por favor, déjeme agradecer que esté aquí con nosotros. Sabemos que en su nuevo puesto como teniente tiene bastante gente a su cargo, tiene mucho trabajo, pero agradecemos bastante que esté aquí con nosotros trayéndonos este mensaje en nuestro idioma aquí a nuestra gente. Gracias.
1: Sí, gracias. Menciono otra vez a nuestro nuevo jefe interino que ha estado en nuestro departamento un año y medio. Se llama Andrew Sales. Él es muy buena persona y apoya a nuestra comunidad latina. Y normalmente para encontrar a un jefe permanente, el tiempo dura de 8 o 9 meses a un año. Dura tiempo porque tienen que entrevistar, tienen que ponerlo en todo Estados Unidos a ver quién se interesa en la posición. Y la última cosa es los tiroteos, tengan mucho cuidado, precavidos, nunca sabe, siempre esté preparado. Cuando corre uno, ponga a sus niños enfrente de usted para protegerlos a ellos, cerca al piso, las balas vuelan arriba de uno y tiene que estar uno. Si usted piensa que a lo mejor es cohetes o balas, piense que es balas y baje al piso, ¿verdad? Porque en los videos que he visto a muchas personas caminando normalmente, sin apuro, o pensando qué estará pasando, ¿verdad?
0: Pirotecnia.
1: Ajá. So, tenga mucho cuidado. Y la última cosa es nuestro evento de hoy. Por favor, llegue a saludar 3 a 6 de la tarde en el Centro Comunitario de South Park.
0: ¡Yuhu! Habrá mochilas, 500 mochilas, perros calientes, helados, refrescos. Llegue hoy ahí al Centro Comunitario de South Park, 8319 Octava Avenida Sur. El número de teléfono también me gustaría compartirlo una vez más. Si tiene información, vio usted algo sospechoso, su llamada puede ser anónima. Puede llamar al 206-233-5000, 206-233-5000. Hoy es el evento de entrega de mochilas y materiales escolares, hoy de 3 a 6, hay 500 mochilas y útiles escolares. Y por último, también recuerde que si le interesa ser parte del Departamento de Policía de Seattle, vaya a la página seattlepolicejobs.com. Gracias, Teniente.
1: Gracias.
0: Hasta la próxima. Muchas gracias para Teniente Gardea. Lo saludamos y también agradecemos su presencia aquí en el Rey 1360.

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11 de la mañana con 38 minutos. Y bueno, por acá la nota. Ya se mandaron los boletos para Frontera. Si algo pasa que no los ha recibido, entonces verifique en su correo que usted proporcionó. Si no le han llegado los boletos, nos manda en un WhatsApp o en un texto con quién los ganó, cuál es su nombre completo y su correo electrónico, solamente para verificar. Avanzamos, tenemos esto de lo más nuevo de esta colaboración de Grupo Firme y Luis Alonso Partida, el Jackie. Algo que lleva por título, Que te quieran bonito.

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Canciones que nuestros abuelos cantaron y que, bueno, los nietos van a seguir cantando. Canciones que no pasan de moda y, bueno, ahora a la manera de la banda El Recodo de Don Cruz Lizárraga. La cama de piedra aquí en el Rey 1360. Enviamos saludos a Don Héctor Colchones, que todo lo contrario, él tiene buenos colchones, no como cama de piedra, ¿verdad? 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Un gran saludo, que Dios les bendiga y pronto esperamos tenerlos aquí de regreso para promover sus servicios y también sus colchones. Aprovecho para invitarles, amigos, amigas, el gran desfile de South Park, que anualmente sucede y que siempre es muy exitoso. El llamado está para que usted participe también. Habrá un torneo de box el mismo día, sábado 19 de septiembre. Todo comienza a las 10 de la mañana, el desfile, y después el torneo de box a la 1 de la tarde, aquí en el Centro Comunitario de CIMAR. Si le interesa participar en el desfile, por favor comuníquese con Pablo Barraza en el 206-762-3263 y le puede mandar un correo electrónico en parade@cimar.org. CIMAR, CHC, quise decir, nuevamente es parade@cimar.org. Aprovecho también para recordarles que las clases de ciudadanía ya están en marcha. Se puede todavía usted agregar, sumar a las personas que están viniendo acá cada miércoles de 6 a 8. Son 8 clases y todo es gratuito. Si le interesa tener más información, no necesita registrarse, solamente llegar de 6 a 8. La dirección es 9635 de Moyes Memorial Drive Sur, aquí en Seattle, Washington, 98108. Le paso el teléfono con Jenny, 206-764-8047, por texto 206-940-0255, o también le puede mandar un correo electrónico en citizenshipprogramcea@gmail.com. Aprovecho también para saludar a nuestros amigos

0: Ana, no se pierdan el resumen informativo 360. Lunes llega por aquí nuevamente Horacio Ahumada de las 6 hasta las 10. Hoy vamos a estar acá conversando, por cierto, en Estrellas del Rey a la 1 con la directora Paulina Chalita White. Ella es directora de Semilla Folclórica. Ellos van a estar participando también en el Pacific Northwest Folclórico Festival, que se llevará a cabo también aquí en la región. Y que usted, por cierto, puede encontrar toda la información en joyasmestizas.org.
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Andamos ready, claro que sí, gracias a Dios es viernes y andamos ready para otro fin de semana que esperamos esté lleno de lo mejor. Hay que cuidarnos bastante, hay que celebrar con mucha responsabilidad, hay que tener cuidado y precauciones porque los ahogamientos en el verano suceden y hay descuidos, hay víctimas mortales que se ahogan en un río, en el mar, en un lago. Hay que tener mucha precaución, por favor. Y bueno, siempre escucha aquí el Rey 360.

Calle 24 y Fuerza Régida con esto titulado Noche Perfecta. 11 de la mañana con 56 minutos, nos estamos ya acercando a las viejas del rey. Y tenemos esta melodía a cargo de Alex Sintek y ICC. ¿Dónde estarás? ¿Dónde estarás?

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Vamos con las viejas del rey. Los saludamos con gusto, buen provecho. Saludamos a Irmita, a todos nuestros amigos del grupo de adoración ahí de Holy Family, para todos los ministerios, por supuesto, para toda la comunidad de Holy Family. Los saludamos con gusto, buen provecho. ¿Cómo estamos?

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Avanzamos y bueno, el día de hoy no se pierda Panorama Washington con invitados. Estará por acá Lilia, José Íñiguez. Mucha información, colaboradores especiales hoy para Panorama Washington en su quinta edición, en su semana de estreno, con José Ríos e invitados. Vendrá Super Mario de 3 a 7, a las 6, Informativo 360 el día de hoy a cargo de Carlos Tapia. Y siempre que juega Sounders, ay, estaba pensando en algo que después les voy a decir. Cuando hay encuentro de Sounders el fin de semana, también a las 8 de la noche hay un programa especial con un reporte de lo que ha pasado con Seattle Sounders. Enviamos saludos a la audiencia. Mañana no se pierda aquí la mesa informativa completita. Mesa de información, vaya, pero esto en referencia a deportes. De las 10 a las 12, de 12 a 1 a la hora de CIMAR. El día lunes, Horacio Ahumada de 6 a 10. Clasificados del Rey, de verdad, que algunas personas, yo no sé cómo, pero todavía no saben una herramienta tan básica, tan sustancial que tenemos aquí en el Rey 360 para que usted la aproveche. Es media hora donde usted puede llamar aquí con Super Mario, si vende algún artículo, si regala algún artículo, si está vendiendo su auto, si busca empleo, si ofrece trabajo, comuníquese con Super Mario en los clasificados de El Rey.

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No lo puedo creer que ya se clasifica la cumbia Santa María como una vieja, una canción vieja pero bonita. Su lanzamiento fue un 12 de mayo de 1997, sáquele la cuenta, 29 años, pero la recuerdo aquí en el Rey 1360. Enviamos saludos a nuestra audiencia, vendrá Super Mario a las 3 de la tarde y hasta las 7, a las 2 Panorama Washington, José Ríos, invitados aquí en su estación de casa, el Rey 1360. Nosotros tenemos igualmente en la próxima hora el nuevo horario de Estrellas del Rey, los viernes de 1 a 2 de la tarde. No se pierda hoy Semillas Folclórica, Semilla Folclórica. El día de hoy tendremos invitada su directora, Paulina Chalita White. Estará con nosotros hoy conversando acerca de su trabajo que realiza ahí en esta agrupación de folclore, Semilla Folclórica.

Grupo Anhelo y esto titulado La misma espina aquí en el Rey 1360. 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

parque recreacional que estuvo abierto por 50 años, va a cerrar sus puertas este año, y el día de mañana y el día domingo habrá ahí lucha libre, habrá mariachis, habrá comida, se la va a pasar muy bien, y puede usted encontrar los boletos en taquilla y también en wildwaves.com. Continuamos y tenemos ahora esta sección fija de Hoy en la Historia, con mucho gusto. Y nos vamos ya de lleno con, sin la introducción, aquí tenemos ya Hoy en la Historia, en este viernes 14 de agosto, día 226 del año. Nos faltan ya 139 días para que llegue el año 2027, rapidito. En el año 1770 nace el militar mexicano Mariano Matamoros. En el año 1920, en Amberes, Bélgica, se inauguran los séptimos Juegos Olímpicos. En el año 1945, en el marco de la Segunda Guerra Mundial, el gobierno japonés se rinde luego la destrucción de Hiroshima y Nagasaki por bombas atómicas. En el año 1955 nace el basquetbolista estadounidense Magic Johnson. En el año 1973 nace el delantero mexicano Jared Borghetti. En el año 1988 muere el empresario italiano Enzo Ferrari, fundador de la escudería Ferrari de Fórmula 1. Hoy es santo de Maximiliano, Arnulfo, Eusebio, Tarcisio y Alfredo.

Estamos casi a punto de concluir esta hora de las viejas del rey y aprovecho también para recordarles que Joyería Esmeralda en Kent y en Lakewood están a sus órdenes con un gran inventario en plata y oro. 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En la próxima hora, que es de Estrellas del Rey, estaremos conversando con la directora de Semilla Folclórica, aquí un segmento patrocinado por Folk Culture. Quédese con nosotros y ya con esto estamos concluyendo por hoy. Las viejas del rey. ¡Ajú!

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0: Bienvenidos, ¿qué tal? Muy buenas tardes. Y ya también vía telefónica nos acompaña el día de hoy la directora de Semilla Folclórica, Paulina Chalita, a quien le damos la bienvenida. Muy buenas tardes, ¿cómo se encuentra? Hola.
1: Muchísimas gracias, Mercedes. Súper bien y muy emocionada de estar con ustedes.
0: Muchas gracias, muchas gracias. Y bueno, vamos entonces a compartir sobre el Pacific Northwest Folclórico Festival. Sabemos que van a estar ahí participando y vamos, antes de arrancar con la entrevista, a hablar un poquito de este festival. ¿Qué le parece? Adelante.
1: Perfecto, buenísimo. Pues estamos muy contentos de participar. Yo creo que el folclórico es algo súper comunitario, es parte de la cultura y a mí me encanta eso porque el baile en muchas facetas puede ser, o países, incluso es algo muy competitivo y México es lo contrario, ¿no? Es como, es una representación y es una, pues estar juntos, ¿no? Entonces a mí me encanta que esta vez estemos todas las escuelas de, o las academias o grupos de folclórico en este evento y estamos muy emocionados.
0: Muchísimas felicidades. Y bueno, ¿qué significa para Semilla Folclórica representar nuestras raíces en un escenario tan diverso como el Folclórico Festival? Sabemos que van a estar ahí, nos encanta que nuestra gente sepa exactamente de lo que se trata. Aquellos que no han tenido oportunidad, pues que vayan, ¿verdad?
1: Claro, y además, como les digo, van a tener como una súper amplia gama de diferentes estados, regiones, vestuarios, grupos, ¿no? Edades. Entonces yo creo que es un clavado a nuestra cultura, a reconectar, y yo los invito a que por favor vayan.
0: Muchas gracias. Conversando aquí con la directora de Semilla Folclórica, Paulina Chalita, y le quiero preguntar, directora, ¿cómo prepararon la coreografía y el vestuario este año para conectar con el enfoque cultural del festival?
1: Bueno, depende mucho de los niveles, ¿no? Porque tenemos todas nuestras, las personas que van con nosotros, pues son mexicanas, ¿no? Entonces también depende mucho de dónde vienen. ¿Qué tanto bailaron? Por ejemplo, yo estuve en la Universidad Autónoma de Guadalajara, Ceci, que es la maestra, viene de la Universidad de Guadalajara, hay gente que viene de México, de Veracruz, etcétera. Entonces, es más bien dependiendo del nivel, o sea, van varios niveles de folclórico y pues también de los estados, ¿no? Entonces, bueno, en eso, o sea, realmente es que es algo que trabajamos todo el año y ya en base a lo que tenemos, pues vemos que podemos llevar a los diferentes eventos a los cuales se nos invita.
0: Muy bien, pues muchas felicidades nuevamente. Y para las personas interesadas en conocer más de este gran festival, que pues ya está aquí a la vuelta de la esquina, es este fin de semana y no sí. Se lo puede perder, invitamos a nuestros amigos para que vayan a joyasmestizas.org, está ahí todo el calendario, toda la información, para que por ningún motivo se pierdan este gran festival, el Pacific Northwest Folclórico, de este año. Y quiero preguntarle también sobre los mayores retos de mantener vivo el folclor tradicional en las nuevas generaciones de la comunidad. ¿Hay retos en esto?
1: Sí, definitivamente. Por ejemplo, ahorita yo estoy tomando esta llamada de la Ciudad de México y me tocó ver el ballet de Amal Hernández, ¿no? Que también es cómo llevarlo al futuro, ¿no? Es una de las primeras personas que agarró todo, o sea, investigar a fondo para poder seguir adelante, o sea. Por ejemplo, siento que el mariachi es algo que sigue muy vivo, que siguen habiendo artistas nuevos, que no nos quedamos con las canciones del pasado, sino que evoluciona. Entonces el folclórico también es importante que, pues cómo seguir adelante, ¿no? Con esta tradición y no nada más estar pues bailando, o sea, ¿sabes? Música pop, ¿sabes? Eso es muy importante que los países guarden su esencia.
0: Claro que sí, queremos invitar a nuestros amigos a que tome nota porque este festival se lleva a cabo este domingo a partir de las 11 de la mañana y hasta las 6 de la tarde. Uh-huh. Y también invitarles a que apoyen realmente.
1: Sí,
0: cuando hablamos.
1: Mercedes, uh-huh. Sí, te voy a interrumpir. Yo creo que eso es muy importante. Uno, que es fantástico que tengamos tantas opciones en diferentes lados de Everett, en el sur, en Puyallup, sabes, que haya tanta variedad para los que estén interesados. Y los que no estén interesados, simplemente con ir es apoyar y es hacer que todos los grupos como nosotros sigamos adelante, ¿sabes?
0: Sí, sí, me gusta, me encanta. Y realmente que esto ayuda, es un apapacho para el alma poder tener esta variedad de niños y jóvenes participando y sobre todo manteniendo viva nuestra identidad, lejos del país, Sabemos que vas a volar para estar aquí presente el domingo, mañana, obviamente. Muchas gracias y felicidades. Y bueno, más preguntas que tengo para ti, Paulina. ¿Qué historia o mensaje cultural busca transmitir el grupo a través de las danzas elegidas para esta presentación del domingo?
1: Pues yo creo que sí es adentrarnos en representación con calidad, ¿no? Y también yo creo que es importante para, pues para la, esta first generation, estos chavos que ya nacen y que a veces están un poco perdidos, entonces, o sea, están bien como que vean a sus mamás o que vean en el teatro a la mamá del compañero o a los mismos compañeros haciendo esto. Yo creo que es muy importante, sobre todo en estos últimos meses, ¿no? La sacudida que ha pasado con toda nuestra, ¿sabes? Nuestros paisanos.
0: Sí, claro que sí. Sí, sabemos que se vive un momento históricamente diferente para los que somos migrantes, los que tenemos aquí ya bastante tiempo. Sabemos que no es fácil ser latino o tener otro color en un país donde frecuentemente hay una retórica últimamente de una administración hasta cierto tipo racista, ¿verdad? Y nuestra mayor fortaleza es pues sobrevivir y sobre todo seguir orgullosos de nuestro origen, de quiénes somos y de seguir también contribuyendo a la riqueza cultural de este país a través de estos eventos. Queremos que todo mundo pues empape, apoye. Y quiero preguntarte también sobre el proceso de ensayo y la respuesta de los bailarines o participantes y sus familias para llegar listos al evento. Sabemos que todo esto es un reto, ¿verdad? Para que los papás apoyen a los hijos en estos eventos culturales. Platícame y pues de una vez aprovechamos para que mandes saludos a los integrantes por su nombre o a las familias que están participando. Adelante.
1: Sí, porque sabes que es verano, en verano ya, o sea, como yo estoy aquí, todas estamos como, todas somos mexicanas, ya sé que muchas regresan o están en otras actividades con los niños, etcétera. Sí, es difícil congregar y sin embargo el grupo ha estado ahí, o sea, tío, yo ni siquiera estoy, y han estado ellas ensayando, se juntan, lo hacen con muchísimo entusiasmo. Hoy va a haber un ensayo también en mi estudio, aunque yo no esté. O sea, mañana, ¿sabes? Entonces, yo estoy súper orgullosa de mis alumnas, la verdad. Le ponen todo.
0: Muy bien, vamos a ir a una pequeña pausa comercial, vamos a regresar. ¿Y qué te parece si al regreso mencionas nacionalidades, de dónde son los papás de las alumnas?
1: Todas mexicanas, sí.
0: Ah, todas de México, al menos de qué estado, ¿verdad? Para mencionar
1: sí,
0: de qué estado. Bueno,
1: claro,
0: será después de la pausa, entonces. Súper, saludamos a nuestra gente mexicana, centro y sudamericana que también escucha el Rey 1360. Hoy estamos conversando con la directora de Semilla Folclórica, que van a estar, por cierto, participando en el evento de este domingo, que es, pues ahora sí que realizado por Joyas Mestizas e invitados. Así que estén atentos y para más información acerca del evento también, les invitamos para que ustedes entren en la página web de joyasmestizas.org.
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0: Muy bien, hasta la banda Vagos va a estar ahí participando en este folclórico, un festival muy importante aquí en la región, en el cual van a estar también participando nuestras invitadas de Semilla Folclórica. Estamos hablando vía telefónica con su directora, Paulina Chalita. Pues estábamos aquí conversando con la audiencia de que vamos a hacer mención con nombres de las participantes. Adelante.
1: Mira, híjole, esto me da un poco de miedo que se me que vaya a omitir nombres, pero bueno, obviamente viene gente de la Ciudad de México. Tengo a Irma Arenas, que ella de hecho bailó muchísimo aquí en la Ciudad de México. Está Mayra, está Patricia Molina, que de hecho ya tiene mucha sangre, o sea, indígena. Súper orgullosa. Tengo también de la costa, está Sandra, que ella viene de Colima, estaba viendo ahorita. Ella es de la, ella bailó de hecho para la Universidad de Colima, folclórico.
0: En el ballet, wow.
1: Ajá, exacto. Y luego tenemos Katia Peters, gente del norte como Ruth Gutiérrez y Katia Petersen. Katia viene de Monterrey, Ruth creo que viene de Chihuahua, estoy casi segura. Jessica Pérez, Laurita, ahorita no sé dónde, ¿sabes? Pero creo que es de la Ciudad de México. Rosy Galeano también, Miriam Morales es de Querétaro, pues mi queridísima Cecilia García, que es la jefa de todo esto, ella es de Ciudad Guzmán. Entonces, ahora sí que de costa a costa, yo creo que sí tenemos casi, cubrimos por lo menos al menos la mitad de los estados de la República con las alumnas. Las que menciono son las que van a estar en el festival, ¿sabes? Pero al final es que, como te digo, es pura gente de México, ¿sabes?
0: La tierra de Consuelito Velázquez, ¿cómo no? De Ciudad Guzmán, claro. Jalisco. Sí, un gran saludo para ellas, también para mi paisana Sandra de Colima. Sí. Y bueno, a todos nuestros amigos que se van a dar espacio para poder apoyar este folclórico. Un festival con más de 10 agrupaciones de danza folclórica locales.
1: Sí.
0: Y esto está muy bueno porque vaya que nos vamos a ir todos, ¿verdad? Tarde que temprano, porque pues somos aquí. Estamos de paso, pero el trabajo prevalece, las semillas que están ustedes sembrando en estos jóvenes son importantes para mantener nuestro folclore vivo.
1: Definitivamente, y la conexión, ¿no? Con México también, a no nomás, o sea, siempre tenerlo en el corazón, todas nuestras raíces, tradiciones. O sea, México es un país fascinante en nivel de todo, gastronómico. O sea, ningún país en América completo tiene una vida como el tequila, un grupo como el mariachi. O sea, la gastronomía. Entonces, pues eso, que a veces no se valora en Estados Unidos. Entonces, representar a México como debe ser súper importante. Y también que lo vean, como te digo, nuestros niños, ¿no? Que hay muchos, tristemente luego hay muchos que como que les da pena, ya sabes, no hables español, ¿no? Al contrario, no, hombre, o sea, por favor, yo siempre estoy... pues dejándoles claro a los alumnos eso, ¿no? La maravilla y el honor que debe de ser ser mexicano.
0: Biculturales, bilingües y pues sí, con una raíz en el corazón, en la sangre de sus abuelos, de sus ancestros y que ya nacieron aquí, pero que tienen también esa obligación de mantener su identidad a través, en este caso, del baile, de la danza. Quiero preguntarte también sobre estos espacios. ¿De qué manera crees tú que estos festivales ayudan para integrarnos, para unirnos como comunidad aquí en la región de Seattle?
1: Pues simplemente darse cuenta, o sea, este domingo se han dado cuenta de todos los diferentes grupos que hay, ¿no? Y encontrarse con gente conocida y si no, pues conocerla. Y también, como te digo, sobre todo los que nunca han tenido la oportunidad, o sea, y pueden ser también, o sea, no tienen que ser mexicanos, obviamente, pero, ¿sabes? O sea, los mismos americanos, la gente de Sudamérica que venga a visitar, sabes que al final somos también hermanos, o sea que yo creo que es muy importante, o sea, que se organicen y que siga viva la esencia, o sea, y que cada, pues que, o sea, es, yo creo que es como un poco la comida, ¿no? Si entre más entendamos de los de todos, de los diferentes grupos que hay, pues hay más tolerancia, ¿no? Conocer más, entender y, o sea, todo eso... La música nos une, el arte siempre va a unir.
0: Totalmente. Quiero mandarle un saludo al señor Roberto Amaral de Banda Vagos, que confirma, dice, sí, ahí vamos a estar en el festival. Saludos, un gran abrazo para él. Y bueno, te quiero preguntar también, Paulina, ¿qué emoción o recuerdo te gustaría que el público tenga, ¿no? A través de esta presentación de semilla folclórica en el escenario.
1: Pues más que únicamente semilla folclórica, yo creo que en general todo el festival, ¿no? O sea, el eso, ver esos colores, ver esa, ese grito mariachero, esa música de todas estas diferentes regiones, o sea, que se lleven una felicidad, ¿no? O sea, como te digo, yo creo que orgullo sería en un adjetivo.
0: Muchas gracias. ¿Cuáles son las plataformas o canales digitales donde nuestra audiencia puede buscar información sobre la agenda de Semilla Folclórica? Sabemos que están siempre pues muy activos, sí, ¿no? A lo largo del año, en muchos festivales, se viene ya la recta final del año, pero sabemos que también tienen mucho en su agenda. ¿Cómo los pueden ubicar en redes sociales?
1: Yo creo que lo más fácil es Instagram, instagram.com/semilla.folclórica, folclórica con K. Folk, como inglés, como en inglés se escriben con K, ¿no? Folk y después folclórica. Yo creo que fue la forma de distinguirnos como para también hacer alusión que estamos en Estados Unidos. Ahí vamos a estar poniendo, sobre todo estamos como muy metidos en la comunidad, en todos los festivales interculturales de los niños en las escuelas. Ahora vamos a estar, por ejemplo, en el Día de los Muertos de la ciudad de Issaquah, también Seattle Town. O sea, es que ahora se viene el 15 de septiembre, el Hispanic Heritage Month. O sea, sobre si siento que septiembre y octubre es una ola de eventos. Pero bueno, siempre lo estoy poniendo ahí. La página todavía la tengo, no la he separado, está semillaflamenca.com, pero ahí también normalmente pongo la información de las clases y de eventos que tenemos. En la página de eventos siempre pongo ambos, ¿sabes? Es que ahorita, como estoy en verano, estoy un poco atrasada, pero ahí voy.
0: Muy bien. Date permiso, sabemos que siempre estás muy activa, se vale, no podemos hacer todo en un día, hay tiempo. Y para empezar, nuestros amigos en Instagram, sigan semilla.folclórica con K. Les podemos mandar también el enlace si lo solicitan aquí a través de nuestro mensajero. ¿Y qué te parece, por favor, Paulina, si ya que estábamos hablando de Colima, de Ciudad Guzmán, de la integrante, mi paisana Sandra de Colima, ¿qué te parece si escuchamos el jarabe de Colima?
1: Fantástico, me encanta.
0: Viene, regresamos en un momento.

0: Ya regresamos después de la pausa con más de tu programación A Toda Ley con el Rey, con Mercedes García.
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0: Y se llega a este gran evento, nos referimos al Pacific Northwest Folklórico Festival 2026 y vía telefónica nos acompaña el día de hoy Paulina Chalita, directora de Semilla Folclórica. Estamos listos para poder aquí hacer una actualización de todo lo que hablamos, porque quizás personas se perdieron la primera parte de la entrevista. ¿Qué te parece si nos das un recordatorio, por favor, acerca del festival y su participación, en dónde se lleva a cabo y a qué horas? Adelante.
1: Este domingo de 11 de la mañana a 6 de la tarde en el South Seattle Community Center. Y ahí vamos a estar muchísimos grupos fantásticos de folclórico para que chequen todos y que, o sea, también nos arrope, ¿no? Como público.
0: Claro, claro. Es en el college, en el South Seattle Community College. Y que nuestra gente llegue, porque sin duda alguna que va a haber muchísimo para ver, para comer, para disfrutar, para gozar. Banda Vagos va a estar ahí con su gran música, una gran trayectoria de Banda Vagos. Y por supuesto también aquí la participación de Semilla Folclórica. ¿Nos quieres compartir acerca de su vestuario, acerca de las estampas que van a estar presentando en escena en este domingo?
1: Sí, fíjate, hasta ahora tenemos montado ya, hemos estado trabajando.
0: Ahí se me perdió un poquito. Se me perdió. Se fue. Vamos a esperar nuevamente que se contacte con nosotros. Paulina, que precisamente está en Ciudad de México, vuela el día de mañana para estar aquí con su grupo de Semilla Folclórica. Ellos están aquí en la región y son parte de este folclórico, un festival muy, muy importante. Estamos aquí de regreso, te perdimos de momento, pero ya estamos aquí nuevamente. Adelante.
1: Perfecto, bueno, entonces eso, van a ver los vestuarios súper lindos de Chiapas y de Veracruz.
0: Muchas felicidades, un gran saludo para ti, para todos los integrantes, para quienes sí están armando este festival, porque se termina
1: sí,
0: este
1: es
0: año.
1: Muchísimo trabajo, por eso es importante que, pues que valga la pena para que la gente vaya y así que esto se siga haciendo cada año.

0: Y hay un poquito de...
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0: La red se cayó, pero bueno, vamos a esperar que nos llame nuevamente Paulina. Y para terminar prácticamente, parece como que... ¿Qué tal? Aquí estamos al aire, ¿eh? Aquí estamos, ¿eh? ¿Hola?
2: Sí, bueno, eso, que no sé en qué momento me perdiste.
0: Sí, Chiapas y Veracruz.
2: Sí, yo como les decía, o sea, yo sé lo que toma el esfuerzo total de tanta gente en llevar a cabo eso, entonces sí vayan, para que sea algo que sea cada año y que puedan continuar haciendo toda la organización, que es brutal.
0: Sí, es una logística enorme entre quienes organizan, entre quienes participan, ustedes, el público, sí, son la pieza fundamental. Los invitamos, sí, para que vayan a www.joyasmestizas.org por boletos y por toda la información que ustedes requieren para poder estar presentes en este festival de 11 a 6 de la tarde en el South Seattle Community College. Y bueno, sobre los proyectos o talleres o eventos especiales que se vienen para Semilla Folclórica en lo que resta del año, ¿qué viene? ¿Qué hay?
2: Sí, los que están abiertos al, o sea, los que son abiertos al público, que no sean de escuelas o de distritos escolares, definitivamente es el Día de los Muertos de Issaquah. También vamos a estar, hay un desfile en Seattle, aunque lo organiza el Distrito Escolar de Seattle, esto es para también alrededor del Día de los Muertos. Y luego vamos a estar también en el 13 de septiembre, domingo, en el Seattle Town Hall, junto con Bailadores de Bronce y la orquesta de Paula Lamas. Entonces, bueno, eso, como les digo, sobre todo en Instagram, cuando se acercan los eventos, los estoy compartiendo a todos, ¿no? Porque muchos son eventos, además, súper accesibles, ¿no? Como el de este domingo, o sea, que hay que ir a disfrutar y que sobre todo en Seattle, que salir a veces... O sea, que son $45, $50 y si tienes una familia de 4 o 5, bueno, pues es fuerte, ¿no? Entonces la mayoría de los eventos que a los que participamos, sobre todo les doy mucha difusión cuando son accesibles para familias, ¿no? Para que estén ahí y no se pierdan estas oportunidades.
0: Claro que sí, vale la pena. Pues vamos a dejar que te despidas, último mensaje. ¿Qué le quieres dejar aquí a la audiencia que el día de hoy se ha conectado para escuchar la entrevista? Adelante.
2: Pues gracias, ¿no? Y de verdad motivarlos, como les digo, gracias a todos ellos podemos seguir adelante las personas como yo, ¿no? Que siempre estamos adelante de la cultura y que pues nos llena, ¿no? Ahora sí que sin público no hay show.
0: Sí, totalmente. Debe ser algo mutuo, ¿verdad? Ustedes sí, que están siempre poniendo toda la energía para que la gente llegue, disfrute, para que la comunidad se conecte, para crear comunidad a través de los eventos, así que muchas felicidades. ¿Cuánto tiempo tienes ya como directora de Semilla Folclórica, Paulina?
2: Semilla

0: como que al momento de que pasa el tiempo allá se pone el tráfico un poquito más fuerte en Ciudad de México y bueno, afecta sí. la señal.
1: Qué loco, ¿no?
0: Sí, sí, sí.
1: Estaba perfecto. Y bueno, te iba a decir, con el estudio de danza, pues ya van 13 años. Entonces, como te digo, o sea, creo que tengo un estudio con muchísima calidad y quiero ofrecer la misma calidad en México, ¿no? O sea, ahora sí me eché el clavado y espero que, o sea, en unos años sea una representación tan digna como otros grupos, ¿no? Bailadores de Bronce en nuestro estado, que son fantásticos. Y van a estar también mañana, el domingo, con nosotros.
0: Así es. Pues muchas gracias, muchas felicidades por cobijar, por guardar, por preservar, por todo tu trabajo, por toda tu pasión. Paulina, un abrazo enorme.
1: Hombre, gracias por tu tiempo, Mercedes, y que tengas estos espacios también es súper importante para nuestra comunidad.
0: Agradecemos a 4Culture, de hecho, que abre este espacio cada viernes, así que te encargo, si tienes otros claro. amigos, para que vengan aquí. Ya estuvo por aquí Paula, Bailadores de Bronce, sí. Hemos tenido acá también a nuestros amigos de Joyas Mestizas, pero sí. Aquí estamos abiertos, listos para seguir compartiendo y difundiendo sobre todo en nuestra cultura, y gracias, que disfrutes mucho Ciudad de México.
1: Sí, busca, nos vemos el domingo.
0: Busca un tlacoyo, por favor, de masa azul.
1: Ya, bueno, no sabes, ya llevo 47, es más, no debería seguir comiendo este nivel.
0: Qué rico, pues un abrazo, acá te esperamos el domingo.
1: Gracias, Mercedes, un beso.
0: Igualmente para ti otro, gracias.

0: Una de la tarde con 37 minutos, vendrá Super Mario a las 3 de la tarde y hasta las 7. A las 2, en esta semana de estreno de Panorama Washington, llegan también invitados aquí con José Ríos. Así que por acá se les espera, va a estar José Íñiguez, va a estar Steve Wash y de la Orquesta Nueva Era, y también Lilia, colaboradora de los viernes, así que quédese aquí con nosotros en su estación de casa, el Rey 1360.
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7: Pues ya nos estamos despidiendo, con permiso. Que tengan una muy buena tarde de viernes, un buen fin de semana. Quédese con nosotros aquí en la programación de El Rey 1360, Panorama Washington, Super Mario. Más tarde, Carlos Tapia también con información sobre lo que ha hecho y lo que va a hacer y la situación de Sounders. Hoy alrededor de las 8 de la noche, mañana informativo 1360, de 10 a 12 la afición Northwest, de 12 a 1 a la hora de Simar. El día domingo a las 10 y media la meditación, la palabra de Dios y también el momento celestial con el señor Ted Rodríguez y Gloria Burton. El día lunes regresa por aquí Horacio Ahumada, no se lo pierda a partir de las 6 y hasta las 10. Ya nos vamos, con permiso, que la pase muy, pero muy bonito. Y saludos cordiales.

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0: Muy buenas tardes, amigos en el noroeste de Washington y a todo el público en general que se conecta con nosotros a través de las redes globales del Internet. Bienvenidos a una edición más de Panorama Washington. Cerrando esta semana con broche de oro a través de la frecuencia de El Rey 1360 AM. Soy su anfitrión José Ríos y hoy viernes 14 de agosto tenemos en cabina una presencia de lujo, diría yo, dedicada de lleno al talento, la música y el pulso de nuestra comunidad. Nos acompaña hoy José Íñiguez, presidente de Encanto Arts, el maestro Steve Walsh, director de la sensacional Orquesta Nueva Era, y como cada viernes, el análisis y la calidez de Lilia A. Hearn. Quédense con nosotros porque los próximos 60 minutos están cargados de arte, ritmo y orgullo comunitario. Comenzamos. Dos de la tarde con cuatro minutos hoy, viernes 14. Qué gusto saludarlos ya casi a fin de semana. Me da mucho gusto también porque esta cabina está ahorita con una presencia muy completa de representantes y miembros de nuestra comunidad muy destacados, no solamente en el arte, sino dentro de su ámbito personal, nos retroalimentan mucho entusiasmo. Gracias por estar con nosotros, bienvenidos a El Rey 1360. Presento a José Íñiguez, director de la orquesta Encanto Arts. También está con nosotros el maestro Steve Walsh, director de la sensacional Orquesta Nueva Era, y desde luego nuestra colaboradora de lujo también, muy especialmente la colaboración de Lilia A. Hearn, quien está aquí. Las damas primero, bienvenida Lilia. A ver, repite, nos parece que no se escuchó otra vez.
1: No sé.
0: Okay, sí. A ver, ahí estamos ya.
1: Oh, gracias. Sí, buenos días, aquí estoy, como cada viernes voy a estar aquí con ustedes y tengo mucho, estoy contenta de estar aquí.
0: Estás muy contenta, igual que nosotros también, claro. Maestro Steve, bienvenido. Esta es su casa, El Rey 1360.
2: Un placer, gracias por estar aquí, darnos la oportunidad de ir frente al público del Rey. Un placer, muchísimas gracias por la oportunidad de estar aquí.
0: El placer es nuestro, hombre. Muchas gracias a usted por acompañarnos y desde luego ya de familia, nuestro tocayo, nuestro amigo José Íñiguez, bienvenido José.
3: Pues gracias y a todos que nos están escuchando, gracias por este tiempo, de veras es un placer diario estar aquí con el Rey 1360 y pues para mí más que nada es otro día que podemos hacer lo que amamos y aquí con Encanto pues nosotros amamos el arte, la comunidad y la producción. Eso, hay algo que va a venir que va a ser espectacular para toda la gente, pero más que nada, you know, aquí tenemos a un grandísimo director de orquesta y un músico que es a un nivel, pues para mí, a mí encantado de poder traer esos tipos de orquestas y artistas como Steve Walsh al festival que se va a realizar en el 22 de agosto en el Muelle 62 de Seattle Waterfront.
0: Claro, vamos a hablar de este festival, pero antes, fíjate que quería primero que nada mencionar el hecho de que estuviste magistral ahora en la presentación del juego que se sí, vivió ya aquí en Seattle, así de Seattle Sounders FC contra Chivas, ¿no?
3: Sí.
0: Quería mencionarlo yo por tu participación entonando los dos himnos nacionales, tanto de México como de este país, de Estados Unidos, y creo yo que es una faceta también en donde hubo una solemnidad, hubo respeto por los lábaros patrios y por el himno de cada uno de los países, pero también una representación no solamente artística, sino el talento latino ahí presente a través de tu voz.
3: Ah, pues gracias. You know, te digo, para tener esas experiencias, you know, hacerlo en frente de ya mero 40,000 personas, you know, es algo que yo sé muchos artistas y músicos, todavía no importa qué edad o qué experiencia tienen, es, les va a pegar el nervios, ¿no? Y especialmente poder hacer el himno en dos idiomas, al mismo tiempo, ¿no? Seguiditos. Fue una experiencia nueva para mí, pero lo que me encantó es poder transmitir el género de ópera, porque lo hice en ese tipo de voz para la gente, y para mí fue tan amable que pues respondieron buenísimo toda la gente.
0: Oye, y impresionante, ¿no? ¿Qué se siente estar desde allá, de el espacio en donde estás, bueno, estás concentrado en el, sí, en la interpretación, pero frente a un público de miles de aficionados?
3: Ya, te digo algo, you know, lo he hecho en otros stadiums, como los Mariners, pero allí en el Lumen Field es muchísimo más grande, es otra experiencia. So, yo recuerdo cuando estaba yendo por mis pasos, y uno cuando hace sus pasos de transmitir y hacerlo enfrente de esa cantidad, unas veces uno camina ahí al campo poquito para poder, tú sabes, sentir la energía. Pero yo te digo algo, lo hice, entonces cuando ya era el tiempo de caminar y hacerlo antes del juego y ver toda la gente, era otra cosa. So, yo más que nada le doy gracias a por todo ese tiempo de entrenar, y no todo haciendo esos pasos que uno necesita hacer mentalmente para enfocarse en de veras proyectar. Y man,
0: fue fabuloso, fue algo fue magistral.
3: Y más que nada yo quería hacerlo, pues tengo mucho orgullo, ¿no? De hacer un buen trabajo en frente de la gente hispana.
0: Claro.
3: You know, muchos saben que mis programas, y soy alguien que de veras quiere unirnos de hispanos, you know, juntos. Quiero unificar todos latinos si es posible, y lo quiero hacer con arte y poder hacerlo en frente de toda esa gente, porque te digo, la mayoría de las personas que estaban en ese juego el miércoles eran latinos.
0: Exacto.
3: Era increíble ver eso, honestamente.
0: Oye, José, fíjate que ahora que lo mencionas, y bueno, como comunidad, este tipo de eventos, y además en donde hay música, donde hay integración a través de las culturas de quienes venimos de países de origen hispano, latino, obviamente que nos da una imagen muy buena hacia los demás, ¿no?
3: Claro.
0: Empodera, es grata, aceptada sobre todo. Y en el caso de un festival que también se está programando para este 22 de agosto, desde la 1 hasta las 9 de la noche, pues hay en el programa, estoy viendo que hay muchos grupos, y aquí está un digno representante de la música por su origen puertorriqueño, no solamente por ello, sino por su formación, para haberse preparado durante tanto tiempo, tantos años, y ahora integrar, dirigir una orquesta. Háblenos de ello, Steve, por favor.
2: Sí, bueno, antes que nada, pues nuevamente quiero darle la gracia a José Íñiguez y Encanto Arts, que nos dan la oportunidad de presentarnos en un evento que para mí es muy importante, ya que para mí la música y estos eventos culturales son una oportunidad de unir la comunidad, y la exposición que tenemos nosotros de presentarnos en un sitio así como el Pier 62, ahí en Downtown. La exposición es muy buena, pero todo el conglomerado, la función como tal, la organización para traer un evento de esta magnitud y de la calidad que trae Encanto, porque Encanto Arts es una entidad que hace proyectos de una envergadura bien profesional, y son eventos de altura. El hecho de que él me invitara para ser parte, pues fue un honor para nosotros. Pues igual nosotros, Orquesta Nueva Era, pues lleva formada desde el 97 aquí en la ciudad de Seattle, y ya hemos grabado dos producciones discográficas, hemos recibido oportunidad de sonar en muchos radios comerciales en nuestra América Latina, Puerto Rico, Colombia, México, Venezuela, etcétera. Pero estamos aquí, vivimos aquí, pero mayormente sonamos afuera. Aquí no tocamos tanto como nos gustaría, pero sí llegamos, llevamos tocando aquí en la escena musical desde el 96.
0: Steve, la Orquesta Nueva Era es un referente indiscutible de la salsa y los ritmos afroantillanos aquí en el noroeste. ¿Qué representa para ustedes estar a cargo de la última parte, del cierre prácticamente del festival, en donde ya hay un cierre que debe llenar toda la energía, ¿no? A través de la música y la alegría, además de los ritmos en los bailes que va a provocar esta música.
2: Sí, bueno, mira, cada vez que nosotros nos presentamos ante un público, pues es una responsabilidad. Bien sea que toquemos para 50 personas o toquemos ante un estadio enorme, cuando nos invitan a tocar, y especialmente un evento como este que nos invitan a cerrar, pues definitivamente que va a ser un trabajo que tenemos que prepararnos mentalmente y... no importa si tú llevas un año tocando, llevas 30 o 40, siempre que uno se presenta y tiene la oportunidad de llevar la música a una tarima, es sumamente importante, porque todo ese elenco de personas que vienen levantando el show, todos van sumándole de poco a más, y se va creando esa expectativa para el cierre y el como quien dice, el golpe final, es mucha presión.
0: Claro.
2: Sin embargo, nosotros estamos súper contentos de esa oportunidad y siempre estamos deseosos de tener esas oportunidades, porque yo sé que va a ser especial, va a ser un día bien bonito, la banda va a tocar inspirada, yo sé que va a haber mucha gente, y el trabajo que hacen en escena de presentación en Canto Arts, yo les digo a todos los que están escuchando, Encanto Musical Festival no es cualquier cosa, va a ser un evento magno, y yo les exhorto a todos los que están escuchando que se den cita, porque va a ser, no es un festival más, esto es un evento magno y de una envergadura bien importante para la ciudad.
0: Exacto, y va a ser, nuevamente lo repetimos, el próximo 22 de agosto, desde la 1 de la tarde y hasta las 9 de la noche, y estoy viendo el programa Bailadores de Bronce, entre otros, Encanto Arts Young Talent Show, de los ganadores del talento, ¿no? Yeah. Ahora, este pasado talento que hubo ya ganadores.
3: Brian Ayala talentoso. Fue el ganador. Yeah,
0: claro,
3: yeah.
0: Claro.
3: 15 años. Estaba padrísimo para él.
0: Y parece que va, sobre todo, caminando hacia donde tú ahora manejas mucho de ópera.
3: Así
0: tiene buena
3: es,
0: voz, ¿no? Que
3: sí,
0: registra muy bien, yeah, él. Y luego, Frecuencia Acústica, Deseo Carmín, que también estuvo ahí. La voz de Saúl Rincón, el general Gustavo Salsa, y desde luego, cerrando, Orquesta Nueva Era. Lilia, tú que estás dentro del área también, sí, de lo que es producción cinematográfica en el arte, la cultura, medios de comunicación, ¿tienes alguna reacción a lo que estamos viendo ahorita? ¿Y cómo ves este tipo de eventos ahora acá, uh-huh, en Seattle que unifica a la comunidad latina?
1: Sí, bueno, estaba oyendo a ellos ahorita hablar, me inspira mucho, y en verdad digo, estoy pensando, tengo planes, yo creo que voy a tener que ir, porque quiero traer a mis hijos, porque ellos están, soy el manager de ellos también, porque están en actuación, entonces el más grande les inspira mucho, y le compramos un piano, y de él empezó a enseñarse cómo tocar. Y lo toca todo por oído, entonces miro como que él tiene el talento de lo que es la parte de música. Entonces, viendo este programa que va a estar aquí y va a unir mucho a la gente, es una oportunidad bonita, y me inspira mucho, porque, verdad, el arte y la cultura, todo es algo muy muy lindo que trae mucho orgullo y también felicidad y unidad a todos.
0: Exactamente, muy bien dicho, Lilia. Y me regreso con José ahora para preguntarle, ¿por qué es tan importante, José, para ti, abrir escenarios profesionales para jóvenes talentos, como en el caso del que acabas de mencionar ahorita?
3: Sí, mira, una de las cosas de lo que creo que no estamos fijando es que nuestros jóvenes no tienen muchos experiencias de cantar en público. Esa es la realidad. So, lo que nosotros necesitamos hacer de nuestra generación es abrir nuestros escenarios, tener estos eventos, ayudarlos para que ellos puedan tener algo de decir, hey, necesito ensayar para porque voy a hacer una presentación en público. So, la cosa es también de darles un lugar profesional. Y el Muelle 62, que es un venue nuevo y lujoso, porque es el más nuevo lugar que están haciendo, que se hizo pues el año pasado, ¿verdad? Fue el primer año que se abrió, con toda la construcción y todos los millones de dólares que hicieron para ese lindo lugar. Y la cosa es, para mí es importante que ya esos lugares tienen un estamos presentes, sino que también nosotros decimos que estos nuevos lugares es nuestros también. Y para hacer eso necesitamos tener estas producciones cada año en esos lugares. Esa es la única forma que las personas que son la mayoría y tienen la influencia ahorita nos van a tomar más en serio, honestamente. Si no estamos en esos lugares que pues son de pues cuestan mucho, obvio. Para rentar el Muelle 62, olvídate.
0: Ahora que dices eso, ¿cuál es la logística ahí? ¿Cómo han dispuesto los lugares? Porque sé que hay una entrada gratuita, ¿verdad? Va a haber acceso gratuito.
3: Sí, exacto. You know, eso es algo también de la misión de Encanto. You know, una de las cosas por qué muchos están interesados, o también nuestros donadores, están viendo que queremos entrar en estos escenarios y poder hacer asientos o espacios gratis al público. Porque esa es una de las cosas que también estamos viendo, que jóvenes nomás tienen, claro, van a ir a ese dos conciertos que cuestan mucho, ¿no? O algo popular, ¿no? Algo, van a hacer todo lo que pueden de ir a ver a alguien popular, ¿no? Ok, pero eso es uno, dos veces al año. Que eso no va a ser lo que necesitamos hacer para tener jóvenes con más diversidad, más abiertos, que también pueden verse más cercano a esos escenarios, que también ellos se pueden ver en el escenario y entonces, tener ese sueño.
0: Claro.
3: Y eso es lo que queremos hacer, eso es lo que hacemos. Nos acercamos, queremos que estos jóvenes se acercan a estos eventos, y eso es porque lo hacemos gratuito. Y ojalá todos están escuchando y traen a sus jóvenes, sus hijos. Quiero ver a esos hijos, ver a Steve Gosh, porque, man, yo con mi respeto a Steve, olvídate, la música, el pasión, el profesionalismo, que la orquesta que él maneje es algo para nivel que el primero. Eso es algo que también nuestros jóvenes necesitan ver.
0: Necesitan ver, sí.
3: Así es.
0: Así es. Y hay una producción reciente, ¿no? O ya tiene tiempo, que se titula Buscando la Verdad. Háblenos un poquito de ella, Steve.
2: Sí, bueno, esa producción es la más reciente. Acaba de salir en marzo y tuvimos la oportunidad de presentar el disco en el Triple Door, aquí de Seattle, del Downtown. Hicimos un CD release donde presentamos el disco en vivo con una gama de artistas de calibre internacional que se unieron a nosotros. Encanto Arts fue parte de uno de los auspiciadores de ese evento, fue un lleno total. El disco ahora mismo está en el Grammy Latino, está a discreción de los votantes.
0: ¿Podemos escucharlo?
2: ¿Cómo no? Claro que sí. Con mucho gusto.

0: Con este fondo musical, bueno, nos podemos dar más o menos una proporción de idea de cómo va a estar el festival. Allí sí que la invitación para que vayamos todos allá a el Pier 62 el próximo 22 de agosto. Va a haber buen clima, estoy seguro, porque los días han estado muy agradables.
1: Sí,
0: todavía falta para que cambie. Así que...
2: Dan ganas de bailar ahorita.
0: Ustedes dan ganas de bailar, ¿verdad, Lilia?
2: Sí.
0: Maestro, háblenos un poquito más de estas, de estos temas. Hay bastantes temas muy, muy, muy bonitos.
3: Sí, bueno, este disco trae 15 piezas musicales, como la que están escuchando de fondo, Buscando la Verdad, que lleva el nombre del disco. Es un big band, se ha orquestado a cuatro trompetas, cuatro trombones y cinco saxos. Y en este disco destacamos la participación de artistas locales de aquí de Seattle, como lo son el maestro Julio Jauregui en piano y coproductor del disco conmigo, y cantantes de la envergadura de Francis Rosa, Miguel Ángel Váez, que han sido cantantes de la orquesta hace ya muchos años. Y junto a ellos logramos invitar a una gama de artistas como Yari Medina de Puerto Rico, cantantes de Venezuela como Edgardo Lor Quijada, Mariana La Sonera, en fin, nombres grandes en el ámbito de la salsa a nivel internacional se incorporan junto a nuestro equipo de producción para llevarle a cabo este disco, que hasta ahora ha recibido muy buena aceptación a nivel internacional.
0: Claro, reúne una gran gama de artistas, de talentos muy reconocidos, como usted bien lo menciona. Y se escucha no solamente el ritmo, la cultura, ¿no? El origen, la alegría, el poder decir a través de la música quiénes somos, sobre todo, ¿no? ¿Cómo sí. somos los latinos?
3: Sí, no, y quiero recalcar que esta música que hicimos, como bien dijo José, nosotros cuando esto empieza y llega a mí, llega por la pasión y el amor que tenemos, pero ya cuando ya lo estamos ejecutando se convierte en una responsabilidad social, y ahora que ya estoy llegando a otros lugares que nunca soñé llegar, pues ahora las oportunidades que se presentan como esta de traer la música a este evento de Encanto, para nosotros pues nos llenamos de orgullo, porque estamos tocando en nuestro patio, estamos tocando para un evento que está tratando de desarrollar los talentos locales, fomentando la educación musical, fomentando la unidad comunitaria. Y yo cuando conocí a José, eso fue lo que me inspiró, fue el año pasado que hablamos, y cuando hablamos nunca lo había visto antes, y cuando empezamos a hablar nos dimos cuenta que estábamos luchando por lo mismo en diferentes espectros, diferentes géneros, pero el mismo centro, el mismo norte, que es el desarrollo de la juventud, que quieren aprender estos ritmos y presentarlo aquí en mi patio, como quien dice, es un honor para mí. Y trabajar con Encanto, sabemos que no va a ser el primero, esperamos que sea uno de muchos más en el futuro.
0: Estoy seguro que sí, porque esto ya se ha hecho tradicional, es el segundo ya en este año, hay proyectos para continuar durante el año o otras actividades, pero estoy seguro que para el próximo año nuevamente repiten con este festival.
4: Sí, ¿no? Pues ya es lo que es interesante.
0: Ya se comprometieron.
4: Ya hay esto va a pasar el siguiente año. So, nosotros tenemos una trayectoria de hacerlo por 5 años seguiditos. Okay, so es algo de nuestra mesa directiva que están, hay un compromiso. Y so, este va a ser, you know, es lo que están viendo, diferentes talentos. Y hay una sorpresa que va a pasar el siguiente año. Le comenté a Steve qué queremos hacer. Y vamos a hacer algo que creo no se ha hecho aquí en Seattle, en mucho tiempo, en lo que vamos a hacer el siguiente año. Pero hay que celebrar este 22 de agosto y y de veras están, you know, unificarnos, you know, para que todos de toda raza, no importa de dónde sean, pueden escuchar nuestros ritmos, pueden saber que aquí cuando se habla el idioma español, es de cualquier país en Latinoamérica, por favor, okay, no es nomás de México, you know, eso es algo también que es bueno, que todos necesitamos saber eso, you know, y más que nada para que la gente que habla en inglés saben eso también, porque ellos todavía necesitan más educación.
2: Es que todo lo que habla español de aquí es México. Quería decir una cosa, ¿de acuerdo?
0: Sí, claro que sí, sí. Adelante.
2: Lo que dijeron ahorita hace rato de que quieren, you know, hay algo común que los une a ustedes dos, obviamente más personas que quieren transmitir lo que están haciendo, y bueno, también igual yo, también estoy yo haciendo una, bueno, produciendo una película con el mismo intento de unir más, obviamente la juventud y talento, porque es para la comunidad habla hispana, portugués y inglés, y me estaba llegando esta idea, pero a lo mejor luego hablo con ustedes, de tener una sección pequeña porque hay música, entonces poner algo de, porque es una película internacional que se puede oír toda la parte del mundo, una sección de una parte de su disco en eso. Mucho eso sería una buena idea.
0: Hombre, estaría muy bien, sí, ¿no? Que se integre la película, sí. Mira, se reúnen los talentos,
2: sí,
0: ahora.
2: Sí, exacto.
3: Así es. Mucho gusto, claro que sí.
0: Al término de del programa, claro que pueden ampliar los intentos para este proyecto que unifica. Qué bueno, me da mucho gusto. Bueno, a propósito de lo que dijo Lilia, yo le quisiera preguntar, Steve, ¿cuál sería un mensaje para usted, para la comunidad, no solamente desde el ámbito musical, sino precisamente en esta integración de empoderamiento comunitario que requerimos en diferentes líneas, en diferentes facetas? Creo yo que es interesante el poder liderar este tipo de eventos y de acciones y de programas que nos lleven a ese mismo sentido. ¿Qué piensa usted? ¿Cuál es su reacción?
3: Sí, bueno, yo creo que nosotros, tanto Lilia como nosotros y usted, o sea, todos que estamos, que tenemos una plataforma como esta y estamos llevando un mensaje a la comunidad, ella con el cine, yo con la música, usted en la programación radial, el maestro Íñiguez con lo que él hace, nosotros necesitamos es convocar a la comunidad que apoye eventos como estos, porque es a través de los eventos culturales donde es que se va a ver la unión, ahí es que se unen todos, como bien dijo José, aquí no se trata de si es de México, si es de Puerto Rico, se trata de que somos todos latinos.
4: Así es.
3: O sea, Venezuela, Colombia, mira las cosas que sucedieron en Colombia, las que sucedieron en Venezuela recientemente, y no quiero volverme político, y si estoy fuera de línea, por favor me dicen, no estoy tratando
0: adelante,
3: de ser político.
0: Adelante, puede extender su comentario.
3: Todas las cosas que están sucediendo actualmente con estas redadas que están suscitándose, son parte de un problema mayor que va más allá de la música y va más allá de la arte. Pero todas estas cosas tienen solución cuando un pueblo se une y expresa su sentir y apoya eventos como este, porque lo que estamos demostrándole a la comunidad es que nosotros somos gente, nuestra comunidad latina, somos talentosos. Mira, tenemos cantantes de ópera, tenemos músicos. Yo soy narrador de Los Marineros de Seattle en español. Usted es cineasta. En fin, tantas cosas que aporta el latino a esta comunidad. Somos la comunidad, somos Seattle, somos Washington. Y esta es una oportunidad de brillar para que los que no sean de nuestra comunidad, como los americanos, que puedan venir y ver en realidad lo que nosotros aportamos, porque no es una narrativa que existe allá afuera, que no voy a ahondar, que ya está, ustedes muy bien saben, que nos pinta en una línea muy fea. Y esto que estamos haciendo aquí es nuestro aporte, nuestro granito de arena.
0: Pero además es la esencia, además es la esencia.
3: Claro, ¿no?
0: Y contrarresta todas las otras opiniones.
3: Contrarresta la narrativa negativa que existe. Nosotros somos el motor de la economía. Somos una fuerza trabajadora inmensa. Y la economía que traemos a este país, a este estado, es grandísima. Y necesitamos venir a eventos como este, apoyarlo, no se queden en su casa, vengan al festival, apoyen nuestra música, nuestro arte, nuestro cine, en fin, todo lo que tiene que ver con latinidad lo hispano, está demostrado en este evento. Necesitamos que ustedes vengan a apoyarnos, desen cita, no se queden en su casa. Vamos a demostrarle a Ciaro el poder que tenemos nosotros los latinos, dándonos cita en este evento y reventando esa tarima y reventando que no quepa un alma allá afuera, porque tenemos que demostrarle el valor que traemos. Tenemos que unirnos, y con esto termino. Por favor, nosotros sin ustedes no somos nada. Nosotros hacemos la música, nosotros hacemos la arte, pero necesitamos su apoyo, necesitamos que vengan a vernos, traiga a sus niños, traiga a todos, vengan y apóyennos, porque así crecemos, así podemos seguir haciendo cosas más grandes, podemos ser de inspiración a otras organizaciones. Gente como Encanto, deben existir muchos más, deberían existir 5, 6, 7 organizaciones así. De repente podemos ser una inspiración para que surjan más.
0: Así es, muy de acuerdo con Steve. Un evento que reúne a muchas familias, que va a reunir a muchas familias, a iniciativa de Encanto Arts en esta presentación. ¿Cuál es tu pronóstico para ese día y cómo se está manejando? Decías que iban a llegar las personas, van a entrar, es gratuito. ¿Con qué más van a contar ahí?
4: Sí, pues este año, como todo, lo hicimos el año pasado. Pues uno cuando estás produciendo en un evento grande así y crece uno de la experiencia y también observa en cómo puede uno mejorar, porque últimamente yo diario como productor estoy viendo como un consumidor, cómo ellos van a consumir un producto, y ese es un producto de arte, y yo diario estoy viendo cómo se podemos mejorar el arte y la cultura para que el consumidor, que es nuestra gente, nuestra raza, pueden tener un magnífico tiempo y de veras pueden crear más sinergia entre uno al otro, pues unificarnos más, y también pues mira, ver a jóvenes, como vamos a tener unos jóvenes cantando en un escenario profesional grande, dando la oportunidad también al ganador Brian Ayala, que es 15 años, y esas son cosas que para mí y nuestra misión de Encanto es lo que hacemos, ¿no? Yo viendo la programa ya crecer y ya entrar en residencies, que en las universidades es algo increíble, pero claro, fue esa energía, ¿no? y esa pasión que nos ha tomado a este tiempo ya, y la cosa es cada año estamos ofreciendo más becas para arte y cultura para los niños, cada año está creciendo más. Hay más atención que se están poniendo los niños en los jóvenes, especialmente con las clases de música y voz que hicimos este verano, de 60, poder servir 60 estudiantes. También eso se va a hacer el siguiente año, otros 60 estudiantes van a poder tener gratis escuela de música y de voz, y también queremos añadir a eso, ya estamos viendo a cómo podemos traer un director de trompeta o un director de guitarra también, para que estos jóvenes puedan tener ese mismo atención que los jóvenes que vienen de familias con dinero pueden tener cuando esos hijos van a clases privados.
0: Claro.
4: Porque esa es la meta. Nosotros de comunidad necesitamos ya empezar a ver cómo podemos quitar la barrera económica de cómo un estudiante, un joven puede acercarse más a la arte y cultura. Y eso es algo de comunidad, de todos necesitamos ya ver eso. ¿Por qué? ¿Por qué esto está pasando, ¿no? Precios suben. El académico ya cada año está más y más. Menos jóvenes están yendo a la universidad. Esas son las cosas, lo que está pasando ahorita. Y necesitamos tener soluciones. Y yo para mí le doy gracias a toda mi mesa directiva porque están enfocados en cómo podemos de veras balancear la fuerza económica con el corazón de la alma de veras dar estos hijos y hijas una oportunidad de veras de crecer y tener esa educación privada que es necesario si queremos nuestros jóvenes ser los siguientes orquestas de sinfónica.
0: Pues fíjate
4: cómo que, vamos a poder eso si claro. No estamos dando las clases privadas a ellos. ¿Cómo queremos? You know, eso es algo lo que veo cuando yo estoy haciendo mis conciertos con sinfónica en todo. He ido a México, he ido a muchos países y todos saben mi historia. Y cuando yo estoy preguntando a los primeros, the first chairs y los segundos chairs y los terceros chairs de la sinfónica y me dicen, oh, yo he tenido clases privadas de año 5.
0: Vaya.
4: Ok.
0: So. Oye, José, pero también reconocer, y tú ya lo mencionaste, que hubo muchos jovencitos que se registraron, de los que nosotros pudimos observar, bueno, agradezco la invitación como juez, y recuerdo, y lo digo muy bien, yo voté por una jovencita, por una niña, la verdad que me llamó mucho la atención.
4: De Quincy Washington,
0: yeah. O sea, muy bien, muy buena, y van a surgir nuevos talentos, sí, obviamente, sí, denles y abren las puertas para que estén ahí. Yo les agradezco mucho a ustedes la visita, de verdad, muchísimas gracias. Apreciamos mucho toda esta serie de programas y de actividades que vienen a concretar en mucho lo que pretendemos hacer como comunidad. Ese reencuentro, el saludarnos, el abrazarnos, el disfrutar la presencia y la amistad de todos ellos, y los grandes afectos que a través de nuestra relación con otras culturas podemos hacerlo aquí en este punto geográfico de los Estados Unidos. Muchísimas gracias por su visita. Un mensaje ya para despedirnos con ustedes. Me voy a quedar trabajando aquí con Lilia un ratito, pero yo les agradezco muchísimo, de verdad, que hayan venido a compartirnos esta información.
4: No, pues gracias. Y última vez más, gracias a todos que nos están escuchando. You know, yo creo estos programas es necesario para de veras seguir esta charla, esta conversación que necesitamos hacer con todos de toda raza de Latinoamérica. Y para mí, el 22 de agosto, por favor, vengan al Muelle 62 en el Seattle Waterfront para ver a un grande orquesta, un artista como Steve Gosh, y van a ver que van a estar ahí bailando y cantando, y man, va a ser algo bonito. So, nos vemos el sábado próximo.
0: Muchas gracias, José. Maestro, sí, muchísimas gracias también.
3: Sí, bueno, nuevamente quiero darle las gracias y la gentileza por darnos esta oportunidad de ir ante su público. Para mí es un sumo honor, y nuevamente seguir las palabras de José Íñiguez. Quiero que se den cita, invitarlos, no se queden en su casa. El evento empieza a la 1, termina a las 9 el sábado, agosto 22, en el Pier 62, Downtown Seattle. Para los que quieran escuchar mi música, pueden ir a mi página de YouTube, Salsaneo Records en YouTube, y ahí pueden escuchar para que se den idea de lo que pueden estar escuchando allá. Y estamos en todas las redes, Steve Wash, para que quieran escuchar la música. Y nada más que agradecido, y gracias por su tiempo, y esperemos que se repita.
0: Gracias a usted, Maestro Wise, director de la Orquesta Nueva Era. Gracias a José Íñiguez. Mucho éxito a ustedes en esta actividad del próximo 22 de agosto. Vamos a continuar aquí en su programa Panorama Washington. Nos quedamos con Lilia Ahert para que nos colabore con un tema interesantísimo que vamos a conversar con ella en los próximos minutos. Regreso en un momento. Vamos a una pausa.
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0: Muy bien, estamos ya de regreso en este su programa de las 2 de la tarde a 3 de la tarde en la grata compañía, haciendo radio con nuestra comunidad. Y como lo hemos venido comentando, tenemos un grupo de amigos nuestros que amablemente han aceptado la invitación como colaboradores. Ustedes han escuchado ya desde el martes a Jessica, después a Diego, continuamos ayer con Alexander. Y hoy cerramos con broche de oro con la participación de Lilia Ahern, que viene con mucho entusiasmo también y a quien públicamente yo quiero agradecer por este compromiso, por haber aceptado la invitación, por sus conocimientos en diferentes temas que ahorita vamos a poder compartirles a ustedes. Y sobre todo, Lilia, que tengas la disposición y el tiempo que nos dedicas es muy valioso, lo entendemos así, lo respetamos mucho y agradecemos desde luego. Eres muy amable, a ti y a tu familia, por haber aceptado también.
3: Sí, gracias.
0: Es un gran honor para nosotros tenerte a ti.
3: Igualmente, gracias.
0: Bueno, pues, ¿quién es Lilia Ahern? Un poquito de su resumen profesional. Ella es profesional de la comunicación y los medios con más de 10 años de experiencia en gestión de proyectos, relaciones públicas, vinculación comunitaria, marketing, y ha sido invitada frecuentemente en numerosas entrevistas de radio y podcast para hablar sobre cine, sobre fe, sobre familia, sobre emprendimiento y también participación comunitaria. Es una oradora segura de sí misma, lo diría yo, con habilidades excepcionales de comunicación, narración de historias y creación de estas buenas relaciones. Es bilingüe, inglés-español, y pues además de esto, yo quisiera que nos comentara ella misma qué otras cosas pudiéramos nosotros conocer de ti, cómo es tu familia, un poquito de ello, y que estás integrada aquí a la comunidad en esta parte del estado de Washington.
3: Sí, bueno, sí, gracias. Un poco de mí, bueno, sí, hago todas esas cosas durante desde que era pequeña hasta ahorita. So, cada cosa, cada proyecto se va creando al tiempo y siempre hay nuevas cosas que me gustan y las trato y luego trato algo nuevo. Tengo una imaginación muy grande que es muy difícil de apagar y bueno, no es bueno apagarla, obviamente, pero también es bueno tener un tipo de nivel de escoger qué es lo que más te atrae. Unas cosas que estoy haciendo nuevo estoy tratando de hacer voces, actuación de voces, de caricaturas.
0: Y hay que mencionar que eres fotógrafa profesional, sí. Productora cinematográfica.
3: Oh, bueno. bueno, sí, lo puedo decir eso.
0: Claro, desde luego que sí, claro.
3: Bueno, sí, ok, so, hay que empezar de nuevo. Ok, so, soy modelo, hago modelaje y también soy fotógrafa de bodas y de fashion photography y de familias, básicamente de eventos, todo lo que es de fotografía. Y apenas me moví en Renton, so, cualquier persona que quiera tomar fotos, además, llámeme. Y también, también lo que hago es, una vez al año, hago una sesión de fotografías donde durante la Navidad y todo el dinero que hago en lugar de tenerlo, lo hago un tipo de scholarship que se llama Lily Creativity Photography Scholarship, que es para estudiantes que quieran aprender sobre fotografía o cualquier parte de arte. Es una
0: ¿Lo das como beca?
3: Es una beca, sí. Exacto. Sí, una beca que doy una vez al año. Y también aparte de fotografía, también hago también estoy produciendo una película, o produzco películas cortas, no sé cómo se dice.
0: Cortometraje.
3: Sí. Y la primera que estoy haciendo que se llama Starlight and You, es mi primera película que se llama Starlight and You, o Entre las Estrellas en español. A ver, ¿qué más? Y luego también estoy tratando de, también soy actora de cine, pero al mismo tiempo también voy a ser actora de voz. So, hay diferentes voces que estoy tratando para hacer una caricatura que estoy también produciendo.
0: Ahora dinos, tenemos conocimiento que estás produciendo en este momento un cortometraje.
3: Sí.
0: ¿De qué trata?
3: Se trata, la película se llama Scarlet, so es inspirada por la caricatura, no sé si la han visto, de Carmen Sandiego, es una detective del 1980, pero esta la estamos haciendo cuando era pequeña, del 1950, donde vamos a tener carros antiguos, y es una comedia pequeña, y es una oportunidad también para inspirar más a otros productores que hagan películas que son de otros tiempos, porque casi no hay mucho de eso aquí, y es divertido porque también te da la oportunidad de vestirte en esa era.
0: Exactamente. Bueno, y de esta película vamos a conocer mucho más porque está ahorita en camino, está produciéndose precisamente, se está trabajando sobre ello. No se ha terminado todavía de producir, ya que esté todo completito, nos vas a venir a compartir cómo van, ¿verdad?
3: Sí, sí. Se va a filmar en septiembre 11, perdón, 12 y 13. Es cuando vamos a empezar allá a filmarla en la área de Kitsap County. Uh-huh. y en Tacoma. So, esas dos áreas vamos a filmar. Y ya cuando salga, pues vamos a decirle dónde van a poder verla, porque la vamos a meter también a film festivals y luego distribuirla localmente para que las personas puedan ver.
0: Así que vamos a estar pendiente de eso. Mira, nos quedan aproximadamente 9 minutos. Okay. Y me gustaría que nos compartieras un tema que consideres del interés general. Uh-huh. Para iniciar esta colaboración, si te parece, te voy a dejar la radio para ti solita, para que tú nos hables, no te voy a interrumpir, así que me gustaría mucho que nos dijeras cuál es el tema que seleccionaste y por qué, y ya lo puedas desarrollar, por favor.
3: Sí, sí, el tema es imaginación, ahí está.
0: La imaginación.
3: Sí.

0: motivación también para poder sentir que uno es libre de hacer algo que le gusta, porque el ser humano es tiene la libertad de hacer lo que quiera, pero también uno te escoge qué cosas, qué valores le va a nutrir al alma, a la persona, la vida y la afluencia que va a ser alrededor de otras personas. Entonces, yo creo que con ese tipo de habilidad de pensar y también tratar esas cosas en mi vida personal me ha ayudado mucho a poder tratar diferentes cosas, especialmente cuando estaba en el colegio, tomé clases de actuación y también de dibujar, y de ahí descubrí que me encantaba mucho dibujar personas con como tipo fashion designers o de diseñadoras de fashion, y pensé que iba a ser eso, pero
1: de modas.
0: Y lo que miré es que la habilidad que estaba yo desarrollando era tener mucho sentido en el detalle de la persona, de lo que usa, hacer analítica. Entonces ahí pude descubrir mucho de mí misma en el arte. Entonces, cuando la persona tiene la habilidad de dormir bien, comer bien, tener buena relación con sus familias, sus papás, si son jóvenes y si son adultos, despierta algo más bonito interiormente, y eso ayuda a desarrollar a la persona para poder ser más inspirable en la vida y no nomás enfocarse nomás el trabajo de cada día, sino tener el deseo y el éxito y la, ¿cómo se dice? El joy, la felicidad de poder tener el despertar cada día, de poder ser, hey, este día voy a hacer esto. Aparte de trabajar, cuando llegue a la casa voy a ir a tomar clases de baile, o cuando termine este fin de semana voy a ir a un concierto porque voy a tocar. So, hay algo siempre que te va a motivar mucho. Entonces, todo eso va con la imaginación, porque la imaginación es algo que es grande, no tiene límites. Entonces, te da mucho deseo de hacer muchas cosas y en verdad te da mucha felicidad. Yo creo que el mero punto de todo eso es tener felicidad.
1: ¿Y tú recomiendas entonces, Lilia, que a veces el diario vivir, nuestras actividades, ¿verdad? Nuestras actividades que estamos tan ocupados a veces que no tenemos un tiempo para analizar temas que son también prioritarios y de mucho interés, uh-huh, y al mismo tiempo tener esa capacidad de imaginación,
0: sí,
1: ¿no? Esa capacidad de visualizar hacia el futuro, ¿qué uh-huh es lo que debemos de concretar en nuestros proyectos de vida?
0: Exacto,
1: ¿no?
0: Proyecto de vida, porque uno se enfoca mucho, como dije hace rato, a lo que voy a hacer mañana, o qué voy a comer, o qué trabajo voy a hacer. Es como muy, para mí, no sé, yo creo que hay una parte de niñez que nunca creo que voy a crecer, porque en verdad no quiero, pero es lo que me da chiste de mi vida, es que cuando uno se enfoca mucho en eso, es como muy aburrido. Es bonito tener una inspiración, algo que te divierte, y en verdad muchas veces ahí encuentras tu vocación, porque si tu vocación es hacer algo que te divierte, pues de ahí de repente va a salir dinero también, y puedes enfocarte en eso. Pero sí, es algo que es bonito, y ayuda mucho, en verdad, tener una vida muy sana. Él es el punto de eso.
1: Claro. ¿Tú qué le sugerirías a las personas que, independientemente de uh-huh lo que se dediquen, de las actividades que sí tengan, y también para su crecimiento personal, uh-huh, cómo aplica la imaginación en la vida de ellos? ¿Cómo poner a trabajar más esa imaginación?
0: ¿Sí? Bueno, yo creo que, ¿verdad?, tener una vida un poquito más, no coordinada, sino tener un balance.
1: Organizada.
0: Organizada, esa es la palabra. Sí, ser más organizado con lo que uno hace. Tener la visión de lo que quiere hacer. So, si siempre estás todos los días haciendo la misma rutina y no estás feliz, pues nada va a cambiar. Entonces, si tienes escribes algo y dices, bueno, yo quiero hacer, no sé qué decir, una fotógrafa, como mi ejemplo. Y entonces, ¿qué es lo que tengo que hacer para poder hacer eso? Bueno, tengo que empezar a tener amistades que hacen eso, ir a eventos que me van a poner en ese tipo de círculos de personas, ponerme a ver más arte en la computadora, o sacar fotos con mi cámara, porque verdad todas las personas son fotógrafos, hay diferentes maneras de arte. Y también otra cosa, siempre no esperar que mañana va a ser mejor. Hazlo de una vez, ya hazlo, porque el tiempo va a correr mucho tiempo, y la vida nos larga, y siempre hay cosas que pausan.

0: que pasan. Entonces, tiene uno que tener la vida organizada, tiene que tener un tipo de sistema, y poco a poco se va a realizar lo que uno quiere, porque uno está siempre buscando la felicidad. Entonces, uno más tiene que mirar qué tipo de felicidad, qué tipo de vida uno quiere tener. Y en verdad, la llave siempre del éxito es tener una mente organizada, tu casa limpia, tu carro limpio. En verdad, todo eso ayuda a poder inspirarte, para poder ser algo mejor.
1: Esas son condiciones que facilitan
0: Oh,
1: mucho,
0: hace
1: ¿verdad?
0: mucho, ya, yeah, hace demasiado.
1: Claro que sí.
0: Sí.
1: Y para que hoy en día, frente a los grandes tiempos que vivimos, diría, con tantos cambios,
0: Sí.
1: ¿cómo podemos aprovechar precisamente esa programación de administración de tiempo? ¿Cómo poder aprovecharlo de tal manera que podamos realizar todo sin que nos afecte, ¿verdad? Pero
0: Sí.
1: que tengamos esa capacidad de análisis también.
0: Sí, tiene que tener eso porque en verdad hay más ruido, yo creo, ahorita. Hay más, hay mucho, muchas cosas que, cosas de, social media, cosas de la computadora, mucho ruido, depresión, especialmente los jóvenes que tienes que mirarte específicamente en esta manera, trends que tienes que, si no haces eso no eres popular. Hay todas cosas que llegan a la mente y presiones de la comunidad alrededor de uno, especialmente amistades que muchas veces uno piensa que son amistades, pero en verdad son distracciones. Uno tiene que mirar la manera de cómo quitar esas cosas de enfrente y valorarse primero a uno mismo, y de ahí uno puede tener la fuerza de quitar, decir, esta amistad no, en verdad no me está ayudando a que moverme a otro lado. Pero sí, tener la parte de quitar una cosa una vez, hay que ser al mes, y más, hasta que llegue a uno donde no hay distracción. Y si eso no te ayuda, ve al campo, ve a camping, a acampar o a escalar una montaña.
1: A respirar aire
0: A respirar
1: libre,
0: aire
1: ¿no?
0: libre, donde no hay nada de distracción, y ahí ponte a meditar y a pensar, ¿qué es lo que quiero hacer? ¿En verdad? ¿Qué me está haciendo feliz? ¿O qué no me está haciendo feliz? Y crea un hábito diferente. Y muévete. Si estás en una vecindad o lugar donde hay muchas distracciones que no te está ayudando, muévete a otro lugar. Hay muchas cosas que uno puede hacer que muchas veces se limita nomás diciendo, no puedo, no tengo tiempo, o cosas. Pero uno siempre, cuando quiere una cosa, lo hace. Esas son más cosas que se pone uno más para
1: Hay
0: no
1: que
0: hacerlo.
1: terminar, si
0: Sí,
1: iniciamos
0: sí.
1: algo hay que terminarlo,
0: Sí,
1: ¿verdad?
0: exacto.
1: Oye, Lilia, pues nos has compartido un tema interesante, la imaginación, y para dejar así como la invitación a nuestra audiencia que conozca, ¿qué tema vas a compartirnos la próxima semana? ¿Ya lo tienes registrado algún tema?
0: Bueno, voy a usar mi imaginación. Yo creo que cuando llegue a la casa voy a tener otra idea que lo que voy a decir.
1: Exactamente, muy bien, muy buena respuesta. Muchísimas gracias a usted por acompañarnos en este su programa de Panorama Washington. Tuvimos como invitados hoy a José Íñiguez, a Steve Walsh y la colaboración de Lilia Ahern, y sobre todo la participación de usted como amable radio escucha. Muchísimas gracias. Yo soy José Ríos. Lo espero en la próxima semana. Durante esta semana hicimos un recorrido gratísimo a partir del lunes, cerrando hoy con temas interesantes. La invitación, pues, para que continúe en la programación de El Rey 1360. Por la mañana agradecemos la presencia de Horacio Ahumada, de Carlos Tapia, Mercedes García, su servidor José Ríos. No se despide, hasta la próxima, y se queda en la grata compañía de Super Mario. Pásenla bien y sigan escuchando El Rey 1360.
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Bueno, mi gente, ¿qué tal? ¿Cómo estamos? Buenas tardes, feliz tarde para todos y cada uno de ustedes. ¿Qué tal? Estás en el Rey 360, la Autoridad Música Mexicana, saludándolos Super Mario, que los voy a acompañar hasta el punto de las 7 de la noche, San Viernes. Despidiendo a José Ríos en Panorama, Washington, y pues con sus invitados también, exactamente. Y pues ya para más temprano que también estuvo por acá, Horacio Ahumada, Carlos Tapia, Mercedes García, el servidor Super Mario, y ahora te voy a acompañar hasta las 7 de la noche. Y pues, oye, déjame te comento que para todos aquellos que ganaron sus boletos del Grupo Frontera, ya se les mandaron, así que cheque por ahí. Cheque su correo electrónico, desde anoche se les mandaron, ya los debe tener, ya pues las que ya los reclamaron, muchísimas gracias y felicidades a todos los que ganaron boletos. Que disfruten muchísimo el evento del Grupo Frontera, exactamente. Es viernes, sabrosón, el clima, con un poco de humo, ¿no?, que se está reportando por ahí en el Puget Sound. Temperatura actual 71 grados, mínimas para esta noche por los 58, para el día de mañana está pronosticando también por los 80, domingo 80, lunes 80, ya para el martes puede ser que baje por ahí como ahora, estamos en los 70 grados, pero estamos ready, andamos ready, pues así como los tutucanes de Tijuana, con Isaac y el Mafio, aquí en el Rey 360, andamos ready, ready, ready, para el viernes y el fin de semana.

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Muy bien, mi gente, aquí estamos contigo. La estación de casa, el Rey 1360. La hora tráfico y en el segmento... En el segmento de los clasificados. Para que te refuerces ahorita, esto es de 4 a 4 y media, de lunes a viernes, un segmento sin fines de lucro para la comunidad. Para que te reportes a cabina. ¿Tienes algo para vender? ¿Estás buscando algo para comprar?

0: ¿Estás algo para regalar? ¿Tienes algo para intercambiar? ¿Estás buscando trabajo? ¿Estás ofreciendo trabajo? Es el momento para que te reportes a cabina. Para que te reportes a cabina en estos momentos. 866-786-1360, 866-786-1360 y 206-441-3469. Para que te reportes a cabina. Segmento de los clasificados 866-786-1360 y 206-441-3469. Recordándoles también, pues ya lo comentamos desde temprano, ¿no? A todos los que ganaron, sus boletos para el evento del Grupo Frontera. Hay que reclamarlos, ya se les mandaron ayer, así que a todos los que ganaron, ya se les mandaron ayer, con la excepción pues de los que tuvieron hoy sus boletos, pero ya desde ayer ya se les mandaron todos para que revisen su correo electrónico, por favor. Correo electrónico que les llega su par de boletos para que el domingo vayan a disfrutar el evento del Grupo Frontera. Estamos los clasificados. Clasificados, el Rey 1360, buenas tardes.
1: Sí, Super Mario, buenas tardes.
0: Sí, buenas tardes.
1: Mi nombre es Ernesto y estoy llamando porque ando en busca de alguna persona que se dedique a detallar los carros a domicilio. Por favor, interesados, que manden un texto con su información y yo me comunico con ellos. Mario, por favor.
0: Ok.
1: Al 206-445-2897, al 206-445-2897, para las personas que se dediquen a detallar los carros por dentro y por fuera a domicilio. Mario, por favor, el auto está aquí en la ciudad de Kent.
0: En Kent, ok. Con Ernesto nuevamente, teléfono, por favor.
1: Con gusto, Mario, y al mismo número ando buscando también a alguien que se dedique a poner los blinds, pero que también los venda, ¿verdad? Que ellos lo provean todo el servicio completo de venderlos, instalarlos. Al mismo número, al 206-445-2897.
0: Muy bien, perfecto, pues muchísimas gracias y suerte.
1: Y un aviso, Mario, porque que realmente pues tengan experiencia, porque cuando andaba buscando a alguien que me cortara una rama de un árbol para evitar que cayera en el roof, vino esa persona, quedamos de que iba a ser en un día entre semana, pero él vino en fin de semana y pues yo no estaba presente, cortó la rama y lamentablemente cayó arriba del roof, Mario.
0: ¡No! ¿Cómo puede ser? Te lo dañó, ¿no?
1: Lo que estábamos tratando de evitar.
0: Fue lo que pasó, sí. Y hay que ser honestos, mi gente, por favor. Yo sé que como dice mucha gente, no, pues trata de hacer su billetito, pero hay que ser honestos. Si tienen la experiencia, tienen la experiencia. Si no, pues dejen el trabajo para un profesional que sí lo pueda hacer, que sí lo sepa hacer, ¿no? Y que tenga sobre todo el seguro, porque si no tienes y lo haces, y pues, ¿quién queda ahí con la deuda?
1: Sí, así es, Mario. Bueno, gracias, Mario.
0: Gracias.
1: Y buenas tardes.
0: Buenas tardes, buen fin de semana.
1: Igualmente, Mario, estamos listos para las movidas de las 5.
0: Ah, perfecto, perfecto, muchas gracias.
1: A usted, Mario, gracias.
0: Buen día, buen fin de semana. Sí, las movidas de las 5 de la tarde, las movidas de la hora tráfico de las 5 de la tarde. Y esto, digo, esto pasa a menudo, ¿no? A menudo te recuerda, ¿no me recuerdas? Bueno, no, pasa a menudo, desafortunadamente, pues, cuando alguien dice, pues, con experiencia, ¿no? Que sí sepa hacer el trabajo. ¿Cuántas personas? Nos da pena y hasta lástima, ¿no? De que estas personas que están hablando y decir, oye, necesito esto y que alguien te hable y que te dé el trabajo y que te lo haga mal. Que porque si es un mecánico, que porque si te fue a hacer esto que, y contratiste, que lo hicieron mal, ¿no? Y pues, mira, en este caso, pues, es nuestra propia comunidad, nuestra propia gente, independientemente también de eso, ¿no? Pues hay que hacer las cosas bien, tal cual debe ser. Con profesionalismo, si usted está haciendo el trabajo, hay que hacerlo tal y como es. ¿Ok? Muchísimas gracias. Bueno, felicidades a todos los que se ganaron ya sus boletos para el evento del Grupo Frontera. Reclámelo, tiene que ir a entrar a su correo electrónico, a su correo electrónico y reclamar este par de boletos, ¿ok? Ya todos se los mandaron el día de ayer. Le mandamos un saludo para el buen amigo Roberto. Roberto Amaral, toda su familia, Banda Vagos. Un saludote. La banda de los pobres. Que nos van a hacer favor también de acompañarnos para el evento de Fiestas Patrias este año también. Muchísimas gracias. Estarán ahí con nosotros. Para el bailongo. Sí, sí, sí. Ya más adelante estarán escuchando la promoción y todo eso de quién y quién va a estar. Para que, como siempre, ¿no? Cada año se pone muy bonito. La invitación ahí en el Seattle Center Fiestas Patrias 2026. Sí, más Fiestas Patrias 2026. 4 de la tarde con 19 minutos. Gracias por estar con nosotros en sintonía. Ya lo escucharon por ahí, a las 5 de la tarde tenemos las moviditas de la hora tráfico, a las 6 en el informativo 1360, los viernes y los sábados. Viernes y los sábados de 9 de la noche hasta las 3 de la mañana. ¿Qué tenemos? ¿Qué tenemos? DJ, rápidamente. Las movitas, no, son las parrandas del rey, de 9 de la noche a 3 de la mañana, los viernes y los sábados. Sí, viernes y sábados. Las parrandas de el rey. Y ya para mañana sábado, de 10 a 12, tenemos la información deportiva con la afición del noroeste. Y a las 12 tenemos la hora de CIMAR también. Y que esas son las mismas líneas telefónicas las que tú puedes llamar para el fin de semana. Las mismas líneas telefónicas que tenemos, 866-786-1360, 866-786-1360 y 206-441-3469. Al igual, la línea del mensaje de texto. Mensaje de texto y el WhatsApp. ¿Sí? Perfecto, muchísimas gracias.

0: A ver, ¿cómo está esto? Que no le han llegado los boletos. El correo que nos mandó es exactamente el que se les mandó. Ya se les mandó la foto. Sí, revísenlo, revísenlo. En su correo electrónico. Y usted, pues, digo, no está muy familiarizado con el procedimiento, pues es que tienes que entrar al correo, después a bajar la aplicación para que de ahí te lleguen tus boletos. Ya los puedes tener, exactamente. Y ya los reclames. Ya cuando lo... Y fíjate, hablando de honestidad hace rato también. Y este también está así como que, mira. Oye, no me han llegado mis boletos. O ya revisaste el spam. No me los han mandado. Y ya cuando veo, reviso su correo electrónico. Le saco la foto. Al envío de cómo se mandó su correo, porque nos mandan un recibo de que ya fueron mandados por parte, en este caso los van a llegar por parte de Seahawks, de Ticketmaster. Y ahí está la foto y se la envío y dice, oh, sí, eran esos. Entonces, pues mira, cuando te dicen, sí, es que mándame otros porque no me llegaron. Y mi correo, ustedes lo hacen mal. Bueno, no. Esto es un poquito ahí de mofa, ¿no? Pero también hay que ser, pues, un poquito honestos en ese aspecto, ¿no? Porque ahí ya decía que ya los había bajado. Esa es la situación. Ya los había bajado y no me arriesgaron. Y pues ahí está el recibo de que esa persona ya los había bajado. Ya los había reclamado y pues queda ahí. Bueno. 866-786-1360, 866-786-1360 y 206-441-3469. El domingo juego de Seattle Sounders. Aquí en tu estación de casa, el Rey 1360. Juego de Seattle Sounders contra nada más y nada menos que un tremendo clásico. El clásico por ahí con Vancouver, sobre todo por la pelea del Cascadia Cup. Exactamente. A las 7:30. Ese encuentro va a estar muy bueno. Sobre todo que pues Seattle Sounders viene ahorita muy dolido de las derrotas y pues no le fue nada bien tampoco en el Leagues Cup. En el Leagues Cup tampoco les fue bien. Y pues lo peor de todo esto es que pues desafortunadamente, ¿no? Pedro, jugador que trajeron como refuerzo hace un par de años, sigue lesionado, se lesiona nuevamente y anuncian hoy que muy posiblemente ya se queda fuera de la temporada. ¿Qué va a hacer Seattle Sounders con esto? Si este jugador ya venía, como se dice, ¿no? Ya venía tronado, ya venía mal y muchos lo están diciendo, pues los estafaron con esa compra. Nunca pudo estar bien. Sí, cuando pudo hacerlo hizo muy buena participación. Nos dio un buen sentimiento de cómo juega él y el buen juego que tiene. Desafortunadamente, pues nunca se recuperó y fue otra lastimadura y otra lastimadura y ahora otra vez se lastima y ahora fue del muslo y pues ya. Básicamente quedará fuera de esta temporada. Entonces, todavía en la ventanilla de que si pueden hacer algo, pues necesitan no solamente un jugador, necesitan tener alguien más, dos jugadores, tres jugadores que en realidad le inviertan para que pueda sacarlos a flote. Pero esto es para el domingo, aquí en el Rey 360, la casa oficial de los Seattle Sounders en español. Clasificados el Rey 360, buenas tardes.
1: Buenas tardes, Mario.
0: Sí, buenas tardes.
1: Aquí tenemos para regalar un camper para una Nissan de cabina chica, bueno, de doble cabina.
0: Camper gratis. Ok, camper gratis.
1: Ajá. Es como, le cabe como a una del 6 al 19, 2006 al 19, por ahí.
0: Ok.
1: Es la que es para cabina, doble cabina, la caja chica.
0: Ok.
1: En SITAC.
0: En SITAC.
1: 206-679-9522. que manden mensaje, no contesto llamadas desconocidas.
0: Ok, ¿con quién hay que hablar?
1: Conmigo.
0: Hola, Tigo. ¿Tu nombre?
1: Teodoro.
0: ¿Cómo?
1: Con Teodoro.
0: Teodoro. Teodoro, que es conmigo, digo con él. Ah.
1: Sí. Okay. No está muy bonito, pero está más o menos bueno.
0: Pero sirve, sirve, que es lo bueno. Sí, y es que, y sí, lo mejor, que es gratis.
1: Que es gratis, ándale.
0: Perfecto, Teodoro, pues muchísimas gracias. Hasta la próxima.
1: Hasta luego, Cora.
0: Mucha suerte. Gracias. Mucha suerte, ahí está. 4 de la tarde con 26 minutos, 866-786-1360 y 206-441-3469 para que te reportes a cabina. Para que te reportes a cabina. 866-786-1360 y 206-441-3469. Para mensaje de texto al 206-718-1486, mensaje de texto. Mensaje de texto. Y el WhatsApp. Y el WhatsApp. 206-718-1486. La hora tráfico, temperatura actual 74 grados. Sí, se refrescó un poquito más de lo que hemos tenido los últimos días. Poco de humo en el Puget Sound, sí, también. Las mínimas para esta noche 58, para el día de mañana 79, domingo 81, lunes 81, comenzando la semana con solecito. Sí, un poco de humo, ¿no? En el Puget Sound, que está llegando por ahí de los incendios forestales. Ahorita lo más calientito es Auburn, está reportando 80 grados. Está reportando 80 grados. Ahorita revisamos más el pizza, vamos a ver. Clasificados el Rey 1360, buenas tardes.
2: Buenas tardes, Super Mario, ¿cómo estás?
0: Muy bien, gracias por preguntar, muy buenas tardes. ¿Qué tal, quién se reporta?
2: Mira, habla Gregorio.
0: Sí, Gregorio, buenas tardes.
2: Mira, estoy llamando porque ando buscando si alguien por ahí tiene algún un pedazo de ese de esa malla para los fans. Lo necesito de 4 pies de altura.
0: Ajá.
2: Por unos 80 pies de largo.
0: Ok.
2: Me pueden llamar al área 253-640-2159, pero que sea del color ese gris, este color aluminio, como se le puede decir al color, porque a uno me ofrece uno, pero es negro, entonces lo ocupo de ese color gris plateado.
0: El gris metálico, ¿no?
2: Ándale, sí.
0: Bien, perfecto.
2: Sí, de 4 pies de altura y de unos 80
0: como de 80 pies que necesitas.
2: Y por ahí, ¿bien? Alguien es que le sobran ahí.
0: Bien. ¿A qué teléfono nuevamente, Gregorio, por favor?
2: Área 253-640-2159.
0: Perfecto, pues muchísima suerte, gracias.
2: Gracias, Mario.
0: Buen fin de semana.
2: Buen fin de semana.
0: Gracias. Bien, pues ahí está, mira, buscando malla de alambre. Las líneas telefónicas en cabina 866-786-1360 y 206-441-3469. Estamos mencionando de la temperatura: Olimpia 77, SeaTac 75, Seattle 74, Centralia por allá al sur 76 y en Mount Vernon 77 grados a la intemperie. Bien, vamos entonces a dar por terminado el segmento de los clasificados. Y continuamos a las 5 con las movillitas, ¿sí? A las 6 el informativo 1360. A las 9, de 9 a 3 de la mañana, las parrandas del Rey, para que sigas en sintonía a tu estación de casa. Bien, pues vamos entonces con esto que es de Pequeños Musical. Me encantaría.

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6: Saco de sal, mentirosa.
7: 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La tercera, no me gustan las mentiras. Segunda.

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0: Así felices, felices. Tú y yo, y tú dicen felices los dos huracanes del norte con el pitazo de las 5, sí. Con esto le damos la bienvenida ya oficialmente al fin de semana. Que se la pasen bonito, que lo disfruten al máximo. Y sí, para con el pitazo de las 5 ya pues para dar comienzo a las moviditas de la hora tráfico de 5 a 6 solamente de los viernes.
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